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Ahí está el comandante ya con su tema. Descansa, mi amor. Descansa. Mi bien. Eso me pone truce. Oigan, son las 6:13. Continuamos, seguimos. Seguimos aquí en esta estación. Le ponemos play. Oiga, mándeme su WhatsApp. 618-3965-965. Dice, vale, ¿qué habla, tía? Que si tú sabes, Ronx, ¿quién es el hijo de la llorona, mija? Ah, no, tía, ¿usted sí? ¿O qué? ¿O quién es el hijo de la llorona? Dice, vale, ¿qué? Hola, Ronx. Voy aterrizando. ¿Ahora sí me vas a poner mi canción o qué? Esa Leti. Esa Leti. Así se habla, Leti. Ay, la novena maravilla. Usted, Leti, déjeme decirle que si viene aquí, yo los pagaba. Si viene, tía, usted, Leti, si viene esa rolita aquí, tú solita va a salir esa rolita. Ay, para que le escuche. Ay, para que le escuche. Oiga, son las 6:14. Ay, ay, ay, nos vamos a ir con un trancazote. Vamos a ir con un trancazo chévere. Con algo de Los Alegres de la Sierra. ¿Cuál es su canción favorita de Los Alegres de la Sierra? Dígame usted, Leti, ¿cuál es su canción favorita de Los Alegres de la Sierra? Usted reescucha que me está escuchando, obviamente. Dígame, ¿cuál es su rola favorita de Los Alegres de la Sierra? A ver, vamos a poner unas, dos, tres. A ver si está la mía. ¿Cuál, Ramón? ¿Cuál me dijo? ¿Cuál me dijo usted? A ver si está. A ver si está usted, Ramón. Ese me gusta mucho. Y si volvieran a hacer, cometería el mismo error. A ver, ¿cuál es su favorito de Los Alegres?

0: Dios, ¿cómo estoy enamorada de mi viejo yo? 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Eso de sí volverían a hacer. ¿A qué sí, José? A ver, que usted quiero escucharlo, ¿eh? Quiero escucharlo a través del WhatsApp 6833965965. ¿Cuál es su rola favorita en Los Alegres?
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0: 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No, no, no, no es mi favorita esa.

Dice, ¡hola! Suerte he tenido, Leti. Excelente, a ver la de los alegres. Suerte he tenido. ¡Uy, Leti! Usted anda bien filosota, la neta. ¿Ya se la dedicaron esa, Leti? Si no se la ha dedicado, si no se la han dedicado, alguien que le dedique esta canción a Leti, por favor. Leti, díganos su estado civil, no va a ser que ahorita haya tablazos allá con su esposo.

0: sin voz ustedes, ¿eh?
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0: Dice por acá, Leti, póngase lista, ¿eh? Porque ya se le vamos a acomodar un mono. Dice que pase el número, Leti. Que ya cobra bienestar, Leti. Leti es de su misma gama, ¿eh? Cuidado, porque dice que hay taxistas pocas pero locas. Así que listas con Leti, no se pasen con Leti. Porque Leti, ¿usted está soltera y disponible o soltera pero no disponible? Díganos, porque ya dos, tres ya dijeron que pase su número, ¿eh? ¡Y Leti! Oigan, tenemos muchos mensajitos, pero vamos a ir con Rola. Dígame, ¿cuál es su favorita de Los Alegres de la Sierra? No, hombre, esta agrupación sí que está bien perrona, ¿eh? Y por eso le digo, yo le suelto uno de Los Alegres de la Sierra, pero se llama... De rodillas te pido. ¡Ah! ¡Hombre, qué chido! ¡Ay, chavales! ¡Son las 6:19!

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Son las 6:27.

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1: Oiga, llega el mimoso y nos canta En esta vida. No se pudo, son las 6:31 y está escuchando a la Rox en los Trencazos.

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1: El impacto del regional mexicano no se detiene. Oscar Maidón, Víctor Mendevil, Yomar Camacho celebran en grande su lugar en la lista oficial de nominados a los Premios Juventud 2026. La colaboración Mejores Jordan 2 busca quedarse con el galardón en la categoría Mejor Fusión Mexicana. El tema no solo se ha viralizado en redes sociales, sino que registra 99 millones de reproducciones en Spotify.
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0: amor así termina. ¡Ay, zorra, mi Valenzuela! Con Novena Maravilla, ya te olvidé y ni lo sabía. ¡Ay! ¡No mando chille, mi Leti! Oiga, son las 6:40. Exactamente, 1 minuto más, 1 minuto menos. 20 minutos para que sean las 7 de la tarde. Y déjeme arreglar este micrófono, ¿ok? Para que no se escuche medio feyón, pues. Permítanme un momentito. Creo que ahí. Ándele, se escucha limpiecito. Exactamente. Oye, tenemos mensajitos. Por acá le preguntaba hace unos instantes que cuál era su rolita favorita de Los Alegres de la Sierra. Entonces, también estábamos hablando, teníamos dos temas al aire. Era, ¿cuál es su rola favorita de Los Alegres de la Sierra? Y también, ¿quién le gusta a Leti? Porque Leti ya dijo, soltera disponible con dos bendiciones. ¿Le atoran o qué? ¡Ay! ¡Esa Leti! No, hombre, ¿quién le atora con dos bendiciones? Dice ese Ramón. Entonces, ¿en qué estábamos? ¿Que Leti soltera disponible? ¿Sí le gustarán los guapos como yo? ¡Ah! ¿Qué onda, Leti? ¿Le gustan los guapos como Ramón? ¿Los carismáticos? Ya dijo Ramón. Leti, por favor, escríbame y dígame si le casca a Ramón. Se puede armar la machaca. Usted diga, Leti. ¿Jala o no jala? ¿Jala o no jala, Leti?
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0: ¡Ay, ay, ay! Dice por acá, Josué. Decía, así como hoy, es una de las rolas favoritas de Los Alegres de la Sierra. ¡Ah, cómo no, Josué! ¿Cómo no? Si esa rola... ¡Uy, qué le digo! Mira nomás. No se pase, la neta.

0: llorar con esas canciones, ¿eh? Y no es bromi, no es bromi. Neta, me llegan las rolas. Yo siento las rolas como si uno, usted no tiene ni idea, ¿sabe? Siento las canciones, pero no. Como si tuviera, todas estuvieran compuestas para mí.
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0: Así como, oh, ¡qué bonito! ¡Qué bonita rola! ¡Ay, Dios, la neta! Oiga, por acá se están peleando con por Ramón. Dice José. Primeramente, dice, nada más que diga rana y yo salto. ¡Ah! ¡Esa Leti! ¿Cómo le Goofy? ¿Le gusta Goofy? ¿Le gusta Goofy? ¿Quién le Goofy, Leti? ¿Ramón o José Aire? Ramón es taxista, es de su gremio, ¿ah? ¿Eh? Es su colega. O José, que anda ya bueno en los United. States. Los dos tienen lo suyito, ¿eh? Los dos se defienden. ¡Ah! Ni uno ni otro se deja, Leti. Usted diga quién le gustaría. Por acá me dijo que necesitaba ver a Ramón. A ver, y luego acá dice la tía, ¿qué pasó, Ramón? ¿Que no era, que no dice que era mío? Ahí no anda. Qué picarón, le dijo, le está la tía. Ay, se crea, Ramón, nos dijo, ¿qué pasó, Ramón? Mire, Ramón, no, Ángel, Leti, decídase por José o por Ramón. Seguimos también con el tema, ¿cuál es su rola favorita? De los Alegres de la Sierra.
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0: Así como hoy. Oiga, para seguir en sintonía, para seguir con la música, viene la Feria de Ojinaga y nos canta. No paras de hacerme feliz. ¡Ay! Adiós, pues, hoy se la dejo. 6:45.

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0: 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Son las 6:52.
1: Una rola bonita, Los Buitres, Ciega por él. Chida, bonita y coqueta esa canción. Esa pieza, échela, échela.
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Sin sabrosura. La neta, os ha chido toda esta comiencita, ¿eh? Por supuesto, mi grupo favorito, Conjunto Nube, mis hijos, desde Zacatecas. Desde Zacatecas. Se me fue donde viven ellos. ¿Cómo se llama? La Concordia es en Sinaloa. La Candelaria la Blanca. Candelaria la Blanca, originarios de ahí. Mis buenos amigos, mis colegas. Buenos colegas, no. Pero sí, mi grupo favorito. Este grupo norteño sax. Cumbiachero, guapanguero, merequetengue. Desde la Candelaria la Blanca, mis hijos.

Oiga, son las 6:59. Ya me voy. Es hora de despedirme. Ay, me pongo triste, la neta. Sí, voy agüitada. Quiero que quede claro que voy agüitada para porque no voy a poder complacer a mi raza. A mi gente, a mi público, a mi gente hermosa, preciosa, la tremenda 96.5 FM. Pero ya es hora de mi salida. Hay que aprovechar. A veces los días que me dejen salir temprano, pues hay que aprovechar. Porque no todos los días me dejan salir temprano. Así es. Dice José, no, por favor, no. Neta, deje la roya de fondo completa antes de que se retire. ¿Cuál? Ah,

No, porque se van a llegar a las 7. Es más, son las 7. Ay, ya me voy. Ay, Gal. Pero voy con los últimos saluditos. A ver qué dice Maraigal. Gary Boy, que decía que pusiera uno de los buitres. Esa rolita no se la tengo. No se la tengo. Nada, de todos me están diciendo que no. ¿No quieren que me bañe o qué? Dice Maraigal. A ver. Ese. Dice Leti. ¿Por quiénes? ¿Por quiénes? Por José II y por Ramón, Leti. ¿Que a quién prefiere? Oiga, dice por aquí a Ramón. ¿Quiere ver Leti? ¿Quiere ver Leti? Pues nomás que me diga su ubicación y para luego es tarde. ¡Ah! ¡Cha, cha, cha! Dice una y hasta una nieve nos comemos. ¡Ande, Ramón Picarón! ¡Miren nomás! Trae un cono. Un cono de esos de pan, ¿eh? De esos que están así arriba con chocolatito y luego adentro con ese. Con chantilly. Ande, Ramón, ya ni la hace, la neta. ¿Cómo se malpasa usted? Poquito, ahí no se ve a jibar. A la chiquis. ¡Ay, ya me voy, oigan! Dice por acá, dice Manuel, dentro de su tristeza disfrute, aproveche. Sí, ya me voy. Sí, sí, voy a aprovechar, la neta. No me quiero ir, pero me tengo que ir, porque es hora de mi salida. Si no, imagínense. Ande, no. Dice por aquí al diablo, no se vaya deteniendo. No, hombre. No, hombre, muchas gracias, ¿eh? Estoy aquí desde las 3 de la tarde. Para ser exactos, tengo aquí desde las 11 de la mañana. Así que no me fui a mi casita a comer ese tranqui. Me la pasé aquí. No, pues ni competir con Ramón. Oiga, vecino, no me fui a mi casita. Así que me dijeron, ¿qué onda, Rax? ¿Se la avienta todo corrido? ¿Qué onda? Le dije, ¿sí? ¿Hasta qué horas? Dijo, pues ahí nomás cuéntele 8 horitas. Y dije, ¿a las 7? Sí, efectivamente. Dije, bueno, está bien. Pero sí le dije, porque me dijo mi jefe, a las 7. Le dije, está bien. Le dije, ay, pero es que mi radio escuchas. Me dijeron ayer que los voy a abandonar. Pero pues bueno, hay que aprovechar. A lo mejor los días que yo no vine, a lo mejor de vez en cuando, se le cambia. No se crea. Oigan, después, ¿eh? Son las 7:03. Me despido. Mañana escuchamos en punto de las 12 del mediodía para seguir con los trancazos. Y le prometo, bueno, a menos de que cambien otras cosas, a menos de que si cambia algo, pues usted ya sabe. Ándele, pues. De todos modos, aquí me escucha a las 12 del mediodía. Si Dios nos presta vida y risa y actitud, aquí lo vamos a escuchar. Y que tenga un excelente lo que resta en la tarde, ¿eh? Que tenga un excelente martes, lo que resta la tardecita. Y pues hasta mañana. Ándele, pues, ¿eh? Yo soy la Roxy, como siempre, un placer haberlo escuchado.

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0: buscando una rola que te llegue directo al sentimiento, lo nuevo de Grupo Arriesgado te va a encantar. La agrupación acaba de lanzar Ayer y Hoy, un tema cargado de nostalgia y despecho que promete convertirse en el nuevo himno de quienes han tenido que decir adiós a un gran amor.
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1: 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Jesús Ortiz Paz volvió a robarse las miradas de todos en redes sociales. El vocalista de Fuerza Régida causó sensación al mostrarse con un look estilo paisa, luciendo tejana y sombrero. Un atuendo tradicional que desató miles de piropos por parte de sus seguidores. ¿A ti qué te pareció esta imagen? ¿Crees que debería adoptar más seguido este estilo?
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1: El impacto del regional mexicano no se detiene. Oscar Maidón, Víctor Mendevil, Yomar Camacho celebran en grande su lugar en la lista oficial de nominados a los Premios Juventud 2026. La colaboración Mejores Jordan 2 busca quedarse con el galardón en la categoría Mejor Fusión Mexicana. El tema no solo se ha viralizado en redes sociales, sino que registra 99 millones de reproducciones en Spotify.
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6: Óigame, ¿es en serio? ¿Me está usted cotorreando?
7: ¿Me podrías poner una canción? Diego Valentino. Él sale. 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
3: 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Me podría complacer con una canción del Fantasma, por favor.

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1: Bienvenidas y bienvenidos a Revista del Consumidor Radio. Soy Joy Ramírez y en esta ocasión nos acompaña la chef Erika Fonseca para preparar el platillo Sabio Profeco de este mes. Muchas gracias por acompañarnos, bienvenida.
2: Vamos a preparar unas deliciosas setas al pibil. Para preparar nuestro platillo necesitaremos 4 tazas de setas deshebradas, media cebolla fileteada, 30 gramos de pasta de achiote, un clavo de olor, 2 pimientas gordas, 1/4 de taza de vinagre blanco, 1 taza de jugo de naranja agria, 2 chiles guajillos y 1 cucharada de aceite. Para la cebolla encurtida, media cebolla morada fileteada, 2 chiles habaneros fileteados, 1/4 de taza de vinagre blanco o de manzana, el jugo de 2 limones, 1 cucharadita de comino en polvo, 1 cucharadita de orégano seco, media cucharada de aceite de oliva y sal y pimienta. Para la salsa de habanero que acompañará al platillo vamos a ocupar 5 chiles habaneros, 2 dientes de ajo asados, 1/4 de cebolla, el jugo de un limón y 1/4 de taza de aceite de oliva. Y finalmente, para servir nuestro platillo, medio kilogramo de tortillas y 1 taza de frijoles molidos. Para el adobo de nuestras setas al pibil, comenzaremos desvenando nuestros chiles guajillos, retirando el tallo y todas las semillas. Ahora directamente al fuego, llevamos los chiles por aproximadamente 8 segundos para asar. Se darán cuenta que están listos cuando la piel de los chiles se encuentra brillosa. Esto hacemos para liberar todo el aceite de nuestros chiles. Después, los remojamos en agua caliente de 10 a 15 minutos para suavizarlos. Para preparar nuestro adobo, licuamos los chiles guajillos, el achiote, el vinagre, el jugo de naranja, el clavo, la pimienta gorda y un toque de sal. Ojo, si consiguen naranja agria, pueden omitir el vinagre. Licuamos muy bien y reservamos. Ahora, calentamos el aceite vegetal en una sartén y acitronamos la cebolla por un par de minutos. Después, agregamos las setas previamente deshebradas e incorporamos con la cebolla. Antes de que las setas suelten todo su jugo, agregamos el adobo y mezclamos hasta que todas queden cubiertas. Probamos y, de ser necesario, volvemos a salpimentar. Dejamos cocinar por aproximadamente 8 minutos hasta que el adobo haya reducido. Las reservamos y ahora vamos a nuestra salsa de habanero. En un comal, colocamos los chiles habaneros, el ajo y la cebolla y los asamos hasta que estén tatemados. De esta manera sueltan todos los aceites. Después, los retiramos del fuego y los llevamos a licuar con la cebolla, jugo de limón, sal y pimienta. Ahora agregamos nuestro aceite de oliva en forma de hilo, sin dejar de licuar, para emulsionar y obtener una textura entre salsa y aderezo. Rectificamos la sazón y reservamos. Ya que tenemos nuestra salsa lista, vamos a preparar nuestra cebolla encurtida. Utilizaremos la cebolla morada fileteada, chile habanero fileteado, orégano y comino molido, también jugo de limón y mezclamos. Agregamos un poco de vinagre blanco o también puede ser de manzana. Salpimentamos al gusto hasta integrar todos los ingredientes. Colocamos un poco de aceite de oliva y terminamos de mezclar. Dejamos reposar por 30 minutos o hasta que notemos que la cebolla esté suave y de color morado. Finalmente, para servir nuestro platillo, calentamos muy bien las tortillas y untamos un poco de frijoles negros molidos. Agregamos nuestras setas al pibil y acompañamos con la cebolla encurtida y la salsa habanero al gusto. ¡Listo! Ya podemos disfrutar nuestros tacos de setas al pibil. Recuerden que el platillo Sabio Profeco es muy fácil de preparar, tiene buen sabor, aporta un balance nutricional y rinde para varias porciones. Anímense a prepararlo y cuéntenos en nuestras redes sociales cómo les fue. No olviden que también pueden ver esta receta en nuestro canal de YouTube Profeco TV. Yo soy la chef Erika Fonseca y fue un gusto cocinar con ustedes en Revista del Consumidor Radio.
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1: Ahora cuéntanos, una vez que ya nos has platicado la receta y el procedimiento, queremos saber acerca de tu cocina y también de ti, ¿cómo fue que empezaste tu camino en la gastronomía?
2: Pues mira, yo primero les quiero contar esto, yo no quería estudiar gastronomía, yo quería ser doctora. Entonces mi meta era como salvar a la gente de ser diabético. Era como mi sueño porque mi mamá es diabética.
1: Tu objetivo,
2: entonces,
1: ¿no?
2: Ajá, era como mi objetivo siendo doctora. Entonces, bueno, por mil cosas no logré como ya mantenerme ahí en la carrera. Solo estuve 6 meses y después me gustaba mucho cocinar desde chiquita. Eso sí, con mi abuelita paterna y con mi mamá, pues siempre me involucraron en la cocina. Y dije, bueno, pues será como otra rama en la que a lo mejor yo puedo hacer algo por las personas en esta cuestión del cuidado, ¿no? De la salud. Y por eso creo que la gastronomía me llamó la atención, porque creo que a través de la alimentación, pues obviamente podemos mantenernos sanos, ¿no? A través de lo que le damos a nuestro cuerpo. Y por eso fue que empecé a decidir estudiar gastronomía. Soy licenciada en gastronomía.
1: ¿Y actualmente cómo definirías tu cocina?
2: Mi cocina es práctica, balanceada. Sí cuido muchísimo que sea balanceada y que sea creativa también, ¿no? Que no te aburras utilizando el mismo ingrediente, sino que también le des cierta variedad, ¿no?
1: Versatilidad.
2: Exacto.
1: También.
2: Exacto.
1: Y respecto a la combinación de ingredientes, me llama la atención el platillo de este mes, que fue setas al pibil. ¿Cómo fue que se te ocurrió esta receta? O sea, cambiar, creo que lo habías dicho también durante la grabación del platillo, siempre estamos acostumbrados a que el platillo
2: es con carne de cerdo,
1: ¿no?
2: Sí, es como la clásica.
1: Ajá. ¿Y cómo fue que tú pensaste en las setas?
2: Pues mira, te voy a compartir algo. Hace unos años, no ya bastantes años, fui vegetariana y dejé de serlo por una razón muy, muy buena. Yo daba clases de cocina mexicana. Entonces era un poco complejo cuando había, no sé, receta de carnitas, receta de cochinita pibil, receta de tacos, no sé, tacos al pastor, infinidad de recetas que llevan proteína animal. Y cuando las probaba, pues me caían muy mal, ¿no? El organismo es muy inteligente, nuestro cuerpo es muy inteligente. Y si tú le empiezas a acostumbrar a darle cierto tipo de alimento, obviamente le dejas de dar uno, va a reaccionar y eso es muy normal. Entonces, pues fue imposible, ¿no? De esta forma, o me enfermaba o también no probaba los platillos de mis alumnos. Entonces decidí no, pero en esa búsqueda de recetas, que yo soy muy taquera, entonces decía que un taco que me guste mucho es el de cochinita pibil, la verdad, ¿no?
1: Sí.
2: Entonces dije, ¿cómo lo puedo hacer para que no extrañe un taco de cochinita pibil? Entonces dije, claro, las setas, me gusta mucho utilizar las setas porque tienen la consistencia como de carne, como carnosita.
1: Sí, la textura.
2: No, la textura. Generalmente los hongos, las setas y también los hongos portobelo tienen esa textura que es como carnosa y hasta la forma en que como la deshebramos se ve como si fuera carne. Y ya de paso, pues tienes toda tu porción de verduras, ¿no? Que eso es lo que siempre busco en mi comida de todos los días. Por eso es que se me ocurrió ese tipo de receta, que adaptar una, o sea, la que ya existe de cochinita, pues hay que convertirla a una receta que tenga más fibra. ¿Y cómo? Pues haciéndola con setas.
1: Y ya habías colaborado con nosotros,
2: sí,
1: ¿no?
2: Sí, el año pasado, a principios de año, recuerdo, hicimos una receta de mole de olla verde.
1: ¿Y cuál ha sido tu experiencia de venir aquí a la grabación,
2: yo
1: de colaborar acá?
2: Quedo fascinada, porque he aprendido yo, y también sé que al transmitir una receta así, ¿no? Que quede práctica, alcanzable, económica y nutritiva, pues siento que ya dejé un granito.
1: Sí, para que repliquen la receta. Y finalmente, ¿cuál sería tu consejo para que justo las personas se acerquen de nuevo a la cocina y tengan este acercamiento con los ingredientes?
2: Pues yo, mi consejo sería, vayan a los mercados y que se animen un día, que compren un espárrago, unas calabazas, lleguen a su casa y las cocinen, ¿no? Yo creo que a través de Profeco en el canal pueden encontrar muchísimas recetas. Entonces es eso, que se animen, que se den la oportunidad de fallar también, porque así es la cocina, un poquito prueba y error. Y sería eso, que se animen a probar ingredientes que a lo mejor nunca han probado y que se pueden sorprender un montón con el sabor y que hasta pueden descubrir una técnica maravillosa de cómo saben más ricos, ¿no? Okay. Ese sería como mi mayor consejo, que visiten mercados, supermercados, que compren un ingrediente, el que quieran, y que lleguen a cocinar.
1: Que se atrevan,
2: que se atrevan,
1: ¿no? Que se atrevan.
2: Sí.
1: Bueno, pues muchas gracias por esta plática, por acompañarnos y por enseñarnos esta versatilidad de las setas al pibil.
2: No, al contrario, muchas gracias a ustedes y espero nos veamos muy pronto.
1: Seguro sí, seguro que sí. Los invitamos y las invitamos a que consulten nuestras redes sociales y que acudan al canal de Profeco TV en YouTube.
2: Gracias.
1: Gracias.
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1: Son las 12 con 14 minutos.

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Son las 12 con 39 minutos.

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0: Son las 2 con 21 minutos.
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0: Señorita, ¿a la orden la llevo?
1: No, gracias. Estoy esperando al viejo del sombrerón.
0: ¡Uy, Yucuta! ¡No me diga! ¡Qué viejo tan afortunado!

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Son las 3:13.

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Son las 4 con 32 minutos.

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Son las 4 con 42 minutos.

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0: Son las 5 con 24 minutos.
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0: dice. 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
0: 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Son las 6:16.

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Son las 6:34. Temperatura 17 grados.

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0: Muy buenos días amigos, gracias por acompañarnos en esta mañana ya de miércoles, ombliguito de semana, 5 de agosto del año 2026, son las 6 de la mañana ya con 38 minutos, que no se le haga tarde para usted que ya va presalistándose para el trabajo, para la escuela, si es que ya tiene usted muchachos en educación media superior o superior, no, los de media entran hasta el qué, hasta el día 10 se da, bueno, todavía relájese entonces, si ya tiene niños chiquitos y jóvenes, relájese todavía, todavía están en estas vacaciones de verano, ya en profesional hay algunas universidades que han retomado sus clases. Mi nombre es Antonio Gaitán. Estamos en vivo desde Durango Capital a través de las señales y plataformas del Grupo Garza Limón. Radio, La Tremenda Durango y La Tremenda Santiago Papasquiaro. Televisión, Canal 15, señal abierta o sistemas de cable. Internet, notigram.com. Redes sociales, Facebook, Notigram Durango, YouTube, también nos puede sintonizar en YouTube, avísele al paisano. También estamos en las aplicaciones, sí. Esta, la del Órale, qué chiquito, que la descarga de manera muy sencilla y a un clic le abre. Otro clic donde dice en vivo y le abre la transmisión de este noticiero de Canal 15. Es una mañana fresca, muy agradable, 15 grados centígrados, está amaneciendo. Las nubes permiten tener un amanecer dorado. Cuando las nubes se pintan así con los rayos solares, se ve espectacular el amanecer, así que vale la pena incorporarse y aprovechar el día, porque el clima nos marca lluvia. Vamos con lo que nos informa Víctor Hugo Randeles de la Comisión Nacional del Agua. Primero, a nivel nacional, nos habla todavía, sí, del monzón mexicano. En el noroeste de la República Mexicana hay una divergencia de más en altura, lo que va a ocasionar lluvias puntuales a fuertes en zonas de Chihuahua, Durango, Sinaloa y Nayarit. Permanece el anticiclón en niveles medios, lo que va a mantener un ambiente vespertino caluroso a muy caluroso en entidades del norte. Sí, obviamente incluido Durango. Hoy se esperan temperaturas sí calurosas por alrededor de los 33 grados centígrados. Sí, amanecemos a 15 y vamos a ir subiendo hasta alcanzar 33 grados centígrados. ¿Se esperan lluvias? Sí. El pronóstico hoy, miércoles, nos marca precaución. Sí, esta palabra permanece en la alerta de la Conagua, porque se habla de lluvias fuertes a muy fuertes en la Sierra Occidental y municipios del centro norte del estado. Lluvias ligeras a moderadas en el resto de la entidad. Ampliamos el mapa para que usted ubique a su municipio. ¿Dónde vive usted? Bueno, por ejemplo, en Guanaceví, ahí me marca una zona donde se esperan lluvias torrenciales. De manera más amplia, lluvias torrenciales, sí. Tepehuanes, Topia, Canelas, la parte serrana de Santiago Papasquiaro, en la sierra de Nuevo Ideal, de Canatlán y también de San Dimas. Lluvias fuertes, sí, en el resto de los municipios serranos, Tamazula, Pueblo Nuevo, Mezquital, lluvias fuertes también para Coneto de Comonfort, Rodeo, Indé, San Pedro del Gallo, San Luis del Cordero, San Juan del Río, una parte ahí de Pánuco de Coronado colindando con Guadalupe Victoria, lluvias ligeras en el resto de la entidad, incluyendo Durango Capital, Xúchil, Nombre de Dios, Puanas, Guadalupe Victoria, Cuencamé, Santa Clara, Lerdo, Simón Bolívar, San Juan de Guadalupe, Lerdo, Gómez Palacio, Tlahualilo, Mapimí, Ocampo, San Bernardo. Sí, sí, sí, sí. Hoy el pronóstico nos marca lluvias para todo el estado. Por ahí aparece que no, Vicente Guerrero, ¿no? Pero pues ahí están las nubecitas, mire. Nada más es cosa que se recorre un poquito. Y sí, sí, ahí en sus límites, con Nombre de Dios, también se esperan precipitaciones. ¿Qué viene para los próximos días? Mostramos un poquito a la parte baja, ahí está. Jueves, viernes y sábado, lluvias, sí. Serán varios días, los siguientes serán ya días de lluvias ligeras. En la región serrana seguirá lloviendo fuerte. pero ya en el resto del estado, como puede usted observar, lluvias ligeras, incluso el viernes allá para la región Laguna, como que se empieza a clarear el tema, ¿no? No lloverá tanto, por así decirlo, viernes y sábado. Bueno, así las condiciones en lo que viene siendo el pronóstico de la Comisión Nacional del Agua. Y vámonos a la portada del Órale Qué Chiquito, que hoy tiene información muy variada. Mire, en primerísima del Órale Qué Chiquito, el día de hoy, aparece la información. Alistan sanciones contra 3 exalcaldes por violencia política de género. ¿Qué es la violencia política de género? Cuando alguien, una autoridad superior, pues presiona, ejerce, violenta a otro funcionario, en este caso a una funcionaria, porque estamos hablando de violencia por género. Sí, no se trata de una agresión física, no se trata de un jalón, no. Se trata pues de una acción de una autoridad superior para no permitir el desempeño del trabajo de alguna mujer funcionaria. Ya hay una sentencia, ya el Tribunal Electoral dijo: señores, aquí tengo 3 alcaldes que tienen que ser sancionados. El tema se envía al Congreso del Estado. El Congreso del Estado tiene una comisión de responsabilidades que en este caso la encabeza el diputado Noel Fernández, sí, el Frijol. El diputado del PRI encabeza esta comisión. Y ayer platicó con nosotros y habló de que sí, está en trámite. Que está en trámite y él dice, a ver, es que lleva un proceso. Porque se le dice, oiga, ¿por qué se han tardado? No, dice, no nos hemos tardado. Priorizamos temas como NASA, ¿se acuerdan? La alcaldesa. Ese fue otro tema, no fue violencia de género. Ella fue por un tema de presunto desvío de recursos. Dijo, ahí ya actuamos en una sanción. Y ahora se habla de que se esperan sanciones en contra de estos 3 exalcaldes. Está por ahí el caso de Tlahualilo, Mapimí y Nuevo Ideal. Ahorita está el periodo permanente del Congreso, así que se reunirá la comisión, sacarán alguna sentencia, ellos también, algún castigo, se llevará, se sancionará y se le avisará a los alcaldes, exalcaldes, oigan, ¿saben qué? Esta fue la sanción para ustedes. Puede ser administrativa, puede ser incluso una inhabilitación, que en un momento dado digan, usted no va a poder participar en procesos electorales, al menos por X cantidad de tiempo. Eso es, no crea usted que ay, es cárcel, no, son sanciones administrativas y también que tienen que ver con la suspensión de algún derecho político, pero marcan un precedente, claro, marcan un precedente en el tema de violencia política de género en el estado. ¿Qué más viene hoy en el Órale Qué Chiquito? Toño Ochoa y la transformación de la movilidad en 18 bulevares. Sí, se ha visto. Usted recuerda una entrevista que estuvo hace algunos días aquí el alcalde Toño Ochoa. Y llegaba un mensaje, le decían, oiga, ¿por qué no lo hace de noche? ¿Por qué no hace el...? Y él decía, oiga, discúlpenme, yo sé que estas obras, en estos bulevares, porque me ha tocado, vas tú en tu carro, y luego, ¿qué pasó? ¿Por qué hay tanto tráfico? Así como que en un punto, no cree usted que es así mucho, pero de pronto dices, ¿aquí qué pasó? Ah, es que andan por ahí limpiando y andan pintando y andan arreglando y ya traen por ahí el slurry. Y eso, pues obviamente, como son bulevares muy transitados, pues de pronto sí, también uno dice, ¿qué onda con esto? Bueno, pero es para que estén más bonitos, más funcionales. Se habla de rehabilitación de pavimento, de banquetas, nueva iluminación. Sí, acá para los puentes gemelos, ya están, no sé si fijaron, estaban cambiando las lámparas, son más iluminados. Señalización horizontal y vertical, modernización de semáforos y adecuaciones para accesibilidad universal. La inversión conjunta de esos 18 bulevares, pues habla alrededor de los 1,000 millones de pesos. Un ejemplo, el Bulevar de la Juventud, atento en ese bulevar, atento, ¿verdad? Para que también acá para lo que es prolongación Pino Suárez, ayer también circulé por ahí y también me tocó ver por ahí ya el tema de remodelación en la zona. Entonces, para que salga con un poquito más de tiempo, el gobierno municipal está avisando, oye, estoy trabajando en los bulevares. Entonces, usted que sale, dice, voy a tomarnos 5 minutos más tempranito, por el tema de que me puede tocar por ahí algo de tráfico. ¿Qué más viene? ¡Órale, qué chiquito! Tema de debate nacional. Mire, el tema de los derechos de las audiencias. La comunicación ha cambiado. Yo vengo de hace algún tiempo, estaba solamente en radio, y en aquel entonces, tal vez las nuevas generaciones no lo saben, ¿no? No había la oportunidad que hubiera una interacción de aquí para allá, de allá para acá. Sí, radio y televisión, usted me está escuchando, y a lo mejor dice usted, ah, no sé qué. Me está viendo y dice, ay, no sé qué. Ya en las redes sociales la gente comenta. Oiga, fíjese que yo opino esto. Y entonces ya es de ida y vuelta. Y se dice de todo, por supuesto, se dice de todo, ¿no? Es la libertad que se tiene a veces hasta para que alguien ahí diga hasta insultos. Pero bueno, es de ida y vuelta. ¿Qué pasa con la radio y la televisión? Repito, ¿cómo me va a responder usted? ¿O cómo va a cuestionar usted? Dice, oye, es que me están mintiendo, me están manipulando, me están desinformando, en lugar de estar informando. Bueno, hay una serie de lineamientos que está planteando, en este caso, porque ya es un tema constitucional, ya está en la Constitución, es un derecho, de las audiencias, de poder en un momento dado defender de algo que consideran, pues es una errónea información o un intento de manipulación. El tema de los contenidos. ¿Qué le estoy presentando a usted? Sí, mi derecho a la libertad de expresión, pero también su derecho a recibir información correcta. Esto ha generado mucha controversia, porque, pues, en este caso, algunos medios, algunos opositores, pues, están hablando de censura. La presidenta Claudia Sheinbaum rechazó estas críticas cuando hablan de censura con los nuevos lineamientos sobre los derechos de las audiencias. ¿Qué se está planteando? Un código de ética. Claro, un defensor de las audiencias. Por si alguien tiene alguna inquietud, en un momento dado, aquí, en este medio de comunicación, se dé el espacio de la defensa, ¿no? Del defensor. Y establecer mecanismos para atender quejas del público. Hay una consulta sobre estos lineamientos que está abierta hasta el 21 de agosto. La presidenta rechaza que exista censura, le dicen de todo, todos los días, ¿no? Dice, ¿cuál censura? Dice, pues sí, sueltan, pero... Pero también señala ella que hay medios de comunicación que mienten deliberadamente. Mienten, dice, porque se han visto afectados en sus intereses económicos. Venían acostumbrados de sexenios anteriores a grandes carretonadas de dinero, ¿no? Mucha cantidad de dinero. Dice, yo no, hoy se redujo y aparte se atiende también, pues no solamente a aquellos medios que concentraban, pues prácticamente todo el presupuesto de comunicación de los gobiernos anteriores. Ejemplos de televisoras nacionales, que ahorita obviamente se sabe cuáles son y están súper molestas. Viene en portada del Órale Qué Chiquito, donde la presidenta dice, a ver, no hay censura, no va a haber censura, es un derecho de la sociedad, el tema de recibir información correcta. Correcta. Bueno, el tema está en debate. El tema está en debate y ahorita le presentaré opiniones que se han generado en Durango. ¿Qué más viene? ¿Qué más viene en el Órale Qué Chiquito? Esa información es internacional, ya que Estados Unidos presentó cargos contra 21 personas presuntamente vinculadas con una organización internacional dedicada al tráfico de armas. Un clientesazo, el narco mexicano, compra cantidades impresionantes de armamento. Por eso en esos días que mi compañero Pilar Aguilar ha informado y que en este lugar encontraron armas, y que en este lugar, dice, no, ¿cómo hay balas? ¿Sí? ¿De dónde vienen estas armas? Pues mire, pues ya agarraron una red de traficantes. Les aseguraron armas AR-15, AK-47, pistolas de alto calibre, miles de cartuchos. Se trata de una red internacional que operaba entre México y Estados Unidos y el aseguramiento. Ve nomás, ¿eh? De ejército, ¿ah? De ejército, ve nada más. Por eso luego aquí, ¿ve? Bueno, pues ahí está, información que hoy también aparece en el Órale, qué chiquito, sobre este tema. Y bueno, algo que vamos a platicar. No viene la portada, no viene la portada, pero es una de sus informaciones más relevantes de Notigram y del Órale, qué chiquito. Ayer le comentaba yo que Durango no tiene fecha para exportar de nuevo ganado vivo a los Estados Unidos. Ayer el secretario Chuy López, secretario de Desarrollo Rural, informó a través de un comunicado que hay una muy buena noticia. En septiembre, o sea, ya el próximo mes, vienen inspectores del Departamento de Agricultura de los Estados Unidos, el USDA, por sus siglas en inglés. Vienen a revisar cómo está el ganado de Durango. Oye, ¿cómo están? ¿Y cómo va el gusano? No, pues aquí tenemos un gusano, pero nomás es un caso. Ahorita hay 40 activos, los tengo bien controladitos. No te preocupes, el resto del ganado, son miles de cabezas de ganado, están en extraordinarias condiciones. Controlado tuberculosis, la brucelosis, bien atendido el tema del gusano. A ver, Estados Unidos, no te preocupes, podemos venderte becerros y becerras, ¿eh? Las que quieras, las subimos de peso a tus necesidades. ¿Por qué? Porque Estados Unidos es un gran comprador de carne. Es un gran comprador de carne y Durango tiene un excelente ganado. Lo saben ellos, ¿eh? Por eso vienen en septiembre. Por eso vienen autoridades estadounidenses, porque les interesa el ganado de Durango. Ya tiene fecha Sonora, 24 de agosto. Chihuahua está esperando fecha y Durango entrará en revisión en septiembre. Esperemos que antes, porque el propio gobernador Esteban Villegas tiene confianza, que antes de que concluya el 2026, empecemos de nuevo a mandar ganado a los Estados Unidos. Porque es una extraordinaria noticia, porque inmediatamente el precio del ganado sube. Y aquí en Durango son 55 mil familias que viven directamente del tema del ganado. 55 mil. Y si les va bien a ellos, ya sabes, si le va bien al campo, nos va bien a todos. Porque luego, pues traen dinerito, ¿no? Traen dinerito y empieza el tema a darle vuelta. Entre más dinero llegue a Durango, en ese caso, por la venta de ganado llega una gran cantidad de dinero, mejor le va a la economía local. Por eso le digo, es una extraordinaria noticia. Septiembre vienen inspectores estadounidenses. Y estoy seguro porque conozco el sector, le va a ir muy bien a la ganadería duranguense. Y un tema que vamos ahorita a platicar con sus reservas, pero que está generando una terrible conmoción. Esto se dio anoche, ¿eh? Y fue un reguero por todas las redes a nivel nacional. Y digo, lo vamos a prestar con reserva porque fue un hecho de sangre impactante, impactante. Un creador de contenido de nombre César Gastelum, ¿lo conocen? ¿No? ¿No lo ubican? Él genera, es de estos generadores de contenido influencers sinaloenses, que ya sabes que están transmitiendo y que no sé qué, y que hacen entrevistas. Y les va bien, les va muy bien en las redes sociales, la verdad. Pues estaba transmitiendo en vivo, estaba con una transmisión, estaba ahí con su equipo, muy cerca de un KFC, ahí en una de las vialidades principales de Culiacán, y estaba transmitiendo en vivo. Una transmisión previa, se ve como que estaba nervioso porque vio pasar una moto y le dio vuelta. Ya la gente de Culiacán, híjole, qué onda, ¿no? Me siento mal. Y sí, realmente su intuición era cierta. No se retiró, permaneció y arrancó otra transmisión. Y en ese momento llega una motocicleta y le hace un disparo. Un disparo, cortándole la vida a este generador de contenido. El caso ha generado una amplia repercusión nacional, claro, es una ejecución en tiempo real, en vivo, a través de las redes sociales. Todo sucedió en Culiacán, Sinaloa. De momento la fiscalía pues abrió una carpeta de investigación para saber qué pudo haber sucedido, el porqué del asesinato de este pues generador de contenido que tomó por sorpresa, repito, y que generó un impacto, porque pues de esas cosas terribles que suceden, ¿no? Allá en Sinaloa, en Culiacán, Sinaloa. Son ya las 6:58 a.m. Checo quienes nos están acompañando desde muy temprano. Muchas gracias. A ver, Marti Flores. Saludos, Marti. María Calderón. Hola, María Calderón. Eliezer González, ¿cómo estás? Saludotes. Y a todo el auditorio. Oiga, con todo respeto, el que le manda el pronóstico del tiempo. Bueno, el pronóstico del tiempo viene de la Conagua. Es que ayer no llovió, ¿verdad? Yo dije que iba a llover. Pero pues ahí está el mapa. O sea, a ver, ponme el mapa. Ahí está. Este mapa me lo envían. Meteorólogo, amplíelo. Ahí está. Está todo azulito. Es el pronóstico, Eliezer. Luego usted queda mal, Tony. No, pues yo nomás informo el pronóstico. Es un pronóstico. O sea, también, oye, pues, hay condiciones. Sí, sí, hay condiciones. Tete Aranda, buenos días. Alberto, Elvira, ¿cómo estás? Benito Soto, ¿cómo estás, Benito? Por favor, seguimos con las calles pésimas para circular. Hay cráteres. En vez de baches, ya son cráteres. Ni en bicicleta. Allá en la Magdalena. Sí, en Nuevo Ideal. Déjele, mando el mensaje a la alcaldesa Zaira Quiñones. A ver si le da una raspadita, alcaldesa. Nomás, manda una maquinita para que le dé una planadita, hombre. Ya si no hay lana para el pavimento, pues aunque sea una raspadilla, ¿no? Ahí en la Magdalena. Lourdes y Digoyen, qué gusto saludarte, ombliguito de semana, órale. Verónica Morales, saludos. Esther Márquez, felicíteme a mi nieto Gael Jaques, cumpleaños, con todo gusto. Gael, felicidades. Rita Méndez, gracias Rita. Rita Violante también, buenos días para todos ustedes. Ya son las 7, son las 7 en punto. Voy a una pausa y regreso de volada.
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1: Continuamos.

0: 7 de la mañana ya con 4 minutos. Muy buenos días, amigos que nos siguen a través de las diferentes plataformas y redes del Grupo Garza Limón. Ya se la sabe, radio, televisión, internet, aplicaciones, redes sociales. Buenos días para todos ustedes y buenos días a mis compañeros en esta mañana. Mi querida Jessy, hola.
1: Hola.
0: Perdón, Jenny. Es que estaba mandando un mensaje a Jessy. Tenemos una compañera que es Jessy, le estaba mandando un mensaje.
1: Ya me anda confundiendo.
0: Jenny, hola,
1: sí,
0: Jenny.
1: Buenos días.
0: Ay, disculpe usted. ¿Cómo está Roberto?
1: Buenos días.
0: ¿Cómo está? ¿Cómo está usted?
2: Buenos días.
0: Hoy es el día de cambiarnos los nombres a todo mundo. A Parker le vamos a poner no sé.
2: Víctor duró como 8 días diciéndole.
0: ¿Sí, en serio?
1: Rivera. Sí, no me diga. Rivera, me cambiaba el apellido.
0: Hombre, qué va. Sí. Lo hace adrede ese muchacho.
1: Pues ya no.
0: Así
1: lo
0: es
1: de, hizo al inicio.
0: Así es de Cargadillo.
2: Así es.
0: Así es el Víctor de Cargadillo.
2: Victoriano Pero bueno, Huerta.
0: Ah, está, Victoriano Huerta. Le cambiamos el nombre. Bueno, ahora sí. ¿Qué nos platicas?
1: Pues miren, el día de ayer inició la Leagues Cup, este torneo donde se enfrentan los 18 equipos de la Liga MX contra 18 equipos de la MLS, básicamente México contra Estados Unidos. Ya habíamos hablado ellos la temporada pasada. Se llevaron a cabo los 6 primeros partidos y me sorprendió. Los que pensé que iban a ganar, no ganaron. No y los ganaron. Que yo dije van a batallar o van a perder, ganaron. Pues primero iniciamos fuerte allá con Pachuca. Pachuca termina perdiendo 3-1 ante Cincinnati cuando pues veíamos que no estaba tan mal en la Liga MX.
0: ¿No?
1: Y luego el Atlas también perdió contra Columbus, igual 3-1. Y
0: mal.
1: Exacto, muy mal resultado. Por su parte, Juárez sorprendió. Vence 2-1 a Minnesota, dijo yo, aquí sí me la voy a rifar y termina ganando. Por su parte, los Pumas también pierden contra Charlotte. 3-0, pues fue un vergonzoso inicio para los Pumas,
0: sí,
1: la verdad. Exacto. Y luego Tigres termina empatando, pero debido a que necesitan dividir los puntos, se van a penales, termina ganando hasta el sexto penal, ya muerte súbita, 6-5.
0: Le sufrió.
1: Exacto. Y luego quien también me sorprendió fue el Atlante, que terminó ganando 1-0 ante Whitecaps, pues también un equipo relativamente nuevo que yo decía puede que le batalle, pero pues la salvó bien. 1-0 y el día de hoy tenemos más partidos de la Leagues Cup, por eso tenemos detenidas la Liga MX. Ahorita pues les digo, sí sorprendieron un poquito esos resultados, yo esperaba que le fuera mejor a, por decir, a Pachuca,
0: claro,
1: a Pumas.
0: Claro.
1: Exacto, pero pues aún les quedan 2 partidos más de esta fase de grupos para poder recuperarse y pasar a la siguiente fase.
0: Vamos a ver si se logran recuperar los equipos mexicanos. Siempre hemos hablado de qué padrísimo, ¿no? Messi, Cristiano Ronaldo, la fama, la fortuna. Pero yo creo que tampoco no ha de ser tan fácil. Miren ustedes, andaba Messi como cualquier persona, pues fue al supermercado. Usted sabe lo que sucede.
1: Lechita, huevito.
0: Un fan, se encuentran, o sea, sale Messi con su familia, fue a una tienda por ahí de deportes. Y es que la gente lo reconoce y lo va a reconocer en cualquier lugar. ¿Qué onda, Messi? Simón! Y él saluda.
1: Yo creo que hay que tener mucha paciencia,
0: Sí.
1: Porque imagínese un día que no se quiera topar con nadie, pues es imposible.
0: Claro, o sea, este tipo de famosos no puede salir tan fácilmente porque en cualquier lugar lo van a estar y que le dé foto, y que si el autógrafo. Y no tiene un minuto así de privacidad.
1: Exacto.
0: Personal.
1: Sí, está complicado, pero...
0: Está complicado.
1: Bueno, yo siento que también ya estar acostumbrado, ¿no? Ya van más de 10 años de carrera, sí.
0: Que va al cine y no puede estar a gusto viendo el
1: Pilar
0: cine.
1: Pilar lo reconocen en todos lados.
0: Usted sabe, Pilar.
1: Sí,
0: usted sabe,
1: él sabe
0: lo que le pasa
1: de la fama.
0: A Messi, ¿eh? Usted no puede andar agarrando los aguacates, checando unos buenos melones.
1: Porque lo cachan.
0: Llegan y inmediatamente, ¿cómo está, Pilar? Y usted aquí viendo unos melonzotes. No puede, Pilar.
2: Me llevo los tomates podridos.
0: Sí, señor. Ahí va Messi. Oh,
2: muchas gracias a toda la gente que nos saluda cuando andamos en la calle.
1: Yo creo que lo mismo de pensar Messi. Porque en parte toda su carrera se debe a...
0: No, pero es que a Messi lo conoce todo el mundo.
1: Sí, qué complicado.
0: Todo el mundo, ¿no?
1: O sea, ¿no le gustaría?
0: ¿Así?
1: Así, a ese nivel. Que de repente va y le griten en la calle.
0: Bien, les voy a compartir lo que me sucedió una vez en un parque acuático de Mazatlán.
2: Sí. ¿Ah?
0: Me relajé.
2: Sí.
0: Solté la panza. Dije, aquí, ¿quién me conoce?
1: ¿Quién me conoce?
0: Y de repente que gritan, Tony, y yo, Yo rápido, tráiganme una camisa para atraparme. Sí, sí, no. Es que cuando te relajas.
1: Pues en la casa nomás.
0: Cuando te relajas y ¡ay! Me ha sacado un moco. No puedes hacer nada de eso. Bueno, yo creo que no puedes andar ni siquiera despeinado.
1: No.
2: Oiga, yo salí, una ocasión salí de la casa a las 11:30 de la noche.
0: Sí, señor.
2: Ya estaba yo acostadito.
0: Chanclitas.
2: Y chancla, pants, una playera. Y dije, pues
0: tipo cordiosero,
2: ¿no? Pues voy al Oxxo a comprar algo. Y así me voy.
0: En short
2: y playera, sí. Pero ni me peiné. Dije, ¿quién me va a ver? Y cuando llego, había como 4 personas. Cuando llego, dije, aquí voy a estar en lo oscurito. Pásele, don Pilar, pásele primero usted.
0: Pues imagínate Messi, ¿no?
2: Sí.
1: Lo bueno es que Messi siempre anda en short y pants.
0: Pero no va a ser fácil para estos jugadores o actores tan famosos.
1: Yo creo que no hay vida privada. Cuando quiere comprar, por decir, cierta cosita que no debería.
0: Sí,
1: pues si hay tal que quiere comer pizza.
0: ¿Un pomo?
1: También.
0: Que se eche sus pistos.
1: No puede, porque es un ejemplo deportivo.
0: No, exacto.
1: Exacto, eso sí está complicado.
0: Por eso se compran islas y se van así a sus lugares muy privados.
2: Okay.
0: ¿Qué nos platica, Pilar?
2: Y a propósito de las personas que nos saludan en la calle, tenemos saludos al señor Mario Alberto Moreno y Yolanda Leiva. Ellos son de Santiago Papasquiaro, Durango. Les mandan un saludo a Jenny y a usted. Ellos nos ven todos los días. Dice, dígale a Toño, dice el señor Mario Alberto, dígale que no lo interrumpan, que lo deje hablar, por favor, que le dé más tiempo.
0: Si lo dejo, se va todo el programa.
2: También Eugenio Castro Zúñiga, el Cone. Fíjense que la entrevista cuando era el aspirante a líder estudiantil de la universidad. Ajá. Yo lo entrevisté y ayer es abogado. Eugenio Castro Zúñiga, el Cone. Y luego, bueno, pues todos los días que hago ese previo al noticiero de ustedes ahorita en la mañana, pues se conectan de varias partes del país y pues también del mundo. Gerardo Reyes es originario de Guadalupe Victoria, Durango. Nos saluda desde Dallas, Texas. Les mando un saludo también.
0: Muy bien, saludos, Gerardo. Yeah. Que fue a Dallas.
2: Así es. Saludos. Allá trabaja.
0: Allá trabaja. Cuando se volca un tráiler cargado de... Sale la rapiña, ¿no?
2: Sí.
0: Sale la rapiña. Imagínense. Estamos ustedes un camión de carga que volcó, pero iba cargado de pantalones de mezclilla.
2: Levi's, vámonos.
0: Llegaba, espérame tantito. No trae un talla 38, pero démelo 40 para que me quede más...
1: grande.
2: Más holgadito.
0: Sí, no me gusta andar así apretadito. Ahí andaba la raza.
1: Pero qué peligroso.
0: ¿Qué pasó?
1: Qué peligroso ver.
0: ¿Cómo te lanzabas, bro?
1: ¿El camión?
0: Ah, bueno, pues es que la gente ahí desesperada por agandallarse. Y ya que hacen las autoridades... Empezaron a agandallar los pantalones. Yo había llegado ahí.
2: Limpios dejaron.
0: Sí, de volada.
2: ¿Sí?
0: Así fueran para chambear. Es un robo, ¿eh?
2: Es un robo.
0: Es un robo.
2: Es un robo.
0: No, pero pues se surgió.

0: Así es. Oiga, también nos mandaron un video de anoche.
1: Esto
0: de
1: fue anoche, en, de los, Saxpuxcopejo.
0: De los postes que se cayeron.
1: A ver, teléfono. Lo tenemos ahí.
0: Tenemos el video.
1: ¿Se cayeron unos postes?
0: Sí, allá atrás del 110, en el 120 de noviembre, se cayeron dos postes ya muy podridos, teléfonos de México. Ahí uno está. Le cayó ahí parcialmente ese vehículo. Pero aquí lo triste es que el señor, el afectado, pues se llamó a Protección Civil, le dijeron que no era de su competencia.
1: ¿Cómo no va a ser de su competencia?
0: Y luego llegó
1: tienen que acordonar
0: a Telmex. Digo, a Comisión Federal, ¿no? Dice, ese es de Telmex.
1: Es de Telmex.
0: Y luego ya fueron los de Telmex, le dijeron, nos vemos mañana, oiga, pero acordónele aquí para que no fuera a haber un accidente. No, se fueron. Aquí nos vemos en la mañana para arreglar este asunto.
2: Ya es muy tarde.
0: Y ya los vecinos y los afectados, pues mire, ahí acordonaron el área para que no
1: ellos
0: fueran.
1: ¿Ellos mismos
0: pues,
1: los vecinos?
0: Ellos mismos, sí.
1: ¿Dónde fue esto, Pilar?
0: Eso fue el fraccionamiento 20 de noviembre.
1: Ah, allá por el Cebate 110. Sí, señor, Cebate 110.
0: Los antiguos barrios.
1: Sí, señor. Uy. Yo era cholote de ahí.
0: Ahí está.
1: No
3: me lo imagino.
1: No sabes.
0: Oye, no tenemos un video de un perro puntero.
1: No manches.
0: Sí, a ver, ahí no está.
1: Perro puntero.
0: Mire, ahí hay un operativo de la Guardia Nacional, Ejército Mexicano y Fiscalía General del Estado. Cerraron 5 puntos de sustancias.
1: Ey.
0: Y luego, pues, un vecino nos manda este. Dice, oiga, pero apenas lo cerraron y ya lo abrieron.
1: Ya lo abrieron.
0: Mire, violaron los sellos, ese es delito, ¿eh?
1: Sí, cómo sí. No.
0: Y el bueno, perro ahí. Pues ahí está el perro, está claro, esperando al
1: cliente.
3: Lo van a terminar deteniendo.
1: Ay, pobrecito animalito, güey. Sí.
0: Pobrecito.
1: No, pero ahí está. No sí, sabe, rompieron los sellos. Problemón, ¿eh?
0: Problemón, un problemón enorme.
1: Sí. Bueno, pues ahí está lo que nos envía la gente. Gracias.
0: O tal vez el aire lo abrió.
1: No.
0: O el perro.
3: Fue el perro.
1: Y mi sobre, mis croquetas. Pero, ¿qué nos platicas?
3: En otras noticias, oigan, estamos muy felices porque la selección femenil de fútbol va por el oro en los Juegos Centroamericanos, pero no son los únicos que van por medalla. El día de ayer, Valeria Amparán y Hugo Barrón, estos duranguenses de boxeadores, ya aseguraron también medalla mínimo de bronce. Entonces, ahorita lo que van a hacer es pelear en las semifinales para buscarse ganar ya sea plata o oro en esta gran final.
1: Órale.
3: En caso de que pierdan, pues ya llegan directamente por el bronce. Pasaron de manera muy inusual. Hugo Barrón venció por decisión unánime en su pelea. Sin embargo, Valeria, ¿saben cómo ganó?
1: Ajá.
3: Pues resulta que su contrincante, si no mal recuerdo, es colombiana, no dio en el peso. Es una forma inusual de ganar, pero es algo que se sigue dando.
1: Pasa, claro.
3: Así es. Entonces Valeria supo aprovechar esto, supo descansar y esperemos que le vaya muy bien en esta gran semifinal.
1: Sí, buen augurio para Valeria.
3: Así es, muy buen augurio.
1: Llegan descansadita y bueno, es muy buena Valeria.
3: Así es, Valeria es muy buena. De Valeria y Hugo.
1: Sí,
3: ambos.
1: Sí. Hay jugadores que se convierten en un símbolo para una ciudad.
3: Así es.
1: Y en Europa se da mucho, ¿eh?
0: Sí.
1: Mire cómo despidieron cientos de aficionados del AC Milán al mítico Franco Baresi. Luego de un cortejo fúnebre, saliera de su ataúd de la Basílica de San Ambrosio hacia el cementerio. O sea, de estos jugadores que hay una identidad, son ciudades que tienen una identidad con su club deportivo y hay jugadores que se convierten en un emblema.
0: Sí, así es.
1: Ahí está la afición, mira, ¿Qué tal, Se gana, es lo que decíamos ahorita, son jugadores que luego se convierten en un ejemplo.
3: En un referente.
1: En un referente para una comunidad.
3: Así es.
1: ¿No? Y son recordados con gran cariño, con gran aprecio, y así ya no estén jugando y en su momento de muerte, de todos modos la gente se les entrega.
3: Así es.
1: Allá en Milán, ve nada más el bonito, qué bonita despedida, ¿no?
3: Uy, juntó bastante gente, ¿eh?
1: Sí. Así quiero que me pasen a mí.
3: En los hombros, aunque
1: les duela los hombros, pero me cargan así. Así van a cargar lo que se le dice.
0: No sea ingrato.
1: Sí. El parque de ahí. Me han puesto a dieta porque me han quitado el migajón antes de meterlo en la caja. Bueno, a lo mejor eso aligera un poco. A lo mejor. ¿Qué más nos platica, Pilar?
0: Oiga, pues los abuelitos siguen falleciendo abandonados. Ayer en Vicente Guerrero, Durango, un señor casi de más de 70 años, don Kiko, pues él falleció. Tenía los vecinos varios días de que no lo veía.

0: salir de su casa, se asomaron después de varios días por la preocupación y lo encontraron inconsciente. Llamaron a las corporaciones policíacas, pues estaba sin vida. Don Kiko, al parecer falleció de enfermedad. Y bueno, pues también por el Boulevard Ejército Mexicano, otro atropellado, Boulevard Ejército Mexicano, este está allá por Gómez Palacio, Durango, y pues no se sabe su identidad, no se sabe tampoco pues quién lo atropelló, qué vehículo lo atropelló. Ya ve que es una arteria donde circulan muchísimos vehículos y a gran velocidad. Sí, algunos se atraviesan y pues lamentablemente pierden la vida.
1: En Estados Unidos los policías cargan, además de la fusca, traen los que se llaman taser. ¿Sí estoy bien con la palabra? Taser. Ajá. Quiere diciendo también, pero pistola eléctrica, ¿no?
2: Así es.
1: Y para todo la truenan, Pero ven este policía bruto, porque hasta
0: la gasolinera.
1: En la gasolinera.
0: ¡Qué bárbaro!
2: ¿Quién se le ocurre?
1: En la gasolinera te dicen que no uses ni el celular.
0: Así es.
1: Porque una simple chispa.
0: Es la recomendación.
1: Una simple chispa, pues obviamente ante los vapores de los combustibles, puede ser muy peligroso. Entonces, este policía usó una pistola eléctrica contra un hombre en una gasolinera en Arizona y desató un incendio por la fuga del combustible. Incluso el detenido le dice, fíjate lo que le dice, eres un... me estoy quemando, dijo. Eres un... y le aviento una palabrota, porque al final de cuentas dice, pues, lo sé, le dice el poli. Pero dice, oye, pues, eres un maldito. Ya le dice una palabra.
0: Anda en chorro el policía, mire.
1: ¿Qué onda con el policía? Y todo el mundo está tonto, qué
2: feo. Sí,
0: andaba de franco.
1: Pero bueno, allá los polis, acá no son como aquí,
0: No.
1: No, aquí hay... ¡Cállese! Luego tus toques eléctricos suelen. No,
0: aquí toleran mucho. Demasiado. Muy tolerantes nuestros policías.
1: Demasiado.
2: Pero también hay que tener lógica, vea, sí, creo.
1: Hay que tener criterio, antes no explotó.
2: Exacto.
1: Y lo regaña, dice, oye, ¿qué onda contigo? Le dice, pues... y la gente le diciéndolo... Antes no ocasionó algo peor.
2: Exacto.
1: Policía. Qué terrible. Y bueno, vamos a pasar una sola vez, Una sola vez, muchachos, una sola vez. Porque pues, sé que hay mucho. Sí, lo cubrimos un poquito, pero lo vamos. Anoche se dio una ejecución de un influencer en Culiacán cuando estaba transmitiendo en vivo.
0: Una ejecución
1: en vivo. Un asesinato transmitido en vivo en Culiacán. A ver, mostramos el video rapidísimo y lo quitamos porque ahí está. César Gastelu, ahí está. Terrible esto.
0: Terrible en vivo.
1: Terrible.
0: Oiga, no es el único, ha habido varios ya. Que se acuerda aquella influencer que le están echando la culpa al R1 de
1: sí,
0: que
1: sí,
0: también
1: sí.
0: Valeria estaba transmitiendo en vivo y ahí así la ejecutaron.
1: Y ahí se la.
0: Y ese nomás.
1: ¿Qué onda con esto? ¿En serio? El tema...
0: César Gastelu.
1: Sí. Generador de contenido, de muchos generadores de contenido de Sinaloa, que les va muy bien. Tienen una manera muy peculiar de transmitir y gusta mucho al público en redes. Y este joven, pues, estaba transmitiendo en vivo. Hay un previo en donde él incluso se ve que se sintió nervioso porque vio pasar la moto. Y su intención como que sí le avisó.
2: Como de que algo no está bien.
1: Algo no está bien. Uh-huh. Hay que hacerle caso a la intuición, ¿eh? Sí. Hay que hacerle caso a la intuición. Cuando te avise, oye, aguas, hay que hacerle caso. Porque él como que se sintió nervioso, pero bueno, siguió, volvió a transmitir y en ese momento llegaron y lo ejecutaron. Este video ha generado una serie de reacciones. Rapidísimo se volvió la noticia viral porque estamos hablando, repito, de una ejecución transmitida totalmente en vivo.
0: Sí, cómo no.
1: Culiacán.
0: Y lo estuve viendo. Sí,
1: de las calles principales de Culiacán.
0: Cerca de la Fiscalía General del Estado.
1: Cerca de la Fiscalía General.
0: Ese nomás. Es bueno. El peligro de las motocicletas. Bueno, de algunos.
1: Sí. Y bueno, Sinaloa, por más que quieran, pues sigue siendo...
0: Y todos los días se agarran personas. Todos los días detienen, aseguran cargamentos, armas, pero sigue violento Sinaloa.
1: Hay una entrevista que le hace el López Dóriga a Omar García Harfuch hace poco. Y él dijo, tengan la certeza de que vamos a pacificar Sinaloa.
0: Sí.
1: Pues esperemos que pronto.
2: Esperemos que sí.
1: Creo que es terrible esto, ¿no?
2: Sí, pues es que como dice don Pilar, no es la primera vez que pasa, no, no, que no, eso es lo
0: y
2: que...
0: Y ahí en Sinaloa han varios también en Sinaloa.
1: Sí, pues ahí está esa imagen terrible, sí, ¿no? Terrible allá en Culiacán. Y vamos a ver qué reacciones se generan. Hasta ahorita la Fiscalía de Sinaloa pues dice, pues abrimos una investigación y vamos a ver cuáles fueron las causas. Se andan por ahí especulando en muchas cosas, pero habrá que esperar a ver qué dicen las autoridades de manera oficial. Terrible, ¿no?
2: Sí, qué feo. Qué fea situación.
1: Muy feo. Y ahorita vamos a platicar sobre el tema de redes, ¿eh? Porque así como esto, nosotros lo censuramos y lo pasamos una sola vez, en redes anda el video como si nada.
2: Como si nada.
1: Ahorita abordaremos el tema de lo que tanto se ha hablado, menores de edad, que de pronto pueden ver esto y muchas cosas.
0: Claro.
1: Y muchas
0: cosas. Un mal ejemplo para ellos.
1: Así es, cuidado. 7:24, vamos a...
0: La pausa.
1: Pausa y volvemos.
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3: Son las 7:26.
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15: Continuamos.
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0: 7 de la mañana ya con 30 minutos. La alcaldesa de Nombre de Dios, Nancy Vázquez, se encuentra en los Estados Unidos. Ella invitada por la Federación de Mexicanos Unidos en Utah, en donde pues estuvo la presente el vicecónsul mexicano. Es parte de lo que fue una celebración, se llama Tonawak Awards 2026. Y la tengo en la línea telefónica a la alcaldesa de Nombre de Dios, a Nancy Vázquez, para que nos platique de la importancia de la presencia de ella, de su municipio, allá en los Estados Unidos. Alcaldesa, muy buenos días.
1: Hola, Tony, ¿qué tal? ¿Cómo están? Un saludo con mucho respeto a todo su auditorio. Bueno, pues aquí estamos a la orden, Tony, muy contentos en Utah, en el estado de Utah, en el condado de Salt Lake. No sé si lo pronuncié bien, pero muy bien. Aquí estamos. Y pues muy contentos, Tony, porque la verdad es que nos prepararon una gira, una agenda muy nutrida, muy de lograr cosas, no nada más de venir y platicar y vamos a ver si se realiza. No, ya tenemos 4 años con este 5 años consecutivos estando en estos premios, que hoy es el día más importante, es a las 6 de la tarde donde estaremos de ponentes, que me siento muy contenta, muy orgullosa de que pues seré la única alcaldesa de México que viene a presentar, a estar como ponente. Lo importante que nosotros hacer lazos con nuestros connacionales, que los que se quedaron en México pues reciban apoyos, beneficios y por supuesto, Tony, el seguir trabajando con más fuerte con la Federación Federación Mexicana de Unidos en Utah, que preside don Salvador Lasalde, que él es un zacatecano, pero la verdad es que ayer en la entrevista que nos hizo el favor de invitarnos en su propia estación de radio, comentaba, dice, yo ya me siento de Durango, me siento de Nombre de Dios, porque la verdad debo de reconocer que es la única alcaldesa de todo el estado y del país, y así lo puede mencionar, que ella viene, se lleva los beneficios, dice, es que tenemos que trabajar para poderlos ayudar, y pues eso me enorgullece, porque digo, wow, todo esto que picamos, esta piedra que picamos hace años, empiezan a ver logros, como lo que es a lo que vinimos, a lo que llegamos en esta gira, Tony. La estuvimos planeando bastante con la Federación de Mexicanos Unidos en Utah, donde me dice, a ver, ¿cuál es su objetivo? ¿Qué es lo que pretende en esta gira, presidenta? Le dije, yo me interesa dejar un legado importante a mi municipio, a mi estado, hacer una hermandad con el condado de Salt Lake, donde por ahí nos hizo el favor de acompañarnos por parte del equipo de la senadora Luz Escamilla, que la verdad es que nos atendieron muy bien, nos invitaron al Capitolio, nos llevaron, nos presentaron a un diputado, donde estuvimos haciendo ya los preparativos para hacer hermanamiento. ¿Qué beneficios tendría Nombre de Dios con este hermanamiento? No solo Nombre de Dios, sino vamos a todo el estado. Recuerden que tenemos por ahí un compromiso muy grande en una fundación donde no solo vamos a apoyar a Nombre de Dios, sino esto es un panorama importante para todo el estado. Que este condado apoye todas las peticiones para nuestro municipio. El día de ayer también nos reunimos con los bomberos, donde les exponíamos lo importante de tener nuestro propio cuerpo de bomberos capacitados, pero aparte con un equipo fuerte, y que es un camión que se tiene que adaptar a nuestro municipio, porque aquí en Estados Unidos pues los camiones están adaptados para conectarse en cualquier esquina,
0: claro,
1: sin puras mangueras.
0: Cierto.
1: Y nosotros tenemos que traer una pipa.
0: Cierto.
1: Entonces estamos viendo todos esos temas también en el tema de una ambulancia para un grupo que tenemos de rescatistas que pertenece a Marisela Robles, que ella es parte de nuestro equipo. Por supuesto, ya dejamos la petición de una ambulancia, de camiones de basura, y hoy estaremos en más reuniones hasta el viernes Eso habla de que si se hace el hermanamiento de Nombre de Dios, vehículos. Eso es bien importante. Esta es la noticia que me interesaba dar. Ya consolidando nosotros este hermanamiento, vehículos, que ustedes saben que aquí por el reglamento vamos a sacarlos de circulación, pero ¿qué creen? Esos están en excelentes condiciones porque yo ya llevé 4 camiones a mi municipio. Yo ya tengo un vehículo, una camioneta que nos regalaron, y el estado, aquí el condado, van a cambiar de vehículos el año que entra. Entonces la verdad es que yo carezco de parque vehicular, el municipio no tiene recurso, pero ahí sentada en mi oficina yo no podía conseguir todo eso, y yo a esta gira no vine solamente a platicar, a reunirme y comentarles lo que está pasando en pues ahora sí que en nuestro país entero, porque es otra la economía. Al contrario, yo vine a ver cómo consolidamos con nuestro estado, no solo con el municipio. Ayer también tuvimos una llamada con parte de Sedeco del estado, donde por parte de la senadora Luz Escamilla nos dice, oye, yo también te puedo llevar inversionistas, están interesados, aquí los americanos, los que tienen dinero ya no quieren, porque aparte ella tiene se dedica a apoyar a los inversionistas, a llevarlos a México. Le digo yo, vamos a preparar una gira con el estado. Por parte del estado nos contestaron inmediatamente, por parte de Sedeco, donde estamos listos para recibir esa invitación que nos hace la senadora de llevar inversión, y que vean que si en Nombre de Dios tenemos propuestas, tenemos la fábrica, que ya tenemos por ahí también una visita próxima en la fábrica, en la Constancia, donde era la fábrica de textil. O sea, estamos llevando, traemos un expediente, una ficha técnica de qué es lo que podemos ofrecer a los inversionistas. Eso es algo muy importante, que no solo llegará a Nombre de Dios, sino al estado, porque nos van a pasar una ficha técnica donde hay americanos que dicen, me interesa ya invertir en pueblos mágicos, yo ya conozco las playas, yo ya tengo inversión en playas, ahora llévenme a un pueblito mágico donde llegue un americano a caminar, lugares hermosos que tenemos en Pueblo Mágico, que es rico en gastronomía, estamos buscando más alternativas, no solamente conformarnos con invitar gente los domingos, no, ya vamos a tener, la idea es que lleguen a invertir. Y también seguimos con las gestiones, Tony, con algo muy importante, aparte de que hoy nos entregarán un premio de los premios Tonahuac, que se hacen año con año en agosto, y me siento muy orgullosa y muy contenta porque soy la única que viene de México, que nos acompaña la presidenta de Fundación Carolina, nos acompaña la presidenta de DIF Municipal, ellas traen sus propia gestión, traen sus propias peticiones médicas, que ahorita en la mañana vamos a estar a las 10 de la mañana nuevamente con el cuerpo de bomberos, donde nos harán, vamos a explicar qué clase de vehículo es el que nos interesa, y qué clase de ambulancia es la que requiere Nombre de Dios.
0: Perfecto.
1: Otro tema muy importante, el día de mañana vamos a estar en Globo Relief, que es donde se encargan de apoyarnos en el tema médico, de sillas de ruedas, aparatos ortopédicos, y es donde vamos a hacer también una reunión con un grupo de paquetería, porque la verdad es que es imposible llevármelo en vehículos. Traemos una traila, una camioneta que yo misma manejo, pero es gracias a Dios que hay muchísima generosidad aquí en este estado de Utah.
0: Perfecto.
1: Y organización. Vamos a ver qué posibilidades hay de que nos cobre mucho, muy barato, gracias a la intervención de la federación, para que no nos sea tan costoso el trasladar, porque yo quiero cotizar un tráiler, porque ya viene diciembre, ya viene Navidad, estamos haciendo petición de mochilas, calzado, juguetes, todo lo que nos podamos llevar para nuestro municipio.
0: Muy bien.
1: Y como lo dije, para nuestro estado también de Durango.
0: Perfecto.
1: Y pues que estamos viendo varios temas, Tony, que estamos muy contentos.
0: Bueno.
1: Porque la verdad es que ya se están consolidando cosas. Ya perfecto. La piedra que picamos ya se va a levantar esa cosecha. Ya solamente venimos a acordar los temas.
0: Perfecto. Nancy Vázquez, pues felicidades, que siga ese éxito que estás logrando allá con la Federación de Mexicanos en Utah, y no solamente con los mexicanos, sino también con los estadounidenses, en esa gestión de todo lo que pueda servir, no solamente para tu municipio, sino también para los municipios cercanos. Sí, sabemos que tienes ahí un compromiso también ya en otras regiones, bueno, en toda esa región principalmente. Nancy Vázquez, pues desearte éxito, y bueno, por acá cuando regreses a Durango platicaremos más con calma. Muchas gracias.
1: Claro que sí, Tony, muchas gracias y un saludo a todo nuestro hermoso estado desde Utah. Gracias.
0: Desde Utah. Saludos a la alcaldesa que se encuentra, pues ya lo escuchó usted, en gestión allá en los Estados Unidos, y vaya que de una lista pues muy interesante de beneficios: camión de bomberos, una ambulancia, camiones de basura, camionetas, inversionistas, tanto para tema de pueblos mágicos como para generación de empleos, temas médicos, ya nos habló de juguetes, nos habló de calzado, bien, pues bueno, sí, pues hay que buscarle, ¿no? Hay que buscarle la manera. Pues bueno, ahí está el caso de Nancy Vázquez, nombre de Dios, en su gestión allá en Utah, en los Estados Unidos. Vamos a ir a más información. El tema del derecho de las audiencias. A ver, hay una polémica sobre este derecho de las audiencias que ya está en la Constitución. Es que esto ya está en la ley. Ya lo que está haciendo la presidenta es generar los lineamientos para que se cumpla con ese derecho constitucional. Hay un derecho a la libertad de expresión, claro, lo que yo digo y lo que comento, la noticia y mi opinión, sí, pero también está el derecho de la gente que me está escuchando, que me está viendo a través de su aparato receptor, en donde yo debo tener ese código de ética de estar dándole a usted información veraz, real, no estarle aquí inventando que esto y que, o pretender yo llevarte, manipularte, que no, afectando a Julio acá mis intereses. Entonces, ese es el tema. Sí, mi derecho, pero también su derecho, de usted que me escucha, de usted que me ve. Mira, la presidenta de la República compartió en sus redes sociales una explicación muy breve, y en donde ella reitera, no se trata de censura, no se va a censurar a nadie, nada más hay medios, sí los hay, lo ha dicho ella, lo ha dicho, que mienten deliberadamente. ¿Y qué pasa entonces con el derecho de la audiencia? Vamos a escuchar primero a la presidenta.
2: En la mañanera de hoy platicamos sobre el derecho de las audiencias. Aquí te explico. Toda persona tiene derecho a libre acceso a información plural y oportuna, así como a buscar, recibir y difundir información e ideas de toda índole por cualquier medio de expresión. Lo que estamos es cumpliendo con una exigencia ciudadana de hace muchos años, establecida hoy en la ley y puesta a consulta los lineamientos para que ese derecho se cumpla.
3: ¿Qué dicen estos lineamientos?
4: Número uno, ¿qué es publicidad y qué es un contenido noticioso? Todos tenemos derecho a que no se nos trate de engañar cuando el medio está recibiendo dinero para publicitar un producto. Y la distinción entre lo que es una opinión y lo que es información. Para que el que esté escuchando o está viendo sepa que no se limitan a contenido noticioso, sino que en ese programa también están expresadas las opiniones de quien conduce.
2: ¿Se puede multar por algún contenido de lo que dice algún medio? No. ¿Se puede censurar? No. Porque el gobierno no interviene. La única forma en que esta comisión, que tiene autonomía técnica, pueda sancionar a un medio con una multa es tres acciones que no cumpla. Una, que no publique su código de ética. Dos, si no nombras a tu defensor de las audiencias. Y tres, si no estableces un mecanismo para que la gente pueda quejarse. Son las únicas tres en las que se puede multar. ¿Qué tiene que ver eso con la censura? Nada. Pues sí, como el gobierno tiene que ser transparente, también los medios de información pues tienen que tener un código de ética.
0: Sí, es lo único que se tiene que hacer, tu código de ética, defensor de las audiencias y un mecanismo para quejas. ¿Ya? ¿Dónde está la censura? Dice la presidenta. ¿Dónde está la censura? El presidente del Congreso de Durango, el diputado Ernesto Alanis, habló también sobre el derecho de las audiencias. Se le espera que se logre, en un momento dado, pues dos derechos muy importantes. Libertad de expresión, derecho de audiencias, dos derechos constitucionales. Que uno no esté pues, por encima del otro, ¿no? Que no se vaya a afectar también la libertad de expresión, sí, porque lo considera que ese es un riesgo. A ver, que vaya a ser utilizado este derecho para vulnerar el derecho a la libertad de expresión.
5: Coincido totalmente con el derecho que tiene la audiencia a recibir información de calidad en todos los aspectos, de veracidad, de objetividad, de todo. Pero nunca, y lo diría, nunca que sea un aspecto para limitar el ejercicio libre de la expresión, en este caso, como lo estamos observando, donde surge en un momento que el interés de quitar aspectos que puedan ser calificativos o objetivos con tintes de carácter políticos, pareciera que viene a buscar limitar. En este momento quienes tienen la responsabilidad de tener el ejercicio de los gobiernos, sobre todo el del gobierno federal, vienen de luchas muy importantes, estrictamente que las han forjado en términos de la libertad de expresión y no podemos retroceder. Ahí hay una línea muy delgada y que tiene que quedar siempre en favor de la libertad de expresión.
0: Bien, está el tema de la libertad de expresión, la libertad de los medios, de los periodistas, de los riesgos de ejercer la libertad de expresión de siempre. Bueno, desde los tiempos de Porfirio Díaz, imagínense, ¿no? Pero también el derecho de la gente, porque luego hay mucha desinformación también, ¿no? Luego los medios de comunicación estaban acostumbrados o estábamos acostumbrados a quitar y poner, ¿no? No hace mucho las televisoras ponían presidentes de la República. Las televisoras, sí, por ese poder de yo digo y tú pueblo callas, ¿no? Ahora no, ahora se trata de ella, espérame tantito. Yo también opino, ¿eh? Ok, vamos a una pausa, ya regreso.
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0: Son ya las 7 de la mañana con 52 minutos. Muchas felicidades antes de irnos a las policíacas. ¿Hay quién cumple años hoy? ¿Quién cumple años? Bueno, de entrada cumple años mi madre.
1: Felicidades.
0: Mi madre, señora. Que luego le dicen a mi mamá, dijo, ¿a poco no? Es que como yo le digo chata, y a la señora Marielena. Marielena Rodríguez. Un abrazo, madre, que se la pase usted muy bien hoy en su cumpleaños.
1: Muchas
0: ¿eh?
1: Felicidades.
0: Muchas felicidades, mamá.
1: Invite a Toño al mole, señora.
0: No, yo la tengo que invitar a ella. Yo la tengo que invitar hoy a mi madre. Un abrazo, madre.
1: Bueno.
0: Y también cumpleaños Marisol Rosso.
1: Ah, Marisol.
0: También la presidenta del DIF.
1: La primera dama del Estado.
0: Sí, sí, sí.
1: Esposa
0: sí.
1: Del señor gobernador. Felicidades, señora Marisol. Se la va a pasar trabajando.
0: Sí, igual si quiere juntamos las pachangas.
1: Sí, ¿verdad? ¿Cómo que?
0: Ya que estamos celebrando, nos pues juntamos. Sí. Juntamos y...
1: Vamos en confianza.
0: ¿Dónde nos vemos para echarnos unos taquitos?
1: Exactamente.
0: Dos pasteles.
1: Felicidades a ambas, señora.
0: Muy bien. Ahora sí, las policíacas. Ahora sí, don Pilar Aguilar. ¿Cómo está, Pilar?
1: Muy bien. ¿A dónde va a invitar a su mamá?
0: No, sorpresa, sorpresa.
1: Ah, sorpresa.
0: Sí, sí, sí. Ya.
1: Muy bien. Muchas felicidades.
0: Gracias a Dios, está muy sana, mi
1: madre. Y usted, muchas felicidades por tener a su mamá.
0: ¿Tú? Sí, cómo no. Se hizo una bendición.
1: Claro.
0: Sí, señor.
1: Oiga, bueno, pues fíjese que en un domicilio de la colonia J. Guadalupe Rodríguez de Vicente Guerrero Durango, encontraron sin vida el día de ayer al señor Kiko. Inicialmente dijeron, oiga, pues lo conocemos nada más como Kiko, pero luego se supo que se llamaba Francisco Gallego, se tenía 70 años de edad. De acuerdo a lo que se sabe, extraoficialmente, bueno, pues los vecinos tenían varios días, el señor Kiko vivía solo. Y tenía varios días que no lo veían salir de la casa.
0: Ah.
1: Se asomaron, les dieron malos olores. Y bueno, pues avisaron a las autoridades. Ya cuando llegó las autoridades, Protección Civil, Cruz Roja, las corporaciones, pues ya don Kiko lamentablemente había fallecido, pero había fallecido días antes. Días antes, o sea, estaba en avanzado estado de descomposición. Por eso, pues llamaron al personal de la Fiscalía General del Estado, llegan los elementos de la Dirección de Servicios Periciales para realizar las diligencias correspondientes. Se cree que murió de enfermedad, de algún padecimiento.
0: Sí, pues sí.
1: Propio de su edad. Y bueno, pues aquí la recomendación que hacen las autoridades, pues que aquellas personas que tengan adultos mayores, que no, que tengan papás, abuelitos, adultos mayores, tíos, que no los dejen
0: solos. Una vueltecita, hombre.
1: Que les den una vueltecita y que se turne la familia para que un día vaya un familiar, otro día otro y otro día otro, y no ocurra como lo que le ocurrió a don Kiko, que le ha ocurrido a muchísimas personas, tanto a adultos, sí, cuanto a varones, como a mujeres. En paz descanse don Kiko. Y bueno, pues también la Fiscalía General del Estado está informando que durante los primeros minutos de ayer fue localizado un cuerpo ya sin vida sobre la cinta asfáltica del puente El Centenario del Boulevard Ejército Mexicano en Gómez Palacio Durango, quien presuntamente fue impactado por un vehículo del cual se desconocen características, así como la identidad del conductor, ya que se dio a la fuga. En la media afiliación, esta persona fallecida no ha sido identificada. La media afiliación es morena, complexión regular, sin barba ni bigote, y traía puestos un short color verde y unos huaraches de color negro. De lo anterior tomó conocimiento de la Dirección de Servicios Periciales. La llevaron al CEMEFO para practicar la necropsia de ley. Todo hace suponer que, bueno, pues lo atropelló un vehículo que se dio en la fuga. Y bueno, pues mucha actividad hubo ayer. Oigan, las fuerzas federales, el ejército mexicano, las Fiscalía General de la República, la Fiscalía General del Estado, la Secretaría de Seguridad Pública, las direcciones municipales de seguridad pública de cada municipio están, pero trabajando coordinadamente y con todo. Ahora le tocó el turno ayer aquí en la ciudad de Durango a los puntos de venta de sustancias.
0: Ole.
1: Primeramente el personal de la Guardia Nacional, del Ejército Mexicano y de la Fiscalía General del Estado. Oiga, porque no son que reventaron un punto, no son reventones, son cateos legalmente ordenados por un juez. Primero se hace la carpeta de investigación en base a las denuncias, y luego solicita la Fiscalía General del Estado, solicita la orden de aprehensión al juez, y luego ya se procede. ¿Sí? No se trata de reventones, se trata de cateos legalmente constituidos. Bueno, Este martes, es elementos de la Guardia Nacional, del Ejército Mexicano y de la Fiscalía General del Estado clausuraron varios puntos de venta de sustancias. Entre estos, uno que se ubica en la calle Congreso de Apatzingán de la colonia Juan Lira Bracho y otro en la calle Irene Cisneros de la colonia Azteca, ambos de la ciudad de Durango, a cuyas puertas de los domicilios les colocaron el sello de inmueble asegurado, pero en la segunda de las casas, o sea, en la casa de la colonia Azteca de la calle Irene Cisneros, pues alguna persona violentó los sellos. ¿Por qué? Porque estaba abierta. Y el único que se veía, nos mandaron una imagen donde se ve un perrito ahí en la puerta de la casa, pero mira el sello
0: ya reventado.
1: Ya lo reventaron. Y nosotros queremos comentar pues que esto es muy penado, ¿eh? Violentar un sello de un vehículo, de una casa que esté, una propiedad que esté asegurada, es muy penado por la ley. Entonces, pues a ver qué resulta de esto. Pero aquí lo importante y por lo que está contenta la ciudadana durangense, claro, es porque le están pegando a este cáncer social,
0: sí,
1: que
0: señor,
1: ya se había convertido en un cáncer, sí, social, de los puntos de sustancias. No son los primeros, llevan como 25, 30 ya clausurados.
0: Y en todo el país, ¿eh?
1: Así es.
0: Todo el país. El tema de la venta de droga. Bueno, no sé si checó usted la información de este laboratorio, narcolaboratorio asegurado en Carácuaro, Michoacán.
1: Sí.
0: Con un valor del golpe al narco estimado en 3,224 millones de pesos.
1: Dice nomás.
0: Más de 3,000 millones de pesos.
1: 3,000 millones de pesos.
0: Todo el presupuesto del municipio de Durango. De esa cantidad de dinero es... Por eso el combate al narco en México y en Estados Unidos, pues ha sido una labor titánica.
1: Titánica, así es. Y luego bien organizados todos, porque pues...
0: No, pues es que tienen dinero para
1: todo.
0: Para todo. Entonces, bueno, qué bueno que aquí en Durango también le están pegando a estos lugarcitos, que pues, es parte de esa distribución nacional del veneno.
1: Sí, es en todo el país, no es exclusivamente en Durango.
0: Sí, señor, sí, señor.
1: Y bueno, pues el reflejo de este ataque en lo particular de Durango y en la ciudad de Durango, pues se va a ver más un tiempo no muy lejano, cuando pues ya no haya tanta persona que ande consumiendo en la calle, ya no hay tanto robo, porque la mayoría de los robos, quiero decirle, que los cometen en personas que andan bajo la sustancia.
0: Sí,
1: la violencia familiar,
0: droga,
1: la protagoniza las droga, personas que andan
0: alcohol,
1: bajo la sustancia.
0: Sí,
1: todo, ¿eh?
0: Sí,
1: homicidios, suicidios, ¿eh? Entonces
0: sí,
1: va a bajar la delincuencia. Oiga, en un domicilio en la calle Allende, de la zona centro de Nasa, Durango, durante la mañana de ayer, su esposa encontró inconsciente a Eduardo Corpus Lucero, de 35 años de edad. Al tratar de reanimarlo, comprobó que ya estaba sin vida, por lo que avisaron a las autoridades. Y al llegar, la esposa del fallecido, la señora Katia, de 33 años, manifestó que él comenzó a tomar desde la madrugada de ayer. Ella se durmió como a las 3 de la mañana. Dijo, bueno, ahí te quedas tú y síguete divirtiendo. Pero en la mañana que se levanta ella, a las 10 y media de la mañana, que despertó y lo anda buscando, no lo hay hasta que pues, lo encontró ahí. Inconsciente, pues se trató de reanimarlo, no pudo, llamó a los números de emergencia, llegaron, ya había fallecido el señor Eduardo. Este es el deceso por autolesión número 1 en el mes de agosto, pero ya es el 110,
0: sí.
1: 110 en lo que va del año.
0: Es que ya no hay diversión, ahí hay puro sufrimiento, ya la persona está sufriendo. Cuidado con el alcohol y con las drogas.
1: Y bueno, pues las autoridades recomiendan a todas aquellas personas que sufren depresión, que tienen deseos de autolesionarse, pues que llamen al 911 y los comuniquen a la línea amarilla para que los atienda el personal capacitado en el tema de la contención del suicidio. Y en el municipio de Durango hay una doble oportunidad, está la línea 075, esto exclusivamente en el municipio de Durango. Acuérdense que hacer una llamada al 911, línea amarilla y al 075 es una llamada a la vida. Así se le ve.
0: Sí, señor.
1: Porque
0: sí, señor.
1: ¿Cuántas personas no han
0: se han salvado,
1: rescatado?
0: Sí, señor.
1: Así es, pero siempre una llamada a tiempo. Si no puede hacer una llamada, la persona que esté sufriendo, bueno, la persona que lo vea sufriendo puede llamar al 911, línea amarilla, y al 075.
0: Muy bien.
1: Y luego, oiga, mire, ¿cómo quedó una bicicleta después de que fue atropellado un señor? Por ahí se ven una en otro video.
0: A ver.
1: Durante la mañana de ayer martes, sobre el Boulevard Domingo Arrieta, a la altura del Centro Comercial Soriana Madero, fue chocado cuando conducía su bicicleta.
0: Ahí está la llanta,
1: ahí está, así quedó la bicicleta. El señor parece que le estaban reparando, que le iban a cambiar las llantas.
0: Sí, doctor, sí.
1: El señor Refugio Ayala, 74 años de edad, una de las personas que presenció el accidente llamó al número de emergencia 911. Llegaron paramédicos de la Cruz Roja, le brindaron los primeros auxilios y lo subieron a la ambulancia, pero se desconoce si lo trasladarían a un hospital, y mientras que la policía vial pues recogió la bicicleta para pues para poner a disposición a la autoridad competente. Pues es un delito este.
0: Sí, claro.
1: Y bueno, pues afortunadamente nos dicen que el señor no tenía lesiones.
0: Qué bueno.
1: Lesiones.
0: Qué bueno.
1: De gravedad,
0: Muy bien.
1: Lesiones de gravedad. Y por otro lado, bueno, pues nosotros le habíamos dado a conocer el fin de semana, bueno, el domingo y el lunes le dimos a conocer también el caso de José Arturo N., quien la madrugada del 31 de julio le quitó la vida con arma de fuego a la señora, a su esposa, Juana Quiñones Montenegro, de 61 años de edad. Nosotros le decíamos que, bueno, pues que el juez, en la audiencia que se llevó a cabo el domingo, lo vinculó a proceso, le dio prisión preventiva, pero también pues ordenó unos estudios para el señor José Arturo, porque de acuerdo a la versión de una de sus hijas, padece esquizofrenia. Bueno, nosotros le habíamos dado esa información. Ayer la Fiscalía General del Estado confirma efectivamente. Ella no dice, la Fiscalía no informa nada de la esquizofrenia. Simplemente dice, el agente del Ministerio Público logró que se vinculara a proceso.
0: Claro, tiene que ser llevado.
1: Prisión preventiva.
0: Sí.
1: Ya la otra situación pues es del juez.
0: Sí, es del juez.
1: Es del juez.
0: Sí, es que había suficientes elementos para que el juez dijera, a ver, el señor, pues sí. Ahí están las pruebas, la pistola, los disparos, ¿no? Hay elementos previos y pues ya que el juez decida qué futuro va a tener este señor José Arturo.
1: Y aparte la declaración de la señora, porque antes, acuérdese que cuando la lesionaron ahí en su domicilio de la calle Pedro Ávila Nevares, del fraccionamiento Domingo Arrieta, la Cruz Roja la levantó con vida.
0: Ella alcanzó
1: y
0: a
1: la
0: decir.
1: Llevó al ISSSTE.
0: Ella alcanzó a declarar que había sido el esposo.
1: Quien había sido, Híjole. Y aparte de las pruebas de los periciales.
0: Claro. Pues vamos a esperar al juez a ver qué dice.
1: A ver qué sucede.
0: Cárcel, psiquiátrico, prisión domiciliaria.
1: A ver qué.
0: Pero pues debe estar en un lugar en donde ya no pueda.
1: Seguro para él y para terceras personas.
0: Lastimar a nadie más.
1: Así es.
0: Se mató a la esposa.
1: Así es. Oiga, y bueno, ahí le va una del Operativo Dragón. Otra más. Elementos de la Policía Estatal adscritos al Operativo Dragón acudieron al barrio El Duranguito, ubicado en Tayoltita, cabecera municipal de San Dimas, Durango, ya que les reportaron que se encontraba un varón lesionado. Al llegar lo identificaron como Gilberto Vega Armenta, 24 años de edad, quien al caer de un acantilado de aproximadamente 10 metros de altura sufrió heridas. Luego, en una ambulancia y con apoyo del personal de la clínica First Majestic, lo trasladaron a la escena de socomio, donde le diagnosticaron traumatismo craneoencefálico leve y fractura de tobillo de la pierna izquierda.
0: ¿Rodó?
1: Así, rodó.
0: Sí, para abajo.
1: 10 metros.
0: Bueno.
1: Oiga, y bueno, otra de el Operativo Dragón, pero de esta tenemos un video, oiga.
0: Fíjense, a ver.
1: Nomás, fíjense, ¿qué fue lo
0: Ahí
1: que
0: está.
1: Pasó? Ahí está.
0: ¡Ah, caray!
1: 5 hombres resultaron lesionados luego de que un rayo impactara al lugar donde se resguardaban de la lluvia en la comunidad de El Tecuán, perteneciente a la región de El Durazno, en el municipio de Tamazula. La rápida intervención de corporaciones de seguridad y personal médico permitió que todos fueran trasladados a un hospital para recibir atención especializada. De acuerdo con el reporte de la Secretaría de Seguridad Pública, elementos de la Policía Estatal destacados en la estación de El Durazno recibieron el aviso de que varias personas habían sufrido lesiones tras una descarga eléctrica ocasionada por un rayo. Al llegar a la comunidad, a Saltecuán, los agentes encontraron a 5 hombres con diversas lesiones luego de que el fenómeno natural impactara un tejabán donde buscaban protegerse de la intensa lluvia. Con el apoyo del personal de la Dirección de Salud, los lesionados fueron estabilizados en el lugar y posteriormente trasladados en patrullas de la policía estatal.
0: Los polis haciéndola ahí de
1: paramédicos.
0: De paramédicos.
1: De paramédicos al Hospital Integral de El Durazno.
0: Bueno.
1: Los afectados fueron identificados como Jesús F., de 27 años, Luis Antonio M., de 24, Alejandro Q., de 24, Heriberto O., de 30 y Alberto G., de 26, todos con domicilio en la comunidad del Tecuán. Solamente uno de ellos está delicado, pero los demás
0: están bien.
1: Así es.
0: Qué bueno, Pilar. Muy bien.
1: Entonces, pues el operativo Dragón sigue apoyando a la sociedad en ese tipo de... Fíjese que ahora que están en el Durazno, que están ya de planta ahí, al menos a unas 10 personas han apoyado, que se han accidentado.
0: Sí, señor.
1: Así es que qué buena labor está haciendo esta institución, bueno, desde la Secretaría de Seguridad Pública que preside Oscar Galván Villarreal, la Policía Estatal y el Operativo Dragón. ¿Me queda tiempo?
0: Sí, señor. Bueno. Es que ahorita la presidenta está anunciando una jornada nacional de reforestación. Uh-huh. Y pues está obviamente presente ahí en esa transmisión los gobernadores. Me dicen que si va a tomar la palabra el gobernador, debe tomarla, pues somos primera reserva forestal del país.
1: Creo que se va a hablar ahí.
0: No sé, vamos a ver, pues es un tema ahí de la agenda de la mañanera, pero de todos modos estoy al pendiente porque sí, Durango pues forma parte muy importante, claro, de esta jornada nacional de forestación. Muy bien, Pilar Aguilar, muchas gracias Pilar. Lo espero ahorita con el... ¿Con el pilón?
1: Ahorita le damos el piloncito.
0: Sí, mientras aquí pendientes de la mañanera y de la posible participación del gobernador Esteban Villegas, y si no hace uso de la palabra, de todos modos, obviamente Durango está considerado dentro prioritariamente de ese proyecto.
1: Así es.
0: Sin duda. No, pues Pasierra.
1: Oye, el gobernador...
0: Pasierra nadie nos gana.
1: No, hombre, el gobernador aprovechó la ocasión para saludar a Omar García.
0: Ah, sí, ya andaba con Harfush. A ver si tenemos ahí la imagen,
1: para
0: muchachos.
1: Ponerse de acuerdo sobre las estrategias.
0: Les voy a compartir.
1: Estrategias de seguridad en Durango.
0: Ahí qué bueno está que el se dio. A ver, déjenselas.
1: Con el secretario de Seguridad Pública.
0: Qué bueno que recordó el tema, Pilar. Después de que la presidenta de la República vino a Durango, el gobernador viajó a Ciudad de México, tuvo por ahí un diálogo con la SICT y después tuvo una comunicación muy breve con Omar García Harfuch.
1: Así es.
0: En ese momento no hubo fotografía.
1: Del momento,
0: por eso incluso se había compartido una foto de archivo y generó polémica. Regresa el gobernador ayer a Ciudad de México, se reúne con gente de la CONAGUA y se reúne con el secretario.
1: Ahí está.
0: Con Omar García Harfuch. Ahora sí fue una reunión más en forma, más completa.
1: Sí.
0: Más tarde va a haber una rueda de prensa para hablar de los resultados de la feria villista. Ahí vamos a tener la oportunidad de preguntarle al gobernador exactamente qué platicó con Omar García Harfuch.
1: Está interesante la entrevista.
0: Sí, señor, pendientes. Sí. Pendientes entonces, porque repito, pues mira, ahí está la imagen.
1: Ahí está.
0: De entrada, el gobernador compartió en sus redes sociales que este acercamiento con el secretario de Seguridad, este diálogo, pues es para reforzar la coordinación, claro, que ya existe.
1: Así es.
0: Y mantener a Durango como uno de los estados más seguros del país.
1: Así es. Y le dijo el secretario, véngase, mi gobernador. Ahora sí vamos a tomarnos una foto para que no anden dudando de nosotros.
0: Para que no anden en el chisme, ¿no? Pero bueno, lo importante, además de la fotografía, con el tema, es
1: lo que hablaron. Yo creo que por eso está tan intenso el combate a todos los delitos, sí, claro, federales aquí en Durango.
0: Qué bueno.
1: De federales y del fuero común. Porque
0: muy bien.
1: El narcomenado es del fuero común.
0: Perfecto. Pilar, ahora sí, lo espero un ratito más con el pilón y vámonos a la información del obituario.
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3: 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Son las 8 con 13 minutos. Temperatura 19 grados. 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

0: 8 de la mañana con 20 minutos. Vámonos ahora a la información de deportes. Mi querida Jenny.
1: Hola de nuevo. Pues comenzamos con las noticias que ya le había adelantado, ¿le parece?
0: Adelante.
1: Pues es que miren, volvió la Leagues Cup y la edición 2026 arrancó con una jornada de contrastes para los clubes mexicanos. De los 6 equipos de la Liga MX que debutaron, 3 lograron la victoria y 3 terminaron con derrota frente a rivales de la MLS. Primero Pumas cayó con autoridad 3-0 ante Charlotte, mientras que Pachuca perdió 3-1 frente a Cincinnati y Atlas también fue superado 3-1 por Columbus. En contraste, Tigres empató 1-1 con Real Salt Lake y se llevó el punto extra al imponerse 6-5 en la tanda de penales. Atlante debutó con un triunfo al vencer 1-0 a Vancouver FC gracias a un gol de Johan Julio. Y la jornada la completó Juárez, que derrotó 2-1 a su rival con anotaciones de Satiño y Estupiñán, dejando un saldo equilibrado para la Liga MX en el arranque del torneo, que enfrenta a los mejores clubes de México y Estados Unidos. Ahora, lo que les decía, todavía tienen oportunidad de levantarse porque se van a jugar 3 rondas, 3 partidos para después ir a la siguiente fase. Entonces todavía les queda 2 para que puedan un poquito salvar puntos y pasar.
0: Fíjate que nos pone aquí uno de nuestros amigos. Dice, es que realmente a los equipos mexicanos no les interesa mucho, dice Gerardo Quetereale, dice, a los equipos mexicanos les vale la Liga Cup.
1: ¿Sí? Un poco, ¿sí? La verdad es que sí, yo siento que esta liga la hace más la MLS para apoyarse a sí misma que la misma Liga MX. Hemos visto cómo en ocasiones anteriores los equipos mexicanos muchas veces descansan a sus jugadores mejores o los más buenos pues en este tipo de partidos, y también siento que en parte les vale porque pues no es por demeritar a la MLS, pero pues quien termina ganando casi siempre es la MX. La temporada anterior fue Toluca y a la final llegaron Tigres y Toluca. La temporada pasada, antes de esa, Cruz Azul quedó campeón. Entonces sí, yo creo que pues por eso les vale un poquito más, porque saben que al final del día pues siguen siendo mejores equipos y la Liga Mexicana se sigue viendo más a pesar de que la MLS tiene más estrellas.
0: Es un torneo que no es prioridad.
1: Para los mexicanos yo creo que no, ¿eh?
0: Pues ni hablar.
1: Yo creo que no, porque también no les dan mucha prioridad, porque sí, el torneo ha sido bastante injusto. Anteriormente se jugaba completamente en Estados Unidos y yo les he dicho, esa es mucha desventaja para los mexicanos que tienen que estar viajando, que tienen que estar viviendo en hoteles, y pues sí veían como de, ¿para qué? Si de todos
0: modos. Mucho desgaste.
1: Todo está condicionado para que yo vaya y pierda y de todos modos termino ganando. Entonces, por eso les digo, puede que no le den tanta importancia pues los equipos mexicanos a este torneo, okay. Aunque pues para Estados Unidos sí es muy importante.
0: Muy bien.
1: Y bueno, hablando de torneos importantes para nosotros, esta semana se dieron a conocer varias manifestaciones por parte de los equipos de la Liga de Expansión, algo que pues ya nos interesa a nosotros. Y el día de ayer un aficionado encaró a Michael Arriola durante un vuelo comercial para exigir el regreso del ascenso y descenso en el fútbol mexicano. El momento quedó grabado en video y rápidamente se volvió viral luego de que el seguidor le reclamara directamente al comisionado de la Federación Mexicana de Fútbol por mantener el actual sistema sin movilidad entre la Liga MX y la Liga de Expansión. El episodio ocurre semanas después de que la FMF oficializara que durante esta temporada 2026-2027 no habrá ascenso ni descenso, decisión que quedó establecida en el nuevo reglamento de competencia. Mientras el aficionado lanzaba consignas a favor del regreso del antiguo formato, Arriola permaneció en su asiento y evitó responder, incluso evitó la mirada. La continuidad del modelo ha generado fuertes críticas entre clubes, jugadores y aficionados de la Liga Expansión, quienes consideran que la medida afecta la competitividad del fútbol mexicano. Por ahí les puse una imagen de cómo los equipos se manifestaron este fin de semana pasado, tomándose fotos juntos y tapándose la boca, porque precisamente la FMF dijo, esta vez no los voy a sancionar, pero a mí sí me parece algo grave que se estén manifestando. Entonces ahí hubo un poquito de silencio, un poquito de roces. Entonces los equipos están bastante enojados precisamente porque pues ya no habría esta competitividad. Luego de que ganes el campeonato de expansión, ¿qué sigue?
0: Sí, es injusto.
1: Es muy injusto. Y aquí volvemos a lo mismo. Están haciendo al fútbol negocio de lo que más les conviene, que estén arriba. Sí, Entonces, debería de regresar esto de ascenso y descenso. No lo va a hacer, al menos por esta temporada, pero ya vimos que sí hay mucha gente enojada.
0: Yo creo que ya no tardan en volver, ¿eh? Ya es mucho el enojo, mucho el reclamo.
1: Mientras haya presión, yo creo que sí todavía vamos por el buen camino.
0: Ok.
1: Y bueno, hablando del buen camino, fue algo que no siguieron los de Caliente el día de ayer, y es que Toros de Tijuana pegó desde las primeras entradas y terminó derrotando 8-4 a Caliente de Durango en el primer juego de la serie disputado aquí en Durango en el Estadio Francisco Villa. La novena fronteriza construyó su ventaja con ataques de 2 carreras en la primera, segunda y cuarta entrada, suficiente para quedarse con la victoria, aunque el resultado no modifica la posición de los duranguenses, que ya tienen asegurado el segundo lugar de la zona norte.
0: Durango, estamos calificados.
1: Ya para qué.
0: No hay que descargar en ti.
1: Durango reaccionó ya hasta en la parte baja de la novena, entrada con un rally de 3 carreras que maquilló un poquito la pizarra, 8-4, pero no fue suficiente para evitar la derrota. Ahora Caliente buscará igualar la serie el día de hoy con Devin Smeltzer como pitcher abridor frente a unos Toros que se mantienen como líderes. Fue lo que les dije, nuestra última serie va contra los que están arribita de nosotros. Yo creo que más allá de buscar sumar puntos, sumar partidos, van a tratar de medirse frente a unos, frente a unos próximos playoffs.
0: Sí, ves estrategias, ¿no? Analizas estrategias. Vamos a ver si hoy ajusta para ganar.
1: Exacto, muy bien. Para ganar, para ver esas cositas a mejorar y llegar de mejor manera a estos playoffs.
0: Claro.
1: Así es, y bueno, hay que terminar con muy buenas noticias, también algo que ya les había adelantado, y es que los boxeadores duranguenses Valeria Amparán y Hugo Barrón aseguraron la medalla de bronce para México en los Juegos Centroamericanos y del Caribe Santo Domingo 2026, manteniendo vivo el sueño de disputar el oro en la recta final del torneo. Ambos representantes ya subieron al podio y buscarán avanzar para mejorar el color de su presea. Hugo Barrón consiguió su clasificación tras vencer por decisión unánime 5-0 al panameño Christopher Filos Vargas en la categoría de los 65 kilos, mientras que Valeria Amparán avanzó en la división de los 51 kilos luego de que su rival de Colombia no superara el pesaje oficial, otorgándole la victoria por walkover. Con este resultado, los dos pugilistas continúan firmes en su camino rumbo a los Juegos Panamericanos de Lima en 2027 y mantienen vivas sus aspiraciones y esperanzas de llegar a los Juegos Olímpicos de Los Ángeles 2028, consolidando a Durango como una de las entidades con mayor proyección en el boxeo con estos dos jóvenes.
0: Imagínate las Olimpiadas.
1: Estaría genial.
0: Sí. Sí, claro.
1: La verdad sería un sueño que logren una
0: van bien.
1: Una mayor presión en estas competencias, que lleguen a Lima muy bien y que esa competencia en Lima los impulse para los Olímpicos. Esperemos que todo les salga así.
0: Hagamos changuitos.
1: Esperemos
0: para
1: que sí.
0: Sí.
1: Muy bien. Eso fue todo. Ahorita nos vemos con el pilón.
0: ¿Te has colgado, mi Jenny, de la tirolesa en algún momento? ¿Alguna? ¿No?
1: Según yo, no.
0: ¿No? ¿No te has colgado así a esas distancias?
1: No, más del... Ay, no me acuerdo cómo se llama el que va del...
0: ¿Teleférico?
1: Ajá, no más del teleférico.
0: No, pero esa es una cabinita, sí. Vas a gusto. No, colgarte.
1: No, yo no.
0: Ahora imagínate una comunidad, son unas familias que viven allá en Topia, que tienen que colgarse para poder ir a la escuela, para cruzar el río. El río ha crecido, ¿eh?
1: Sí.
0: Y cargan incluso a los bebés. Porque tienen que ir, sí, qué peligroso.
1: Así es.
0: Qué peligroso, o sea, pasa de lo intrépido, de uno dice, ¿cómo es posible? Mira, vamos con esta información, Saúl Macías de Euskera, gracias a Saúl que nos compartió los videos, mostró cómo una comunidad de Topia, pues se la juega todos los días.
1: Qué peligroso, veamos.
0: Qué peligroso. Y bueno, el tema lo abordó el diputado Héctor Herrera de Morena, quien le pide al gobierno del estado, pues aunque sea pongan un puente colgante, más seguro que la tirolesa.
2: Es el río La Hacienda, que está en los límites de Topia con Tepehuanes. Es una situación que se vive en varias comunidades de la región de Las Quebradas, en los municipios de Canelas, de Topia, de Tamazula, en algunas comunidades de Sandimas. Pero esta comunidad que se llama Hacienda de Ruedas, que pertenece al municipio de Topia, que para ir a esta comunidad se tienen que ir por Tepehuanes, aproximadamente 9 horas de aquí de la capital, pues es una situación complicada donde los habitantes tienen que cruzar día a día por este cable, incluso bebés de meses tienen que cruzar en este cable, adultos mayores, personas embarazadas, y que pues es una situación que han estado por muchos años viviendo y que están pidiendo el apoyo del gobierno del estado para poder construir al menos un puente colgante que puedan pasar caminando o al menos en una cuatrimoto, pero sí pues vemos con asombro el riesgo al que se enfrentan día a día, no es algo pues bien hecho, es algo improvisado el cable y es con a veces van colgados con cualquier lazo. Entonces sí.
3: ¿Qué tan grande es ese pueblo?
2: Es un pueblo de alrededor de 50 familias, la mitad de los habitantes están de un lado del río, que son los que tienen que cruzar hacia donde está la escuela, hacia recibir atención médica. La atención médica está aproximadamente a media hora en una comunidad que se llama Mineral de 14. Y pues cuando hay alguna emergencia, aunque sea en la noche, pues tienen que cruzar por ese cable. Entonces sí han estado con acercamiento con la presidenta municipal, Yuneli Robles, a la disposición de ayudar, pero el municipio de Topio pues es un municipio pequeño que tiene poco recurso.
0: Sí, sí, observó usted bien, un bebé así, colgado, papá con el bebé, la mamá, el bebé, el muchacho, porque tienen que, vamos a la escuela, y a la escuela, cuélgase, mijo, ve. Oye, vamos al doctor, cuélguese, mijo. Oye, cuélguese. Así cuando está el río crecido. Y eso es algo que sucede desde muchos años, ¿eh? Ahí se urge un puente, al menos un puente colgante, para que pase alguien caminando ahí, sin tener que colgarse. Esto allá en Topia. Urge esa obra, ¿no? Vamos a más información. El Congreso del Estado se alista para sancionar a 3 exalcaldes por violencia política de género. El municipio de Nuevo Ideal, Tlahualilo y Mapimí. De esto habla el presidente de la Comisión de Responsabilidades, el diputado Noel Fernández.
4: Vieron ustedes que salió en días anteriores el tema del municipio de Nazas, y sí, coincido con la declaración de la propia magistrada. Son lo que al Congreso del Estado le toca es individualizarlos. Ya el tribunal ya decidió a través de sus procesos que efectivamente son responsables en este tema de violencia política de género, y la propia Comisión de Responsabilidades habrá de procesar justamente pues la individualización del castigo, por así decirlo. Son procesos que llevan pues un tiempo justamente. Había otros casos que estábamos procesando al interior de la Comisión de Responsabilidades, y ahora que retomamos ya pues la parte del seguimiento a las comisiones, hoy volvemos a la comisión permanente, habremos de sacar estos tres temas que ya tenemos. Habíamos estado trabajando en el caso de otros municipios. Pues mire,
0: ¿cuáles son las posibles sanciones? Pues administrativa o una inhabilitación para que no compita por determinado tiempo en algún proceso electoral. Y es que ya el Tribunal Electoral pues ya dijo que si hubo violencia de género, ahora Congreso, pues tienes que emitir una sanción para estos 3 exalcaldes. Vamos ahora, porque lo comentaba hace unos instantes, ahorita en la mañanera de la presidenta Claudia Sheinbaum están anunciando una jornada nacional de reforestación. Y Durango, claro, Durango somos primera reserva en todo el país, ahí no nos la gana nadie, ¿eh? En cuestión de bosque, Durango tiene la mayor extensión. Y sí, en el momento en que la presidenta está hablando de esta jornada, se enlaza con el gobernador de Durango, Esteban Villegas.
5: Gobernador, vamos a Durango. Somos muy plurales aquí, todos. Es un esfuerzo unitario, conjunto. Adelante, Durango. Esteban.
6: Presidenta, muy buenos días a todas y a todos, a los gobernadores, gobernadoras, a las secretarias, a la secretaria Columba, a la secretaria Leti, a la secretaria Bárcena. Estamos trabajando muy coordinados con ellos, a todos los sembradores de vida que han echado muchas ganas, y a los ejidatarios, que sin ellos fuera pues prácticamente imposible poder hacer todo este trabajo de reforestación. Recordemos, presidenta, que Durango es la primera reserva forestal certificada de todo el país, de esta sierra que es productora de agua. De aquí, en varias cuencas, pues mucha o la gran parte del agua que se produce en Durango se va mucha parte a Sinaloa, una parte a Chihuahua, una parte a Nayarit y una gran parte a toda la comarca lagunera, tanto de Durango como de Coahuila. Entonces es pues la reserva forestal más importante. Tenemos 9.1 millones de hectáreas forestales certificadas, y somos el estado con mayor proyectos de captura de carbono, que también ya los ejidos han estado entrando en estos proyectos que creo que son importantes para darle un sentido distinto y cuidar mejor nuestro bosque. Igual como usted sabe, igual que en Sonora, en el norte tuvimos una sequía muy compleja. Este año hemos estado muy bien en el tema de incendios forestales. Las lluvias nos han permitido no tener tantos, pero estamos listos y preparados para esta iniciativa. Vamos a rebasar la meta por mucho. La idea es en Durango plantar más de 500,000 y poder llegar a 1,000,000 de plantas entre todos los ejidos. Ya nos estamos organizando muy bien por acá para poder seguir fortaleciendo pues esta riqueza, esta diversidad que tenemos de climas, de valles, de sierra, de desierto, de microclimas tropicales. Durango es un estado precioso, usted lo conoce perfectamente bien, pero lo más importante es que estamos puestos y listos en su iniciativa para que pues podamos cumplir la meta y poner nuestro granito de arena en esta iniciativa de la presidenta en todo el país. Listos, presidenta, el domingo le daremos más datos ya precisos de exactamente lo que vamos a hacer en esta jornada del próximo 9 de agosto.
5: Muchas gracias, Esteban. Vamos con Delfín.
0: Bien, pues ahí está, dice, listos, presidenta, próximo domingo, Durango se suma, incluso va a superar, le puse una meta, dice, vamos a ir más allá, dice el gobernador Esteban Villegas en este tema de reforestación nacional, y sí, lo que yo le comentaba, ahí lo comentó el gobernador, primer reserva forestal del país, así la importancia de Durango. Tony, dígale a Jenny que vive en mi corazón y no paga renta. ¡Ay, licenciado Charlie! ¿Eh? ¡Qué bárbaros, eh! Con los mensajes de esta mañana. Saludos cordiales a esas aves de rapiña de los pantalones. Quiero decirles, ojalá todos esos sepan manejar, no les pase un accidente. A la gente que llega a la rapiña, sí. Sí, hay gente que dice, oye, hay un chofer ahí lesionado, un camión volcado. No, llega la gente pensando en robar. Bueno, comentarios, ahorita le doy más lectura. Gracias a la gente que me le manda saludos a mi madre, hoy cumpleaños mi madre, Ever Mejorado, gracias mi Ever. También saludos a Marisol Rosso, claro. Juanita Ayala, saludos a su mamá, gracias Juanita. Gustavo Canales, ya leí tu mensaje, Gustavo. Elizabeth Ibarra, gracias por los mensajes también para mi madre. Sí, hoy hay fiesta. Hacemos una pausa, ya regreso.
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14: Son las 8 con 41 minutos.
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0: Bien, le comentaba al arranque del noticiero que se ven diferentes acciones de obra en la ciudad de Durango. Incluso si usted transita por los bulevares, hay 18 bulevares que tienen una gran carga vehicular. Váyase un poquito más temprano, porque mire, puede ser que por ahí le toque cuando andan por ahí los trabajos de modernización. Y es que es toda una estrategia de mejora de la movilidad de la ciudad de Durango que está realizando el alcalde Toño Ochoa.
1: La modernización del Bulevar de la Juventud transformará la movilidad de miles de familias. Esta obra forma parte del programa de rehabilitación de 18 bulevares que impulsan Toño Ochoa y Esteban Villegas para fortalecer la conectividad de Durango.
2: Estas obras nos benefician mucho en cuanto al acceso. El acceso también les beneficia a los pacientes, van a llegar más rápido, va a haber más flujo de la vialidad. Y muchas gracias a nuestro alcalde Toño Ochoa, le agradecemos mucho. Es algo que nos permite accesar más fácilmente a todos los lugares importantes como es el centro de salud.
1: Antes del arranque de los trabajos, el gobierno municipal realizó la socialización del proyecto con vecinos y comerciantes, quienes participaron en la integración del comité de obra y acompañan el desarrollo de esta importante vialidad.
3: Los vecinos muy contentos, muy dispuestos, decirles que este comité de obra está constituido tanto con vecinos que tienen aquí su casa habitación, como con dueños de algunos negocios y plazas comerciales, los cuales nos han ayudado mucho a hacer esta socialización.
1: El proyecto contempla la modernización integral del Bulevar de la Juventud y forma parte de un programa que ya interviene vialidades como Francisco Villa, Armando del Castillo, Dolores del Río, José María Patoni y la Avenida Río Grande.
4: Y esta es la entrada principal de la ciudad, que es la carretera 45, que viene de la Ciudad de México, de Zacatecas, San Luis, Querétaro, todo ese, que entran por esta parte de la zona oriente de la ciudad.
1: Estas obras fortalecen la movilidad y preparan a Durango para su crecimiento con vialidades más seguras, modernas y mejor conectadas.
5: Que viene a ser un circuito junto con Río Grande, que va a ser también una salida fundamental para que los durangueses no perdamos esta ciudad de los 15 minutos. 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
1: 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Este es el camino.
0: Ayer recibí algunas llamadas de padres de familia que decían: oiga, inscribí a mi hijo en el CEBATIS 130 y le tocó en el CEBATIS 89. Oiga, inscribí a mi hijo en el 110 y le mandaron al 130. O sea, ese movimiento de bachilleratos, ¿de qué pasó? Bueno, tal y como le comenté, buscamos a la autoridad, en este caso al subsecretario de Educación Media Superior, Francisco Ibarra, quien habla que eso se trata de un programa que se llama como Mi Derecho, Mi Lugar. Es un algoritmo nacional, o sea, nada tiene que ver la autoridad educativa de Durango, es federal, donde se está buscando y se hay un acomodo de los estudiantes. Él asegura que el 77% de los aspirantes obtuvo la opción elegida como primera alternativa, 77%. Quiere decir que hay otro 23% que no, y tuvieron que enviarlos a otra escuela.
6: Ante las dudas generadas por estudiantes y padres de familia, luego de que algunos jóvenes fueran asignados a un plantel distinto al que tenían como primera opción de ingreso a bachillerato, el subsecretario de Educación Media Superior y Superior en Durango, Francisco Javier Ibarraguel, explicó que el proceso se realizó mediante el programa Mi Derecho, Mi Lugar. Señaló que el mecanismo utilizó un algoritmo basado en las 6 opciones seleccionadas por cada aspirante y que el 77% de los jóvenes obtuvo lugar en su primera elección.
7: Okay. Bueno, es bien importante por ahí contextualizar toda esta parte del programa Mi Derecho, Mi Lugar, que es un programa que desde la Subsecretaría de Educación Media Superior a nivel federal se nos pidió que se pudiera implementar en los estados. en una sesión extraordinaria del Sistema Nacional de Bachillerato de la Nueva Escuela Mexicana, donde participamos todos los estados, se pidió que hiciera un acuerdo para que todos los estados por ahí eliminaran la evaluación de admisión de los jóvenes que transitan de secundaria a educación media superior. Esto a través de una mecánica que el gobierno federal nos indicó, es decir, la implementación de un algoritmo donde de alguna manera privilegia que después de que los jóvenes eligen hasta 6 opciones de ingreso a algún plantel y seleccionan una carrera, el algoritmo selecciona las mejores posibilidades para privilegiar al mayor número de jóvenes. Después de que se hace el registro a través de una plataforma, todos los jóvenes, cuando se lanza la convocatoria, tuvieron la posibilidad de registrarse 6 opciones. O sea, es decir, en qué, la primera opción, en qué plantel, de qué subsistema y la carrera que querían. En la segunda opción lo mismo, tercera, cuarta, quinta y sexta opción. Recientemente, en presencia de un notario público, con la participación de todos los subsistemas, en sesión extraordinaria de CEPEMS, es que se corre el algoritmo y se generan los resultados, se entregan a los subsistemas. Entonces, este fue el mecanismo a través del cual se definieron los lugares, por así decirlo, a petición de la Secretaría de Educación Pública Federal en este programa.
0: Sí, ya, un algoritmo. Oye, sí. Y el algoritmo, no, te toca esa escuela. ¿Y tú qué onda? ¿Qué pasó? Ah, es que el algoritmo. Sí, ya la inteligencia artificial. Por eso el tema de los teléfonos y todo esto, ¿no? Ya ve que se habla de regularlos, de prohibirlos a corta edad, que porque el niño muy pequeño, una afectación. La diputada Gaby Vázquez habla más allá, dice, no solamente se trata de prohibir, y prohibir pues a lo mejor no funciona, hay que combatir el ciberbullying, ¿sí? El ciberacoso, que a través de esto está afectando tanto la salud mental de nuestros hijos.
8: De la prohibición como tal. Y ellos nos decían, o sea, la realidad es que no es sano prohibir, porque al final de cuentas, a lo mejor dentro de la institución educativa está prohibido, pero en casa no. Entonces vas a llegar a casa y vas a empezar a hacer uso de las redes sociales, de lo que es estas nuevas realidades, o bien puede pasar que en casa lo tengan prohibido, pero no en todas las casas. Y entonces tú vas con algún compañerito y ese compañerito sí tiene permiso y de todas maneras tú estás teniendo acceso a esa información. Entonces más bien sería el llamado de entrada a una educación social, un tiempo de calidad por parte de los padres de familia. Entendemos que la situación es complicada, la situación económica, y ambos tienen que salir a trabajar, pero creo que eso no te quita de la responsabilidad de educar a tus hijos y saber qué es lo que sí está bien.
0: Como decía el Buki en su concierto, ¿a dónde vamos a parar? Ahora todo es con algoritmos. Oye, quiero entrar a esa escuela. Y lo dice el sistema, no, esa escuela no. Según el algoritmo, esta escuela es para ti. El día de mañana vamos a preguntar, ¿me puedo casar con ella? Y el algoritmo te va a decir, no, cásate con él. ¡Ah!
9: ¿Qué dice el algoritmo?
0: Si el algoritmo me dice, no, es con él, ¡ah!
9: El chat sabe algo.
0: ¡Algo detectó! Oye, en serio, ya todo.
9: ¿Dónde queda la decisión humana?
0: No, exactamente. ¿Dónde queda la decisión humana? Uh-huh. Un algoritmo te va a decir, ¿para dónde camines? No, sí. ¿Qué pienses?
9: ¿Qué tienes que comer hoy?
0: ¿Qué tienes que comer hoy? Uh-huh. ¿No? Bueno, no terrible, no sé. El mundo ya está, que da miedo.
10: Así es. Sí.
0: Que da miedo definitivamente. Pero bueno, ya nos vamos.
9: Nos vamos con el pilón. Yo les traigo uno que nos recuerda por qué la gimnasia es tan peligrosa. No, efectivamente, la gimnasia a veces, como vemos a muchos profesionales, se nos olvida todo el entrenamiento detrás. Y mire, el dolor de espalda que debe haber tenido el pobre muchacho el día siguiente.
0: Y el algoritmo le va a decir, ¿no es para ti la gimnasia?
9: Pues, mire, yo creo que le falló poquito. Ay.
0: ¡Qué dolor!
9: Para que recordemos que los atletas de alto rendimiento pasaron por mucho, ¿eh?
0: Sí.
9: Entonces, nomás ténganlo en cuenta.
0: ¡Qué golpazo!
10: Así es.
0: Yo por eso no hago ejercicio.
10: ¿Para qué?
9: ¿Para prevenir?
0: No, sí, no tiene.
9: Para prevenir, para cuidarnos.
0: Sí, no, me voy a caer. No. ¡Ya nos vamos, Pilar!
10: Oiga, fíjese que durante los primeros minutos de hoy miércoles, ahí en el exterior de un domicilio de Retorno México y Andador Guadiana, el Regimiento Guadalupe Victoria, fue asesinado Ernesto Manuel Michel Soto, de 50 años de edad.
0: Válgame.
10: Dice una de las personas que vio que, pues, que llegaron de una camioneta color negro, que discutieron, y pues él tiene una herida causada por arma blanca. El caso este ya se está investigando. Y luego, pues, ya sobre la ejecución del Cesarín, de César Gastelum en Culiacán, pues ya el Gabinete de Seguridad dice que ya está trabajando en la investigación.
0: Sí.
10: Efectivamente, hay algunas, se refirió a algún grupo delictivo, claro, que esa es la principal línea de investigación.
0: Sí, es una ejecución, que es solamente esos grupos. Bueno, ahí está, así es que el tema tomó relevancia. Rapidísimo el Gabinete de Seguridad pues emite una reacción. Sí. Una reacción. Y bueno,
10: que sí comentó cuando pasaron los de la moto, que dijo, estos chavalos me dan miedo.
0: Pues es que se hubiera ido.
10: Pues sí, pues algo presentía.
0: Es que sí.
10: Que haya mencionado.
0: Sí, es que la intuición te dice. Es como cuando tú vas caminando, viene el Parker de frente, dices tú, no, pues me cruzo la calle. ¿Ya?
9: Sí.
0: ¿Sí te pasó cuando lo conociste?
9: Sí, poquito.
0: Algo así.
10: Dale, sí. Si algo grave, pues aunque pues, se vaya, después.
0: Ah, después lo van a encontrar.
10: Pues sí, tiene
0: que. Bueno, pues así las cosas. 8:54 Gracias, que tengan un excelente
9: miércoles.
0: Miércoles, ombligo de semana.
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0: ¡Buenos días, alegría! ¡Buenos días, señor sol! ¡Buenos días, al amor, criaturitas del señor! Bien, ¿cómo están? ¡Buenos días! Son 9 de la mañana con 11 minutos. ¡9 con 11! ¿Cómo amanecieron? ¡Qué rollo! ¡Qué milagro! Son... ¿hoy qué es? ¿5? 5 de agosto. ¡Miércolitos! Miércoles, ombliguito de semana para muchos. Miércolitos para otros. Y para mí solo me queda decirle que le doy la más cordial de las bienvenidas en esta hora de la mañana a nombre de Raúl, el Voz y Galván, el Dalirri y por su pollo de su servilleta, o sea, sé yo, la chiquis. Aquí andamos, mi Juan 100 con la raza hasta las 11 de la... ¿Hasta las 7 hasta las 11? ¡Ay! ¿Se me hizo mucho? Aquí andamos, mijo, ya sabe usted que estamos de retorno, estamos de regreso. Le voy pasando el WhatsApp en cabina. Ya lo sabe usted de memoria, hombre, ya se lo sabe. ¿Para qué se lo repito? 618-3965-965. La línea telefónica al 813-8040 y 813-4400. ¿Cómo amanecieron? ¿Qué me cuentan? ¿Qué hay de novedades? ¿Qué hay de chismecitos? Según hoy hay pronóstico de lluvia, ¿será cierto? Y hasta tormenta eléctrica, dijeron en las noticias. Ojalá que sí nos caiga un señor tormentón para que se refresque tantito. Para que se quite la calor. Agüita de coco para matar la sed. Un agüita de coco para matar la sed, oiga. Una Kawasaki también, cómo no. Y ni modo, sí, mijo, es temprano. ¿Y qué tiene? ¿Qué tiene? ¿Quién dijo miedo? ¿Qué onda, mijo? ¡Buenos días! Ay, no se escucha.
1: Hola, mi amor, ¿cómo estás? Hola, hola, mi amor, ¿cómo estás? Te extrañé. ¿Cómo amaneciste? Ahí está su besito.
0: ¡Échale, échale! Mira nomás, ahí le va otro de regreso, mijo, bien tronadote. Dice por acá mi querido José, buenos días, chiquis, saludos, buenos días, que tenga un excelente, bonito día, mijo. ¿Cómo amaneció, mija? Yo muy bien, gracias a Dios. ¿Y usted, mijo, qué onda? Yo ando aquí al 5 con la raza. ¿Qué hay de novedades allá con usted, mijo? Cuénteme, platíqueme, coménteme, chiquita bebé, qué milagro. No, mijo, pues yo aquí ando de regreso, ya sabe que aquí andamos siempre chambeando para ustedes. ¡Ah! Dice, por acá también dice, a ver, espérame, hola chiquis, buenos días, un saludote para la gente bonita de Canatlán y en especial para la gente de los 30 viejos de parte de Jaime Burciaga de los United y para que me mandes mi besote, sobres pues mijo, activamos el chiqui beso ahora.
2: Chiqui beso ahora.
0: Ternurita. Ahí le va junto con un ternurita y un chiqui besote bien tronado.

usted la casa, si trae la gotera todo lo que da. Un buen impermeabilizante es lo que necesita usted, ¿eh? Y recuerde que tienen 10%, así que córrale, aproveche de una. Agüita de coco era que voy a beber yo con esta rolita a cargo de los dos carnales de Todas y de Nadie. Esa canción trae un mensajote bien oculto, así que póngale atención, ahí se la dejo. Son 9 de la mañana con 15 minutos. ¡Buenos días, Durango! ¡Ya llegó la chiqui!

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0: Son 9 de la mañana con 29 minutos, 9 con 29. 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Oye, ¿qué dice por acá a través del WhatsApp? Dice, vamos a ver qué anda diciendo la racita, que nos comenta. Dice: buenos días, chiquis, un saludo para José, Josué, oílo ahí, mijo, para Josué, Mía y Jenny, que están escuchándote. ¿Dónde nos escuchan, mijo? ¿Qué rollo? Saluditos, le mandamos chiquibes, abrazo y a papacho.
1: ¡Ternurita! Oh.
0: ¿De dónde nos escuchan? ¿Qué andan haciendo? ¿Qué están, a lo mejor están desayunando? Si lo están haciendo, aprovecho, si están por ahí nomás traves. ¿Qué son, niños? Me imagino que sí, son niños. Si andan traveseando, pues, qué agusticidad, mijos, viendo la tele, las caricaturas, yo qué sé, hombre, disfrutando a gusto en casa. Quisiera yo, hombre. Dice mi tío Nacho: buenos días, chiquis, buenos días. ¿Qué onda, tío? ¿Cómo anda? Qué milagro que usted se reporta, que manda mensaje. Mire, Ramón, ¿para qué me anda eliminando los mensajes, mijo? Guau, hombre. ¿Qué hubo, qué, Goriboy?
2: Buenos días. Hermosa, mi pequeña y bebé salvaje. Aquí el Goriboy presente. Desde la colonia Insurgentes, aquí en las casitas 13, saluditos cordiales, les mando un fuerte abrazo, Y aquí andamos, a la vuelta y vuelta, escuchándolos todo el bendito día, el Goriboy.
0: Bendito sea mi padre Dios, Goriboy. Que nos escuche y nos sintoniza diariamente, mi hijo, bienvenido. Ya sabe que aquí está usted en su casa, póngase cómodo, siéntese a gusto y disfrute. Chiquibes, el abrazo y el apapacho, mijo, Dice...
3: Agüita, mamá.
0: ¿Qué? ¿Y ese mensaje qué? O sea... ¿Qué? Ay, ni lo voy a leer, mijo. Mensaje desde el viernes y otra vez lo vuelve a remear para que lo lea. Ah, mijo... Cuando llegue el fósil le dice directamente a él. ¿Sobres? Dice: buenos días, ¿qué onda?
4: Buenos días, chiquis, preciosa, con buenos todo días. Respeto. Saluditos de taller El Chícharo para mi fósil.
0: ¡Mi Chícharo!
4: Échele ganas. Primero Dios, todo va a estar bien. Saluditos. Póngame la canción Nuestro Amor No Puede Ser.
0: Uy,
4: por favor.
0: Don Karim León, ¿verdad? Del señorón. Nuestro amor no puede ser. Ay, ¿por qué le picas ahí? Me asustas, mijo. Ahorita se la mandamos, mi Chicharo. Cómelo con mucho gusto, mijo. Ya acercamos así con la raza, Y recuerde también que 3 de la tarde regresa WhatsAppiando la hora de las complacencias. Así que ayer no estuve, pero hoy yo espero que todo salga bien y que sí esté ahí de regreso. Mi Chicharo, le voy a dejar a Grupo Mojado. DJ, dale play. Ya regresamos a 9:34.

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1: Son las 9:38.
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0: Brenda te lo dice primero. Pensaste que...
1: ¡Perruita!
2: Ay, Diosito santo. Oiga, estamos de regreso. 9 de la mañana, 55 minutos. 9 con 55 ya casi para terminar esta primera horita. Oiga, nos vamos a ir hasta las calles, DJ. ¿Sobres? ¿Nos vamos? Ok, dice por acá Antonio de Chicago. Hermosa, preciosa, saludos. Buenos días, Antonio. ¿Cómo anda, mijo? ¿Cómo amaneció? Oye, nos vamos a enlazar hasta las calles con mi querida Fer Burgos, que anda en algún punto de la ciudad. Así que, DJ, por favor, adelante, dale play.
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0: porque así es, mi chiquis. Hoy me encuentro en las calles de Durango, me subí a la fogosa y dije, vámonos a veintear, porque hay un negocio que a lo mejor usted lo ha visto y pasó por desapercibido, pero es muy, muy importante 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
0: 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Los sábados a lo mejor hay quien no tiene chance entre semana, que trabaja mucho o que se le complica, pues el horario de 9 a 3 de la tarde. Y Alejandro, alguien a lo mejor que ya le llamó la atención, el número de teléfono es por WhatsApp y también por llamadas. Ahí te va, apúntalo muy bien, 618-101-3147. ¿Y el otro cuál es?
1: 618-101-3271.
0: Perfecto, ahorita al terminar se los repetimos, recuerda que estamos aquí en 20 de noviembre, enfrentito del Centro Comercial de la Soriana, en el piso 3, despacho 3. Aquí va a ver la puertita de madera que dice Asesoría Integral de Pensiones y pues hay que llamar para hacer previa cita o alguien ahorita puede llegar y caer y preguntar.
1: Sí, ahorita como ves tenemos afluencia, son citas, si alguien quiere llegar, lo único que puede pasar es que nos tengan que esperar unos 20, 30 minutos, ¿no? En lo que terminan algún asesor, una cita y los intercalamos entre las.
0: Perfecto. Pero bueno, sobre todo usted ya tiene el número para que mande mensaje, mande WhatsApp o simplemente preguntar, ¿me pueden recibir hoy? ¿En qué horario? o a lo mejor agendan para mañana. Y recuerda que la primera asesoría es totalmente gratuita y pues todo esto lo hacen con el mejor apoyo, con la mejor asesoría para el bien de tu futuro. Muchas gracias por recibirnos. Recordemos antes de despedirnos el número de teléfono rápidamente para todos los interesados: 618-101-3147 y el 618-101-3271, número de WhatsApp y también para llamadas de asesoría integral de pensiones. Muchas gracias, Alejandro.
1: Gracias, Fer, un gusto.
0: Bueno, nosotros regresamos, micrófonos a cabina, y ahorita regresamos para los puros éxitos.
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yo también quiero agüita. Agüita, agüita, agüita, agüita. De esas veces, bueno, no es el caso, cabe resaltar, pero de esas veces que amanece el agua bien deliciosa. Que usted quiere agüita de lo que sea, hombre, pero no, no es el caso. Quisiera yo, pero no. ¡Apenas es miércoles! ¡Miércoles, mitad de semana! Son 10 de la mañana con 14 minutos. 10 con 14, ya decir 10 de la noche. ¿Qué, mija? ¿A qué hora nos anocheció? Oiga, usted ya sabe, ya se lo sabe de memoria. Se lo voy a volver a repetir por si tiene la duda, por si se le pasó, por si no se acuerda, por si no nos ha mandado todavía mensaje, por si no nos ha agregado, por si no está agregado, porque quiero, puedo y porque me da la gana de mandarle...

0: oiga. 8, 14, 15, 16. Y ahí estaban apuntando el número porque pensaban que era el tuyo. Ay, Dios mío, cosas de Durango. Dice Antonio, una hermosa, preciosa, saludos, buenos días. ¿Qué onda, mi Robert? Buenos días, mijo, ¿cómo amaneció? ¡Qué pachuca por Toluca! ¡Qué huele!
1: Buenos días. Comenta, ¿qué hay que hacer? ¿Qué hay que hacer, chiquis?
0: Usted diga ahí en corto.
1: Hay un saludote para el Fossi, pronta recuperación. Todo va a estar bien, mi Fossi. Primeramente, Dios. Hay saludotes de parte del Robert de Juaritos.
0: ¡Ese es mi Robert! ¿Cómo anda, mijo? ¿Qué anda echando? ¿Chambeando? ¿Sacando las colitas de pavo? ¿Qué rollo, mijo? Y ahí le pasa su recado, mijo. Le hago llegar su mensaje. Ahorita se lo reenviamos. Que se recupere. Dice, oiga, que algo le iba a platicar. Yo antes de irnos a la pausa. Pero ya ve que me enlacé con la Fer y todo el merequetengue y el show. Ahorita si usted me manda cuál es su signo zodiacal, yo le voy a decir ¿cuál es la fruta de la suerte según su signo zodiacal, eh? ¿Cuál es la fruta que usted debe comer el día de hoy? ¿Cuál es la fruta de la suerte para que le vaya bien? Para decirle, saque, se va a comer el plátano, se va a comer la piña. Mándeme ese signo zodiacal, 618-3965-965. Mira nomás sacando tentaciones.
1: Puro trabajo, chiquis, puro trabajo, mira cómo sufro.
0: Ya vi. Qué ganotas también andan ahí dando el rol y tomándome el cafecito y la bebida y toda la cosa. Allá se ve de fondo quiero pensar yo que es Juaritos. Pero sí de la mano con una bebida exótica. Oiga, nos vamos a ir con rolitas. Ahora se lo que se está mandando a su signo zodiacal. Yo le digo cuál es su fruta de la suerte en esta hora de la mañana. En este miércoles 5 de agosto. Qué rápido. Yo no supe ni en qué momento entró agosto. Pues yo no supe ni cómo llegó. La cosa es que ya estamos en agosto, Chihuahua. Nos vamos con rolita a cargo de los Invasores de Nuevo León. No más los recuerdos. Y escuchará, obviamente, a través de la tremenda...

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6: Son las 10 con 24 minutos.
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Oiga, son 10:29, 10:29 y nos vamos con la recomendación. 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

0: con... Ya no voy a poner ese fondo, digo, porque me acuerda de Feria con la Tremenda. Y ya no, por favor, ya no. Dice que mi chiqui sí descansó bien. Ya no, mijo. Pues todavía trae flojera. Ja, ja, ja, ja, ja. No, hombre, mi Rebón, pues, ¿qué más nos queda, mijo? ¿Qué le digo? Más que dormirse temprano para levantarse con energía y es Toño y Lupe. Bien, dicen, de una desvelada uno nunca se va a reponer. Y pues... también las rodillas duelen. Ay, no, luego si después uno se levanta más tarde, sueño trae. Y después en la noche ahí andas que no puedes dormirte. Mejor, mire, levántese temprano, haga sus actividades. Y pues aquí, mijo, echándole ganas, pues, ¿qué más? Ya sabe, aquí al 5 en la raza. No, estuvo bien, o sea, está padre porque sales de la rutina y pues ves otros aires y otra gente y ya como que regresas pues así como que renovado, por decirlo así. Pero ahora sí ya, mijo. Le damos vuelta a la página. Next, lo que sigue. Dice, hola, mija, buenos días. Saludos para la bandera. Saludos. Johnny Bravo, saludos. Ramón Mandibulín, repórtate. Ni uno ni otro, mija, ni uno ni otro se reporta. ¿Sabe qué será de sus vidas? Sabrá mi Padre Dios. Y una pregunta, ¿qué le pasó al Fossi? Pues por ahí trae unos detallitos de salud, mija, la edad. Los achaques de la vida. Pero ahí va, muchacho, ahí va. Recuperándose. Ojalá que pronto regrese, porque muchas vacaciones, ¿no? Muchas vacaciones, ni que qué, mijo. Oiga, ya le platiqué, ¿verdad? Del centro neuroquirúrgico, Simón. Sí, arre, pues. Le voy a dejar musiquita para seguir ambientando, para seguir el cotorreo en este miércolitos, para que siga despertando, siga amenizando su trabajo, a lo mejor su casita, si va en el transporte público, si está por ahí echando la hueva, si está chambeando, si está echando el lounge. Yo qué sé, hombre, lo que está haciendo, le pongo musiquita para que despierte, para que le vaya bonito y para que siga cantando en compañía de la Tremenda. Vámonos con Julio Preciado, un rinconcito en el cielo. Ahí se la dejamos, son 10 con 32 minutos por la Tremenda. Dice, hola, ¿me puedes agregar? Con mucho gusto, mijo. Claro que sí, se lo agregamos, ¿Cómo lo agrego? ¿Como Gabo o como Tony? Por acá dice. Usted dígame, y en Cortinas Guindo le agregamos 618-395-965. ¡Ahí volvemos a los Tremendazos!
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10:45. Continuamos con musiquita a cargo de Capaz de la Sierra. Imposible olvidarte. Ya son los últimos minutos de estos tremendos sones. 618-396-5965.

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esta rolita nos despedimos. Cuídense mucho, pórense bonito, que tengan una excelente mañanita de miércoles. Regresamos 3 de la tarde en el WhatsAppiando. Mientras tanto, quédense en compañía de Fer Burgos, que ya viene a continuación. Esto es Herencia de Grandes, Noches sin Fin. Chiqui beso, hasta ratito.

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1: Oiga, me regresé para mandar saluditos al maestro Abraham, que va conduciendo, y también para el Titillán, que se va durmiendo. ¡Ánimo, Titillán! ¡No se duerma, mijo! Ahí le dejamos a Banda Maguey, Eva María, para que despierte. Son 10:54. Ahora sí, hasta ratito.

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0: Son las 10 con 59 minutos.
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0: ya estamos aquí. Buenos días, Rosita. Buenos días, ¿cómo andamos? ¿Cómo amanecieron? Ya mi tacita de semana. ¡Qué rápido! Miércolitos. Miércoles ya, 5 de agosto. ¡Uy! Agosto. Todavía me cae el 20 de que ya es el mes de agosto. ¿Tú cómo estás? ¿Cómo se te ha ido el año? Si también se te ha ido rapidísimo. Comenta. Oigan, yo les paso el número de WhatsApp de una vez para que vayan mandando sus saluditos, sus mensajitos, manden su audio, manden su beso, manden todo lo que usted quiera mandar. Ahí debe el teléfono 618-3965-965 para que mande su saludito. Cuéntame desde dónde nos estás escuchando. ¿Estás trabajando? ¿Vas en camino? ¿Sigues de vacaciones? ¿Estás en el taxi, en el camión? Ya sea que vayas manejando o ya sea que nos vayas escuchando desde tu celular, porque recuerda que tenemos la aplicación y la página web donde puedes escuchar también La Tremenda en línea. Recuerda latremenda.com.mx para que nos sintonicen, ya sea estás en Durango, fuera de Durango, allá en los Estados Unidos, allá en Canadá, allá en China. Aquí en China nos pueden escuchar, así que vamos con esto que se llama Puros Éxitos. Yo soy Fer Burgos y los invito a que se queden en esta hora, para que se activen, para que se alivianen y anden al 100 con la raza. ¿Qué dice la tía? Buenos días.
1: Good morning, mi Fer. Gracias a Dios y ya es miércolitos.
0: Ya, gracias a Dios.
1: Saludos para la bandera, saludos Ramón, saludos Johnny Bravo, saludos George, Mandibulín, ¿dónde te sueltan?
0: Ahora no fue, ponte a trabajar. ¿Todavía no lo sueltan? Pues ¿dónde anda? Ay, no, vamos a tener que hacer la vaquita para sacar al Mandibulín de los separos, ¿o qué? Buen día, mijos de segundo, muy buenos días. ¿Cómo andamos? ¿Cómo amanecieron? Oigan, por acá nos piden un saludo para el maestro... El maestro Abraham, que va conduciendo, y también para el Titillán, que se va durmiendo. ¡No, hombre! Ya son las 11, ya. ¡Actívese, mijo! ¡Actívese! Con una rolita. A ver, ¿qué le ponemos? ¿Qué le ponemos? Una rolita de los Alacranes Musical para que se active la racita. ¡Ya nomás! ¡Sabor de miércoles! Pues, a la carta musical, señores, con pues su amor, porque ya se lo sabe, es hora de puros éxitos.

está. Qué bonito. Qué bonito iniciar con algo de alacranes. Qué bonito iniciar con pasito. Porque así se prende la raza, se prende el cerro y nos prendemos todos. Oigan, por acá no dice, nomás paso a saludar. Esta canción siempre me recuerda a usted. Ay, ay, ay, ¿a poco sí? Saludos a esta personita que no dice su nombre, pero es terminación 1506. ¡Ay! En fin, dice, bonito día, la locutora más guapa de todos los radios. ¡Ay, ay, ay! Nomás paso a saludar. Saludos y besos. Buen día desde la Unión Americana. Saludos hasta aquellos laredos, mi buen José. Vámonos con otra rolita buena. Algo también sabroso. Sabroso, bonito. No tan movido, pero que está buenísima esta canción. ¿Cómo les caería una de la directiva ahorita? ¡Ay, ay, ay! Apenitas para este miércoles. Y luego el calor que está haciendo, ¡no, hombre! ¡No, hombre!

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1: El impacto del regional mexicano no se detiene. Oscar Baidón, Víctor Mendevil, Yomar Camacho celebran en grande su lugar en la lista oficial de nominados a los Premios Juventud 2026. La colaboración Mejores Jordan 2 busca quedarse con el galardón en la categoría Mejor Fusión Mexicana. El tema no solo se ha viralizado en redes sociales, sino que registra 99 millones de reproducciones en Spotify.
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1: Ay, pero qué bonito, es lo bonito que era. Y nomás para recordar esta buena rolita de los Jonix, que me recordó mucho a las gruperronas. Por cierto, recuerden que ya estamos en nuestro horario habitual y recuerden que en la noche está la Rox. Y ahorita en la mañana, pues aquí andamos variándole y haciendo lo mejor para que usted siempre esté al 100 con la raza. Ahorita nos vamos a ir con una rolita también de Grupo Liberación, porque también no deja de ser un puro éxito. Mándame WhatsApp, mándame mensajitos 718-3965-965. 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Así que vaya, búsquese a ver si sale y compártalo con su familia y comparta el contenido que hacemos. 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Por acá el diablo nos mandó una fotito, dice la chiquis. Lo que después de la feria. ¡Ande! ¡Qué cargadora nomás! Y sin dientes, pero mire, la pestaña postiza, eso sí no se cae. Como dirían las horóscopos, antes muerta que sencilla. Más muerta que sencilla, pero... se pasa, mi diablo. ¡Qué rollo! ¿Cómo andan? A la vuelta y vuelta. A la run, run, run, como los pollitos en el rosticero. Vámonos con una rolita, pues... Vámonos con algo movidón, pues. Algo más movidito. ¿Cómo ves si escuchamos esto de... de Herencia de Grandes? Migajero. ¡Ay, ay, ay! Y ahí nos manda mensaje y nos cuenta quiénes son los migajeros.

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0: Son las 11 con 45 minutos. 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
1: Oigan, y ya que se nos dieron las 11:55 y nosotros ya nos despedimos de este espacio, nada más por un ratito, por una horita más, porque yo le cedo el micrófono a mi queridísima Rox, que ya trae puestos los trancazos musicales, así que síganse aquí en la sintonía del 96.5, sigan mandando WhatsApp, mandando mensaje, mandando sus saluditos. Por acá ya anda reporteando el Diablo Limón, dice... Puros canales y el Diablo Limón, eso. A ver qué noticias nos trae. Por allá hace un ratito se fue la fogosa para allá para la feria, porque todavía sigue la feria. Bueno, lo que queda la feria villista, ya ves que siempre se quedan como que una colita de rezago unos días más. Todavía los juegos van a estar, me parece que hasta en 2x1 los juegos toda la semana. Los tamales oaxaqueños, ahí avísenme si todavía están, porque eso me interesa. Algunas tiendas, algunos vendedores, los famosos gritones todavía están por allá, que los panecitos, que las corbatas todavía van a estar esta semanita, así que a ver qué se van a pepenar por ahí, a ver ahí las chiquis. ¿Qué nos trae por allá? Y lo mejor de todo es que ahorita no están cobrando la entrada, ¿eh? Así que aproveche y dése la vueltita. Ya sin gente, bien a gusto, ¿sí o no, mi diablo?
2: No es cierto, ya no va a haber feria. Le reportamos que ya no va a haber feria.
1: ¿Oh, ya no?
2: Nada más se quedan los domingos, hasta el domingo en los juegos. Ay, y ahí pasó la chica y ya me andaban aplastando.
1: ¿Cómo?
2: Ay, no, pero bueno, pero vaya.
1: Ya va a ser también el guardaespaldas, mi diablo. Reportero y guarura. Ahí me la cuida, ¿eh? Que regrese sanita y salva a la cabina. Oigan, nosotros ya nos despedimos. 11:56, ya viene la Rox. Y nosotros regresamos a la 1:00 p.m. con el acetato.
3: Una horita más.
4: Pues. Buenas, buenas, mi Fer Burgos.
1: Ay, su besito. A ver, perdonado. Ay, Ramón. Vámonos a la pausa y volvemos al acetato.
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sea la mañana, sea el mediodía, sea la tarde, sea la noche. ¿Uno cuánta anda dolido? No sabe ni qué horas son, para empezar. Oiga, 12 con 11. Muy buenas tardes. Sí, buenas tardes. Yo soy la Rox y estoy nuevamente en ese micrófono. Así es, ¿eh? Es de la tremenda 96.5 FM de su radio. Y por supuesto lo voy a acompañar una horita completa de pura música programadita, de pura música variadona. Por supuesto, también mandándoles saluditos a través del WhatsApp, ahí se lo digo, 618-3965-965. También línea telefónica 813-8040.

0: sin conecte porque son las 11. Es la hora de mandar su WhatsApp. Es la hora de ponernos bien crazy. Es la hora de ponernos bien felices, bien contentos. Porque ya soy en ese micrófono. Vengo a alivianarle la carga, la neta. Ese José, desde muy temprano ya se anda reportando. Así que usted, mándeme su WhatsApp. Buenas tardes para todos que andan en sintonía. Toda la racita, salud para todos, ¿eh? Todos, os, os, os, os.
1: Porque eres un estúpido, cupido, presumido.
0: Toditita la raza que ya me está escuchando. Toda la gente, no sé dónde me está escuchando. Pero salud para ustedes, ¿eh? A las amas de casa que me sintonizan en su casita. Aquí ya tienen el radio, el estéreo, la aplicación. A todo lo que dan. O bajito. Porque a lo mejor hay niños dormidos, quién sabe. ¿Dónde me escuche? Buenas tardes. Para comenzar, vamos a ponerle play una rolita de Intocable. Una rolita que se volvió bastante, bastante chidongongongonga. Soñadora eterna. ¿Cómo le digo? ¿Cómo le hago para decirle que la quiero? Algo así. Algo así de decir. André, pues, buenas tardes. Y sean todos bienvenidos a los rencazos musicales de la 96.

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1: Vengo a decirle a la que no me supo amar.
2: ¿Qué, qué? ¡Ay! ¡Ay! ¡Oiga, son las 12:27!
1: ¡Ya la voy a abandonar!
2: ¡Ay! Oiga, ¿qué le dedicaría a esta rola?
1: La chelo un carrito.
2: Haría lo del carrito, hombre. Está bien, bien prepotentosa esta rola.
1: Que la fueran a tirar.
2: No, hombre, traigo un ambiente aquí.

0: Así que vamos a continuar, vamos a darle play a una de las rolitas que están totalmente pensado para usted.
1: ¡Madre!
0: ¡Ah! Oiga, así vamos a darle lectura a través del WhatsApp 618-395-965. Así que buenas tardes, ¿eh? Gracias a los que han mandado su mensajito. Los que no, pues no falte, no falte, por favor, ¿eh? No me falle, please. Así que mándeme su WhatsApp 618-395-965. ¿A quién le dedicaría esa rolita del carrito? Mira nomás, no, hombre, qué sabrosura, ¿eh? No juegue. Oiga, dice por acá, un saludo para el Virulo, de parte de Petaquillas, de Bruno Martínez, con la bonita canción de Púdrete. No manches, saludos para el Virulo, para todos los de Bruno Martínez, ya saben, de parte del Petaquillas, dice José, yo en estos momentos lo estoy escuchando en misa, en mi sabrosa cama, mire qué prepotente.
1: Por allá.
0: Ay, no manches, José. Dice por acá, a ver, vamos viendo. Dice, hola, buenas tardes, ¿puedes dar mi número para conocer amigos o conseguir novio? Tengo 37 años, ¿oyen ahí? Nombres que pidan dinero. ¡Hala, chiquis! ¿Cómo te pedían dinero a ti? Anaí. Dice, ¿edad de 37 años, de Durango o de rancho? ¡Ándale, pues! ¡Excelente! Dice, ¿para qué también? Mandar WhatsApp al 618-839-2454. Con foto no responderé sin foto. Esa Anaí se puso sus moños como debe de, hija. Como debe de. Usted póngase sus moños. Dice, hola, Rox. Buenos días. ¿Ahora sí vas a poder complacerme con esta hora, en esta hora? ¿O me espero hasta la tarde, mija? Y se la dedica a su ex. Y hasta usted, Leti. Ahorita no puedo complacer, Leti, pero si quiere más ratillo. Como a las 8. A las 8 de la noche, porque sí va a haber Grupo Rix, si vas. ¿Eh? Ya, para que no se enoje.
1: Es que yo
0: no le sé rogar. ¡Ay, no! ¿Para qué dice? ¿Qué dice Ramón? A ver, vamos a quitar el fondito, la del guerrita. Ahora sí vamos a darle play. A ver, Ramón, ¿qué dice? ¿Qué dice usted? Ahora, ¿qué pasa?
2: Dale, mi rechama texana. Buenos días, buenas tardes. ¿Cómo amaneció usted?
0: ¡Excelente!
2: Ánimo, mi Rox. Aquí andamos. Hola, su besito.
0: Ahorita
2: me voy a acercar a la feria, mi Roxana, para reportarle y pasarle todos los pormenores de
0: por
2: la
0: favor.
2: Feria, de lo que queda.
0: Excelente,
2: es
0: Ramón.
2: Reporte, mi Roxana, no te exon.
0: Qué bonito canta, Muñe. Hay más o menos.
2: Un saludo para todos, para que no se sienta nadie. ¡Au, chau, chau!
0: ¿A que sí? ¿A que sí, Ramón? ¡Ay, no! ¿Cómo te ves, Wops? ¿A quién le dedicarías a rolar el carrito? ¡Le eché en un carrito! ¡Que la fueran a tirar lejos, muy lejos, donde no fuera a pestar! ¡Ay, no! ¡Mándeme su WhatsApp! Estamos en esta frecuencia, lo más tremendo, Naito Durango, 96.5. Saludos a todos los que me sintonizan en su negocio. ¡Qué chido! ¿Cómo me escucharé? ¿Hay más o menos o muy feo? Digan bien. Dice, a la que dijo que me amaba y no era cierto. Pero digan nombres, José. Dice, Manuel, buen día, buena tarde, disculpe. Hoy sí habrá grupe. Hoy sí va a haber gruperronas. Hoy sí va a haber, Manuel. A menos de que me cambien otra vez el horario. Oigan, es que también me preguntan acá personalmente, me dicen, ¿qué onda? Porque ya no es en la noche, se le echa de menos. Y yo les dije, no, sí, de veras, sí, ya voy a estar. Es que de repente como que me cambia el horario. Pero nada fuera de lo que hoy puedo estar, pues. Nada que no se pueda hacer en ese día. Hoy sí voy a estar, a menos que me cambie el horario. No creo, no me han dicho nada. Entonces, sí vuelvo, ¿eh? Dice José, se dice el pecado y no el pecador. ¡Ájale! ¡Ájale! Bueno, Oye, voy con rola. Llega la diva de la banda y nos canta. Mírame, no soy la misma de antes. Mira nomás. Pero veme bien, mugroso. Y fíjate lo que perdiste. Ahí está, güey. Son las 12:33. Y es un trencazo por la 965. Véname.

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1: ¿Estás buscando una rola que te llegue directo al sentimiento? Lo nuevo de Grupo Arriesgado te va a encantar. La agrupación acaba de lanzar Ayer y Hoy, un tema cargado de nostalgia y despecho que promete convertirse en el nuevo himno de quienes han tenido que decir adiós a un gran amor.
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0: Son las 12 con 39 minutos.
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otra vez. Ahí está, oigan, Grupo Laberinto, con su tema Mi Adolescencia a los 40. Excelente participación, ¿eh? Vámonos. ¡Ay, qué buena rola así el laberinto, la neta! Porque no nomás le canta al caballo, le canta también al amor, al desamor, a todas las historias de vida. Tiene muy buenas rolas este grupo sonorense, la neta. Oigan, son las 12:56 minutitos, ya me voy. Ya me voy, pero regreso en punto a las 5 de la tarde para seguir con los trancas musicales. Escúcheme a las 5 de la tarde, si voy a estar aquí, voy a andar aquí. Eje, ajá, eje, eje, eje, eje, ojo, eje, eje, eje, ajá. André, pues, que tenga un excelente miércolitos, disfrute su tardecita, su mediodía, porque sigue Fer, le dijo el micrófono a Fer, en el acetato, así que usted también ahí puede mandar su mensajito para que lo complazca con algo de José José, Leopan. Daniela Romo y toditito, ¿ok? Andale pues, los escucho a las 5 de la tarde, los leo, todo. Dice por aquí Nacho, buenas tardes, saludos Nacho, Ensenada. Fíjese que últimamente me andan saliendo muchos videos de allá de Ensenada. Nacho, ¿qué queda Ensenada? ¿Que me mude para allá o qué?

0: escuché nada, ¿eh? Qué bonito, qué bonitas playas tienen por allá, la neta. Y para toda la gente que nos sintoniza, en otras playas. En otras playas, maybe, puedo ser, porque por allá en Mazatlán, a lo mejor a alguien le pone la tremenda y dice, ¿por qué nunca manda saludo para acá o qué? Saludo para la raza y todos los estados, hombre. Pero qué padrísimo es andar ahorita en la playa, ¿eh? Ahí en Choninos. ¡Ándale, pues! Oiga, voy con algo de Maguey y algo movidito para que se mueva al ritmo del Teterete.
1: Ritmo y sabor.
0: Ritmo y sabor. Ándale, pues. Yo soy la Rox. Bye, bye.

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1: Ándale, ya estamos. Hoy iniciamos muy... muy movido, muy acá en disco, esta tu hora. Yo les dije que iba a volver. Amanece con regresar y aquí andamos. Yo me presento, soy Fer Burgos y estás en el acetato de La Tremenda, la 96.5. Recuerda que en este momento nos quitamos un ratito el sombrero, la bota, descánsela tantito. Porque ahorita nos ponemos a bailar al ritmo de la música setentera, ochentera, noventera, hasta dos milera si tú quieres. Algo de pop, algo de rock and roll, algo de baladas, algo de bolero y son y todo lo rico y sabroso. Que al final es la música que traemos en esta horita. Recuerda que son complacencias 618-3965-965. Y hoy quise iniciar con este fondito sabroso de Lip Sync, que es el Funky Town. Porque por acá nos pidieron una canción que me gusta, que también está movida, de Air, Wind and Fire, que es Let's Groove. Y ahorita nos vamos a ir con esta canción. Pero antes, los saluditos. Oigan, muchas gracias también por esa agüita de frutas rica y sabrosa que ahorita me estoy tomando. Muchas gracias. La verdad, me hiciste el día. Mi Ramón, muy buenas tardes. El ataque de las chicas cocodrilo en los pies por acá. Me encanta.
2: Buenas. ¿Me puede poner una canción?
1: ¿Cuál va a querer?
2: Ay, se me fue el nombre de la chica cocodrilo. Se llama, creo, de sí, Hombres G. Ay, por favor,
1: de hecho, ayer le quedé viendo una de Hombres G.
2: Su besito.
1: A ver. Ay. Gracias. Saludos a mi Nacho, que nos escucha desde Ensenada, Baja California, ¿eh? Así que, Nacho, ya bajes de la aplicación para que la tengan su celular y nos escuche sin problema. Y también la página. Si usted entraba en línea a la página de emisoras, ya, esa página ya pasó de modita. Ya te puedes meter a latremenda.com.mx y ahí nos escuchas al 100 con la raza. Por acá mi José nos pide algo de... ¡Uy, de Kudai! Buenísima rola la de Sin Despertar. Que, de hecho... Kudai tuvo un reencuentro hace aprox 4 o 6 añitos. Ahorita le investigo bien y volvieron a sacar el tema de Sin Despertar. Ya más maduras las voces, ya diferentes sellos de pues, ya treintañeros, porque cuando estaban en Kudai pues tendrían como unos 18 añitos. Estaban bien chavos. Manuel de Chalchihuites, Zacatecas, nos pides el carnavalito de Huahuaqueño. Ok, ahorita lo buscamos. Ahorita la buscamos sin problema, ya sabe que se la ponemos. Pero yo quiero iniciar con una canción muy bonita que también el día de ayer yo me quedé con muchas ganas de escuchar, imagino que a mi Tere también, que fue una de Roberto Carlos, que también la tiene, la canta Thalía, que está buenísima la canción. Así que comenzamos con esto del acetato. Ahorita escuchamos sus audios y les voy programando sus rolitas. Así que quédate con nosotros, póngase cómodo, que esto ya empezó. Así que mientras tanto suena Roberto Carlos.
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0: Ahí está, pero qué buenísima rolita que acabamos de escuchar con esto que fue de ¿Qué será de ti? Con la increíble voz de Roberto Carlos. Luego la ponemos también con Thalía porque de verdad hasta se me pone la piel chinita. Tenemos más canciones pendientes, por acá tenemos algunos audios. Nos piden por acá algo de OV7, la de Shabadabada. Ah, me encanta. Y de paso, si puedes dar mi número para conseguir novio. Dice, mandar WhatsApp o mensaje normal al 618-839-2454. De 37 años para arriba, me llamo Anaí. Ándale. Mira, ya le cambié el nombre, ya no es María. Ahora es Anaí. Ándale. Y también será de Carranza, ¿por de dónde será? Ahí luego nos dicen, nos pasan bien el nombre, digan de dónde son también.
1: Buenas tardes, mi Fer, buenas tardes, míralo, saludos a toda la raza de allá de Durango. Una canción, mi Fer, Chayanne, lo dejaría todo.
0: Uy, me encanta.
1: Ahí, por favor.
0: No dejaría todo.
1: Ahí le mando un beso yo también para que me complazca mi canción.
0: Ay, me encanta, muchas gracias, míralo. Pero no crea que por mandar besito, no, aquí no hay preferencias, ¿eh? Ahorita vamos poniendo las canciones, vámonos en orden y vámonos con algo sabroso, una canción de la de Let's Groove. Ahora sí nos vamos a ir con esta canción para que se sienta como en la disco, como en los años 80s.

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0: Es la 1:36.
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15: Oigan, estamos de regreso ya por acá a la 1:37. Ya tenemos algunas canciones, pero antes tenemos dos mensajes muy importantes. Uno es de mi corresponsal, el Diablo Limón. El Diablo, reportero, taxista, camionero, mecánico, chef privado y todólogo, que hasta a menudo se ve hacer también.
16: Sí, buenas tardes a todo el público en general.
15: ¿Qué rollo, mi Diablo? ¿Qué rollo?
16: Les seguimos informando desde la Velaria, Durango, Durango. Hoy permanecerá cerrado la Velaria.
15: ¿Y eso por qué?
16: A consecuencia de que se vayan todos los locatarios de fresas, pan y nada más queden los puros juegos y el remate de trastes. La feria se reanudará el día de mañana. Nada más, nota, nada más para juegos y remate de trastes.
15: Sí. Unas cobijonas.
16: Las personas que estaban haciendo su trámite de licencia y todo eso, terminó el trámite ayer.
15: Eso
16: ayer
15: sí
16: martes.
15: Es cierto, ya se
16: por ahí comenta una persona de vialidad que puede acudir al módulo que está en calle Constitución y Coronado. Ahí al parecer va a seguir el descuento para licencias. Está informando para Noti Tremenda el Diablo Limón.
15: Me encanta.
16: Y quiero una canción.
15: A ver.
16: De Michael Jackson. Thriller.
17: Batman. Tiruri, tiruri, tiro, tiri, duro, tirarara. ¡Trile! ¡Ay, por favor, mi raza! Esto es en serio, ¿eh? No es cosa de juego. Hoy estará cerrada la feria. Mañana sí estará abierta, nada más, como les digo, para juegos y trastes hasta el domingo, señores. Hasta el domingo. Para que no le digan, que no le cuenten. Y no se dé su vuelta de ojis.
15: Ándele pues, ya nos informó por acá el buen diablo. Le creemos o no, no, sí le creemos. De hecho, lo de los descuentos, sí es cierto, ya se acabó, era hasta el día de ayer. Y sé que hay mucha, pues muchos puestos que ya se estaban hasta el día de ayer. Pero sí, solamente ya los gritones, famosos gritones, y solamente los juegos van a estar el resto de la semana. 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Y nos vamos con una rola, dice Ramón. Ay, no, pero bueno. ¿Cómo ve a mi nuevo reportero estrella? El reportero de la tremenda. Vámonos con Chayanne. Vámonos con eso que se llama Lo dejaría todo.

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0: ¡Qué buena rolita! Ahí quedó, batallé para encontrarla, pero se logró. Se encontró la canción de Carnavalito con Humahuaqueño. Ahí está esa canción. Me da curiosidad, voy a investigar acerca de ellos porque la verdad no los había escuchado, pero muchas gracias por la recomendación para mi buen Manuel que nos pidió esta canción. Y mi diablo, ya vamos a cerrar con su canción de Michael Jackson. Dice mi González, hola, ya te voy perdonando. ¡Eso! Ya mero nos va perdonando el González. Mi canción. Ándele pues, es que acaba de llegar mi González, ¿cómo así? Siempre se me hace que lo hace adrede. Siempre, a último momento, no te creas mi González. No es cierto mi González, a ver. Es que vamos a poner una rolita del Michael Jackson y nos vamos con Thriller. ¿Cómo ve mi González? Oigan, ya nos despedimos de este ratito, pero recuerden que regreso mañana en punto de las 11 con los puros éxitos y a la 1 de la tarde con, como siempre, con el acetato para que pida sus canciones con tiempo, mi González, no es cierto. No, ya ni le echo más limón a la herida porque ya de por sí ya me anda perdonando. Vámonos con esto, que soy Michael Jackson para el buen Diablo Limón, el corresponsal que ahorita anda allá en la Feria Villista la vuelta y vuelta con este solezote. Ya nada más, mi diablo, para que se ponga a bailar.

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0: La presidenta Claudia Sheinbaum presentó la Jornada Nacional de Reforestación 2026, que se realizará el próximo 9 de agosto con la meta de plantar 6.6 millones de árboles y plantas en todo el país para promover la restauración ambiental y crear conciencia sobre el cuidado de la naturaleza. Y Durango fortalecerá la coordinación con el Gobierno de México para impedir que delitos como la extorsión y el cobro de pisos se consoliden en la entidad. Así lo afirmó el gobernador Esteban Villegas Villarreal tras reunirse con el secretario de Seguridad y Protección Ciudadana, Omar García Harfuch, con quien revisó la estrategia de seguridad que se mantiene en el estado. Y el presidente municipal de Durango, Toño Ochoa, entregó 3 nuevas canchas de fútbol construidas mediante el presupuesto participativo 2026 en las colonias Fidel Velázquez 2, Villas del Guadiana 2 y Villas del Guadiana 6. Las obras van a beneficiar a más de 13.400 habitantes, quienes ahora cuentan con espacios para la práctica deportiva y convivencia familiar. Y la Fiscalía General de la República aseguró 4.450 litros de gas LP durante un cateo realizado en un inmueble de la colonia Rinconada del Sol en la ciudad de Durango. En el operativo realizado en coordinación con el Ejército Mexicano y la Guardia Nacional, también fue asegurado equipo utilizado para el almacenamiento y distribución del combustible. Y ataques nocturnos rusos con misiles y drones mataron al menos a 17 personas e hirieron a decenas en Kiev y la región circundante, informaron el miércoles de las autoridades en una nueva ola de bombardeos contra la capital ucraniana.
1: La CEPAL alertó que México será uno de los países de América Latina más afectados por la disminución de la natalidad, con una reducción proyectada de 19.3% en los nacimientos para 2050. El organismo señaló que esta tendencia transformará la estructura demográfica y tendrá efectos en los sistemas educativo, laboral y de protección social. La Unidad de Inteligencia Financiera recuperó $500,000 relacionados con el caso del exsecretario de Seguridad Pública, Genaro García Luna. El gobierno federal informó que próximamente dará detalles sobre el origen de los recursos y el destino que tendrán dentro de la administración pública. La Suprema Corte de Justicia de la Nación analizará un proyecto para revocar el primer amparo contra la reforma judicial de 2024, al considerar que los cambios constitucionales no pueden impugnarse mediante este recurso. La resolución podría establecer un criterio para otros juicios relacionados con la reforma. El segundo simulacro nacional 2026 se realizará en las 32 entidades del país con 5 hipótesis de sismo adaptadas a cada región. La Coordinación Nacional de Protección Civil informó que el ejercicio busca evaluar la respuesta de autoridades y población, así como fortalecer la cultura de prevención.

0: Las intensas lluvias del monzón en India han provocado inundaciones y deslizamientos de tierra que dejan más de 100 personas fallecidas y miles de desplazados desde julio. Las autoridades mantienen operativos de emergencia en las regiones más afectadas, mientras continúan las labores de rescate. La ONU informó que 821.077 personas han regresado a sus comunidades en Líbano tras la reducción de hostilidades entre Israel y Hezbollah. Sin embargo, cerca de 360.000 habitantes continúan desplazados y persisten afectaciones por daños en infraestructura. El Papa León XIV visitará Uruguay, Argentina y Perú del 6 al 17 de noviembre de 2026, en su primer viaje oficial a América Latina. La gira incluirá actividades en 10 ciudades y tendrá especial relevancia por sus vínculos con Perú, donde desarrolló parte de su trayectoria religiosa. La Corte Suprema de Brasil autorizó una investigación contra Fábio Luiz Lula da Silva, hijo del presidente Luiz Inácio Lula da Silva, por presunto tráfico de influencias. La indagatoria busca determinar si intervino en gestiones relacionadas con cannabis medicinal, sin que hasta ahora existan cargos formales en su contra.
1: De la tarde con 6 minutos. Le doy la bienvenida a este espacio de información. Gracias a usted que nos acompaña en este miércoles, ombliguito de semana. Seguimos avanzando en este mes de agosto, deseándole lo mejor, por supuesto. Esperemos que esté terminando sus actividades para quienes siguen en este periodo vacacional, disfrutando de él en compañía de la familia, y agradecerle como siempre su preferencia. Gracias a quienes nos escuchan a través del 96.5 La Tremenda. Ya sabe que nosotros le vamos acompañando mientras llega a su lugar de destino. Ahí le vamos dando a conocer la información local, nacional e internacional, además de otros temas de interés como la información deportiva, más adelante con Jenny Herrera, y la nota policíaca con don Pilar Aguilar. También estamos a través del 15.1 Televisión Abierta, 115 en su sistema de cable. Gracias a quienes nos acompañan y buen provecho. Esperemos que ya disfrute de los alimentos. Y a través de redes sociales puede encontrar también la transmisión en vivo, Notigram Durango. Órale, qué chiquito, así nos ubica en estas plataformas de uso diario. También a través de la plataforma Órale, qué chiquito, que puede descargar en su celular de manera gratuita. Puede revisar toda la información en el momento en el que usted lo decida. Ya sabe que tiene la nota a la mano y de manera gratuita. Y a través del 618-444-4446, por supuesto, nosotros estamos atentos a sus comentarios, opiniones, denuncias ciudadanas, también buscándoles una respuesta. El número aparece en pantalla para que usted lo pueda registrar. Vamos a arrancar con la información de esta tarde y bueno, iniciamos con lo que hoy se dio a conocer en la conferencia matutina. Mire, la presidenta Claudia Sheinbaum hoy presentó la Jornada Nacional de Reforestación 2026. Se va a realizar el próximo 9 de agosto con la meta de plantar 6.6 millones de árboles y plantas en todo el país para ir promoviendo la restauración ambiental y crear conciencia sobre el cuidado de la naturaleza. Incluso estuvo también conectado el gobernador Esteban Villegas Villarreal.
2: Este domingo vamos a hacer una Jornada Nacional de Reforestación. Van a dar los detalles las secretarias. El objetivo es que esta jornada sea todos los años, que no solamente sea 2026, sino que a partir de ahora pongamos un día al año donde todas y todos reforestemos. Es un esfuerzo nacional donde están gobernadoras, gobernadores, jefa de gobierno, municipios, el gobierno de México y muchos voluntarios y voluntarias que van a ser parte de esta Jornada Nacional de Reforestación.
1: Bueno, miren, y pues a través de esta conferencia pues se dio a conocer la participación de las distintas entidades. Ahí algunos de los gobernadores dieron un mensaje, también dieron a conocer datos importantes de cada entidad. El gobernador incluso, pues bueno, mencionaba el trabajo que ha hecho Durango en esta parte del cuidado de la naturaleza y vamos a estar al pendiente de la jornada. Y bueno, mire, si usted no tiene algo que hacer o si tiene interés de hacer algo de actividad física, pues bueno, hoy nos acompaña Diana Barraza, quien bueno está con nosotros aquí para darnos a conocer parte pues de esta carrera Maquio, que ya tiene varias ediciones. Diana, un gusto recibirte aquí.
3: No, muchas gracias, gracias por la invitación, muchas gracias.
1: Diana, pues bueno, cuéntanos, ¿desde hace cuánto se realiza esta carrera? ¿Por qué el nombre Maquio? Porque mucha gente lo puede escuchar y tal vez dice, pues bueno, ¿quién es Maquio, no?
3: Claro, mira, desde el 2013 inició esta carrera, sí. Ya es la 13ª edición. Lo que ha pasado también, pues, es que ha habido años que no se ha llevado a cabo por alguna otra razón, por ejemplo, pandemia.
4: Sí.
3: Ajá. Ahí se suspendió la carrera. Y el nombre de Maquío, pues, es en honor a un líder del partido, que es Manuel Cloutier Maquío, que le decíamos. Y él fue candidato a presidente de la República en 1988. Okay. Muere en un accidente automovilístico en el 89. Y como él fue, pues, una figura, un estandarte, se queda ese nombre para nuestra carrera en homenaje a Maquío. Uh-huh. Y se hace en octubre, precisamente en honor a su aniversario luctuoso.
1: Así es. ¿Por qué el Partido Acción Nacional, pues, bueno, sigue preservando esta actividad con el paso de los años? Porque, bueno, vemos también que incluso, además de militantes, también participan familias, otras personas que, bueno, tampoco están dentro, pero que les gusta la actividad.
3: Claro, la idea del partido, pues, es incorporar a toda la sociedad. Y además es una oportunidad muy grande de convivir con familia, con amigos, como bien lo comentabas. Sí. Y además, pues, es involucrarnos también con el gremio deportivo. Uh-huh. Porque muchas veces, pues, la verdad es que a lo mejor no estamos tan cercanos por alguna u otra razón. Y pues también es esa idea de estar trabajando ahí con ellos.
1: Así es. Cuéntanos, ¿cuándo se va a realizar? ¿Dónde la gente puede adquirir su kit? ¿Tiene algún costo? Hay muchas personas que de repente también van con esa motivación de, pues, ganarse una medalla. Decir, yo llegué.
3: Domingo 11 de octubre.
1: Okay.
3: A las 8 de la mañana. Vamos a salir de ahí, de las instalaciones del Comité Directivo Estatal, que está en Felipe Pescador 116. Uh-huh. Ahí entre Zarco y Ramírez, ahí vamos a partir. A las 7:30 vamos a empezar con una activación.
1: Okay.
3: Una activación previa para salir con toda a la carrera.
1: No nos va a dar un calambre.
3: Exactamente, una lesioncita por ahí, pues no es la idea, no es la idea.
1: Okay.
3: Y el kit va a ser, bueno, esta playera, uh-huh, va a ser esta playerita, la medalla.
1: Okay.
3: Que ahorita también te platico de la medalla.
1: Muy bien.
3: El chip que va a estar, o el número con chip que va a estar también ahí.
1: O sea, sí va monitoreada.
3: Sí, claro, va monitoreada, inclusive a la mitad de la carrera tenemos un tapete para, pues, evitar por ahí que
1: sí,
3: los,
1: que yo
3: los atajos.
1: Primero.
3: Exactamente, por aquello de los atajos.
1: Okay.
3: Y sí va a estar premiada los tres primeros lugares de cada categoría. Uh-huh. Tenemos dos distancias, 5 kilómetros. Okay. Y 10 kilómetros.
1: Uh-huh.
3: Entonces, dos ramas, varonil, femenil. La de 5 kilómetros es categoría general.
1: Okay.
3: Y en 10 kilómetros tenemos 7 categorías.
1: Okay.
3: Juvenil, libre, submaster, máster, veteranos, veteranos plus y la senior para 70 y más.
1: Ah, ok.
3: Y todos están premiados, los tres primeros lugares en ambas categorías.
1: Cuéntanos cuáles son los premios para que por ahí la gente, pues, se motive un poquito más a participar, porque, bueno, muchos participan por esta parte del deporte, porque les gusta,
3: claro,
1: correr, y cada que hay una carrera, pues, bueno, obviamente se registran, participan, pero también hay gente que dice, bueno, yo quiero mi premio.
3: Sí, por supuesto. Vamos a tener al primer lugar 1,300, uh-huh, al segundo 1,000, al tercero 700, uh-huh, pero además parte de nuestros patrocinadores, que es Fisiocenter, perdón, Movens, uh-huh, perdón, Movens, y

0: y Colmena nos están patrocinando también Descarga Muscular.
1: Ah, ok.
0: A los dos primeros lugares de cada categoría, uh-huh. De cada rama, nos están regalando Descarga Muscular y clases en Colmena limitadas, pero también para que puedan acudir ahí.
1: Ah, ok, muy bien. Me comentabas de la medalla. ¿Qué trae de especial hoy la medalla? ¿Qué elementos le han integrado que, bueno, también sea parte, pues bueno, de esta historia, ¿no?, del partido?
0: Claro, lo que pasa es que esta edición es parte de una trilogía.
1: Ok.
0: Es la segunda edición de esta trilogía y dividimos las tres medallas para que juntas, cuando ya se terminen las tres carreras, van a formar el estado de Durango.
1: Ah, ok.
0: En el caso del año pasado, tuvimos la imagen de la catedral. Este año vamos a tener la imagen de la Durango Tierra del Cine. Uh-huh. Y el año que entra, que va a ser la última, va a ser el Puente Baluarte. Entonces, ya cuando completemos la colección, pues vamos a poder tener el estado de Durango.
1: Así es, pues bueno, para quienes participan y ahí vayan juntando poco a poco sus
0: así
1: medallas.
0: Es,
1: ¿qué esperan en cuanto a participación? En la última edición, ¿cuántas personas se registraron en la carrera?
0: Tuvimos 800 participantes, uh-huh. y ahora esperamos tener 1,000 competidores ese uh-huh. día.
1: Año con año se ha ido incrementando
0: sí.
1: la afluencia. ¿Por qué el interés de la gente de participar?
0: Yo creo que también ahorita el deporte es parte fundamental de nuestra vida. Y además, creo que los que nos dedicamos a correr,
1: sí.
0: me gusta correr, creo que cada vez lo hacemos con más gente y cada vez invitamos a más amigos o más familia para no estar pues corriendo solos, porque es parte de la vida, ¿no?
1: Así
0: y
1: es.
0: Creo que por eso se ha ido incrementando la participación de todos los duranguenses en todas las carreras, uh-huh. incluida esta Maquío, y sí, cada año la verdad es que hemos tenido mayor participación.
1: ¿La han implementado en otros municipios esta carrera o contemplan ya poco más adelante irla expandiendo?
0: Sí, de hecho, el año antepasado uh-huh. se hizo en La Laguna.
1: Ah, okay.
0: Se va a volver a repetir este año también en La Laguna, uh-huh. va a ser allá en noviembre, uh-huh. el 15 de noviembre. Y también se hizo en una ocasión en Santiago Papasquiaro también se hizo una edición de la carrera Maquío.
1: Así es, ¿cuál será el recorrido para la gente que tal vez no ha participado y que dice, bueno, hoy sí quiero participar en la carrera Maquío? ¿Por dónde van a estar recorriendo y qué recomendaciones le dan a la gente en esta temporada?
0: Ok, vamos a salir del comité estatal, uh-huh. ahí en Felipe Pescador. Vamos a irnos hacia la Plaza Hito por Felipe Pescador, uh-huh. vamos a agarrar prolongación Felipe Pescador.
1: Ok.
0: Vamos a tomar la calle principal de la colonia obrera, esa es la de 5 kilómetros. Nos regresamos en donde termina el Bicentenario,
1: okay.
0: agarramos el Boulevard Guadiana, uh-huh. posteriormente tomamos la Gómez Morín, uh-huh. hasta llegar a Laureano Roncal, de Laureano regresamos hacia la de Felipe Pescador y llegamos al Comité Estatal.
1: Otra vez.
0: La de 10 kilómetros es una ruta similar, lo único es que llegando a Dolores del Río, uh-huh. nos vamos hacia la izquierda.
1: Okay.
0: Nos vamos todos Dolores del Río, Alamedas, hasta la calle Juárez, uh-huh. ahí nos regresamos, el mismo recorrido, Alamedas, Dolores del Río, llegando de la misma manera en la Colonia Obrera, uh-huh. ahí damos vuelta, nos metemos a la placita de la colonia, ahí le damos la vuelta a la placita, un lugar muy bonito.
1: Sí.
0: Y nos regresamos otra vez por Boulevard Guadiana y otra vez Gómez Morín, de Gómez Morín hasta Laureano y de regreso.
1: Entonces, sí está un poquito para que se vayan preparando un poquito largo.
0: Así
1: puntos
0: es.
1: Y de hidratación van a tener.
0: Sí, bien. Vamos a tener cada 2.5 kilómetros.
1: Okay.
0: Entonces, para la de 10 kilómetros está programada 3 durante la ruta. Uh-huh. En la de 5 kilómetros está 1, pero también al llegar a la meta tendremos la hidratación correspondiente para todos los corredores.
1: ¿Se coordinaron con seguridad vial, con protección civil? ¿Cómo está ahí el manejo con las vialidades, sobre todo?
0: Sí, claro. Estamos en comunicación con protección civil. Uh-huh. Vamos a tener seguridad, vamos a tener resguardo de toda la ruta. Uh-huh. No se va a permitir el paso de vehículos durante okay. toda la ruta por seguridad de todos los corredores.
1: Así es. Diana, pues bueno, ya por último, para que nos recuerdes horarios, qué días y dónde puede la gente adquirir sus kits, dónde los va a poder recoger también y en qué horarios.
0: Ok, la carrera es el domingo 11 de octubre, uh-huh. 8 de la mañana. Las inscripciones las puede realizar, ahorita estamos en Cordillera,
1: okay.
0: en Colmena y en el Comité Directivo Estatal. Uh-huh. También tenemos inscripciones en dos teléfonos,
1: okay.
0: Sí, es el 618-220-7787 o al 618-206-6426. Uh-huh. Y los kits los vamos a estar entregando un día antes de la carrera, uh-huh. el sábado, ahí en el Comité Directivo Estatal los vamos a estar entregando.
1: Así es, pues bueno, ya nada más la invitación, Diana.

0: Regresamos. 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
0: Continuamos.

0: vamos con la siguiente invitación, por si a usted, bueno, le puede interesar este tema de la Feria de Lenguas Indígenas Nacionales, el FLIN 26. Mire, la entrada será libre del 13 al 16 de agosto y, bueno, se pueden consultar las sedes donde se va a estar llevando a cabo y actividades a través de inali.gob.mx. Por si a usted le interesa, pues, bueno, esta Feria de Lenguas Indígenas Nacionales, la entrada será libre y puede consultar las sedes donde se va a llevar a cabo en la entidad a través de ese link que le estamos compartiendo en pantalla. Se lo repito por si nos escucha, inali.gob.mx. Y bueno, miren, vamos hacia otros temas porque, bueno, Durango va a fortalecer esta coordinación con el gobierno de México para impedir que delitos como la extorsión y el cobro de piso se consoliden en la entidad. Esto es parte de lo que afirma el gobernador Esteban Villegas Villarreal tras reunirse con el secretario de Seguridad y Protección Ciudadana, Omar García Harfuch, con quien, bueno, revisó también la estrategia de seguridad que se mantiene en la entidad.
1: Es de los estados más seguros del país, pero había algunos detalles que estaban empezando a crecer, que por eso se hicieron los operativos. Y bueno, la denuncia al 089 ha estado ayudando bastante, porque en el 089 la llamada es anónima. Y entonces, al momento de que hay una llamada anónima al 089, se despliega todo el aparato de la Guardia Nacional, del Ejército Mexicano, de la Fiscalía del Estado, y bueno, se hacen los cateos que ustedes han visto, que fue muy bueno todo lo que se ha hecho en estos últimos meses. Al inicio nos pusimos nerviosos todos, porque dijimos, no se vaya a calentar Durango, o qué está pasando en Durango, o por qué llegó tanta gente, y es por algunas denuncias. Incluso empezaba a haber algo de extorsión en el tema del ganado, en algunas zonas de Durango. Y entonces la idea es que no suceda, que en Durango no tengamos, que tengamos cero extorsión, que tengamos cero de cobro de piso, que bueno, hasta ahorita nadie nos lo ha dicho, pero si lo hay, si no nos lo dice, pues está complicado que nosotros podamos actuar. Y se ve muy bien el tema desde Durango. Yo le pedí al secretario que siguiéramos en una muy buena coordinación. Aparte, yo tengo una amistad con el secretario Omar, y, o sea, personal, de pues muy buena, y cada vez que le hablo me contesta. Es muy atento, aparte, el secretario es muy operativo, y bueno, yo lo he estado invitando a que venga a Durango, pero bueno, por razones obvias de lo que está pasando en otros lugares del país, pues es difícil que pueda en ocasiones venir a un estado que está pues verdaderamente tranquilo.
0: Bueno, miren, y es que se han dado a conocer diferentes mecanismos, incluso ya algunas líneas telefónicas por parte de la autoridad para que usted haga el reporte sobre el tema de extorsiones. Algunas recomendaciones como cuáles, pues bueno, entre ellas no contestar estas llamadas de números desconocidos. Y bueno, hablando de esto, pues también el tema de extorsiones se llega a incrementar en esta temporada vacacional. Justo es el momento donde muchas personas se aprovechan, empiezan a hacer llamadas, mandan mensajes con links para robar información, y hoy el Consejo de Empresarios Jóvenes de Durango alertó sobre estas llamadas que son fraudulentas y van dirigidas pues a negocios de distintos giros, en las que supuestos inspectores de salubridad están solicitando información personal e incluso, miren, en algunos casos de dinero, bajo el argumento de una próxima inspección. La presidenta del organismo, Karen Rivas, exhorta a los empresarios pues a no proporcionar los datos ni tampoco realizar los pagos, y bueno, menciona que las autoridades, para empezar, pues bueno, no avisan si se va, realizan en las dependencias correspondientes, no en el momento en el que se realiza la inspección, y menos mediante una llamada telefónica.
2: Que los empresarios permanezcan atentos ante un nuevo intento de fraude que utiliza el nombre de la salubridad para engañar a propietarios y encargados de negocios. La presidenta del organismo, Karen Rivas, informó que las últimas semanas, al menos 5 socios del Consejo de Empresarios Jóvenes han reportado llamadas telefónicas de personas que se presentan como inspectores de salubridad. Durante la conversación, los presuntos funcionarios solicitan información del negocio, preguntan por el propietario o responsable y aseguran que realizarán una inspección en un horario específico.
3: Se están presentando algunas llamadas a socios que son de parte de inspectores de salubridad. No

0: les especifican de qué dependencia, pero les marcan y les empiezan a pedir datos del propietario, datos del negocio. Les dicen que van a ir a hacer una inspección al día siguiente, a tal hora, pero que necesitan unos datos. Y se ponen muy insistentes a la hora de que les cuestionan de dónde hablan o quién los manda, pues no les saben decir, les cambian el tema y pues se les exige que les pasen los datos del encargado, del dueño del negocio. Algunos hasta les han pedido algunas pues cifras de dinero. Obviamente los socios pues no caen en esto, gracias a Dios ninguno ha caído, nada más les cuelgan, pero sí es algo que se ha presentado al menos unas 5 veces en el gremio.
1: De acuerdo con los reportes, quienes realizan las llamadas no pueden precisar a qué dependencia pertenecen. Cuando se les cuestiona sobre su identidad, cambian de tema, evitan responder y continúan solicitando datos personales o información del establecimiento. En algunos casos, incluso han pedido cantidades cercanas a los 5,000 pesos con el argumento de facilitar la supuesta inspección. Sin embargo, Karen Rivas aclaró que ningún empresario afiliado ha caído en el fraude, ya que detectaron inconsistencias en las llamadas.
0: Alrededor de 5,000 pesos. Okay. Y al día siguiente no llega nadie a la inspección, o sea, obviamente nada más es la llamada, la advertencia, y al día siguiente no llega nadie.
2: ¿Números locales?
0: No, son números que se salen como spam. 5 casos al menos en estos últimos meses se han presentado.
3: ¿Qué tipo de negocio?
0: Todo tipo de giros, han sido restaurantes, fisioterapias, comercio, la verdad es que es variado. Usan el número del negocio, yo imagino que lo deben sacar de internet, porque a la hora de tratar de comunicarse con el encargado no saben el nombre. De hecho, eso es lo que piden, les preguntan quién es el propietario del negocio, los datos. Ellos se niegan a dárselo porque, digo, si fuera una inspección normal, pues tendrían los datos, ¿no? Sabrían de quién es el negocio, dónde está ubicado, pero en este caso no, o sea, les están pidiendo datos personales y después les cuelgan y al día siguiente no se presentan. Sí, claro, a los empresarios estar alerta. Mira, las autoridades siempre se van a identificar e incluso casi nadie de las autoridades te marca para avisarte que va a hacer una inspección. Casi siempre llegan sin avisar. Entonces, advertirle a los empresarios que no caigan, que si va a hacer una inspección, pues los esperen en su negocio, que les hagan su acta correspondiente. Nadie tendría por qué pedirles dinero en la primera visita.
1: Asimismo, enfatizó que ningún inspector debe de solicitar dinero por teléfono para evitar una revisión o agilizar un trámite. Cuando existe alguna observación durante una inspección oficial, se levanta un acta administrativa conforme el procedimiento correspondiente. Finalmente, hizo un llamado a los empresarios para mantenerse alerta, evitar compartir información confidencial y reportar cualquier intento de fraude a las autoridades competentes. La prevención y la verificación de la identidad de los funcionarios son fundamentales para impedir que este tipo de engaños afecten al sector productivo de Durango.
4: Bueno, mire, ahí está la recomendación y también, pues bueno, el llamado a los empresarios a no caer en este tipo de extorsiones y menos o por teléfono. Mencionaba incluso también la presidenta del Consejo de Empresarios Jóvenes que estas heladas de donde se están marcando son heladas externas, es decir, no de la entidad, y también incluso las marca como spam para que no conteste este tipo de llamadas. Miren, otras cosas, el presidente municipal Toño Ochoa entregó 3 nuevas canchas de fútbol construidas mediante el presupuesto participativo 2026. Esto en diferentes colonias, Fidel Velázquez 2, Villas del Guadiana 2 y Villas del Guadiana 6. Las obras benefician a más de 13,000 habitantes.
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7: Tuvimos la fortuna de esta unidad de ser los ganadores del presupuesto y pues que el proyecto siga, puesto que hay muchas unidades que hay que rehabilitar. 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
1: La participación ciudadana también motiva a más vecinos a involucrarse para seguir transformando sus colonias.
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4: Bueno, mire, ahí están las obras del presupuesto participativo votadas por ustedes como ciudadanos y que, bueno, ya van avanzando, terminándose y entregando. Mire, ese miércoles, ombliguito de semana, día de mesa de análisis, y ya está conmigo Benjamín Flores. Benjamín, buenas tardes, ¿cómo estás?
2: Hola, Moni, buenas tardes. Qué rápido se nos fue la semana. La verdad es que sí traemos un ritmo, yo creo que un poquito más tranquilo.
4: Sí.
2: Por el tema de la feria, las vacaciones en las dependencias, pero ahorita sí fue muy rápido.
4: Sí, todavía se siente en las vacaciones, incluso por ahí ayer alguien me decía, me hacía un comentario muy natural, dice, híjole, se me está pasando muy rápido la vida, y sí, se están pasando muy rápido los días, hay que disfrutar los días y la vida. Benjamín, pues bueno, hay cifras en cuanto a la aprobación de la presidenta Claudia Sheinbaum que se dieron a conocer a través de esta encuesta de Mitofsky. Cada paso con el tiempo, pues con los meses y también de la administración del gobierno federal, se analizan los resultados de la aceptación que tiene la presidenta entre los ciudadanos, entre los diversos sectores, qué es lo que la está favoreciendo, también lo que no. Y pues bueno, vamos a hablar sobre estos resultados de la encuesta.
2: Sí, fíjate que la presidenta, a pesar de ya bastante tiempo estar en un embate tratando de defender su imagen, las acciones de su gobierno, creo que ha sido un gobierno que ha tenido que sortear demasiadas crisis provocadas por opositores, provocadas también por el mismo gobierno y también hasta por gobiernos extranjeros. Sí. Lo que se ha platicado en esta mesa en tema de intervención o intento de intervenir en el país, mandando mensajes o querer llegar a combatir el narcotráfico por Estados Unidos, son momentos que han existido realmente, que si hay una intención de inferir en la vida pública y política del país y que le han tratado de pegar a la presidenta. Aquí lo estamos observando, quienes nos siguen por televisión y por redes, pues ahí está el 69% de aprobación de la presidenta en general. Esto es casi prácticamente el 70% de la población. De 10 personas, 7 están de acuerdo en general con ella. Lo más fuerte que tiene son, evidentemente, el tema de los apoyos sociales.
4: Sí.
2: El talón de Aquiles de los opositores, la queja mayor de ellos, y que es un tema que yo creo que ya llegó para quedarse, Moni. No creo que el pueblo mexicano permita que si en algún momento llega a haber una alternancia de partido, se permita que desaparezca este tipo de sistemas de apoyos sociales. Sería muy difícil que la sociedad lo permitiera, y si en caso de que sucediera, muy seguramente el partido que lo hiciera tendría un castigo muy fuerte en las urnas, porque es un apoyo directo a la ciudadanía. Pero también, buscándole el otro lado de estos números, lo que también es lo que menos fuerte trae la presidenta y que se le ha atacado mucho, y lo acabamos de decir precisamente ahorita, es combatir al narcotráfico, venir desde fuera. Y la gente es de lo que más se queja en tema de seguridad. Trae una opinión positiva muy corta de un 21%. La verdad es que sí. Pues ahora sí, al revés, de cada 10, 8 no están de acuerdo en cómo se están llevando las cosas, a pesar de que los números han sido, por así decirlo, no tan malos como en otros sexenios, pero igual que en los programas sociales, Moni, lo que sientes cerca de ti, lo que vives, lo que te afecta directamente, pues vas a reconocerlo, pero también, si es negativo, también vas a sentirlo, y aunque sea pequeño o te sientes amenazado por ello, inmediatamente no te va a gustar. Sí. Entonces, que digas, las cosas están mejorando, pues sí, pero me siento inseguro todavía. Y por eso también las encuestas de percepción de seguridad distan mucho de repente de lo que son realmente los números oficiales, tanto por INEGI o por instituciones que se encargan de revisar estos números.
4: Así es. Sí, me parece muy interesante esto porque, bueno, creo que también el tema de seguridad en general en el país tiene una volatilidad, es decir, que está cambiando constantemente pese a las estrategias que hacen las mismas entidades, el mismo gobierno, porque, bueno, hace 2 años veíamos un Sinaloa muy tranquilo, de repente, pues bueno, se viene esta situación, ha cambiado la situación o la percepción de seguridad en Sinaloa. Durango se mantiene tranquilo y la gente, pues bueno, ve estos operativos que incluso están realizando las fuerzas federales, las corporaciones federales, hay otras entidades que están más tranquilas, y bueno, todo esto, pues son factores que van influyendo en esta percepción, que es un tema obviamente que a la gente le preocupa, porque todos queremos salir tranquilos de nuestra casa, pero hay estrategias que se están realizando, reuniones. Ayer veíamos al gobernador con Omar García Harfuch hablando de las estrategias, buscando reducir la extorsión. Y bueno, también creo que sí, el tema de los programas sociales ha ayudado mucho. Incluso entre los sectores que más aceptación han tenido hacia la presidenta en estos años han sido los jóvenes. Imagino que tienen que ver estas becas de Rita Cetina, Jóvenes Construyendo el Futuro, los programas que se han ido implementando para estos sectores y las amas de casa, que hoy también tienen oportunidad de participar en estos programas y que de cierta manera, pues bueno, les ayudan a ir saliendo adelante en cada uno en su situación en específico, ¿no?
2: Es que sabes que también, pues la sociedad tiene ahora sí que diferentes formas de medir, hacer que hacer personajes, incluso hasta los partidos, porque sorprende que hace unos días se daba a conocer una encuesta de Sinaloa, que está próximo también a tener cambios ahí en elecciones, y Morena seguía muy fuerte, cuando los mismos analistas dicen cómo es posible, después de lo que está pasando y lo que está sufriendo la sociedad ahí en tema de materia de seguridad, bueno, pues es que también hay otros esquemas y hay otras cosas que la gente revisa y que puede estarle gustando de ese gobierno o de ese partido que liga ese gobierno, pero no específicamente todo lo malo se lo agrega o se lo atañe a ese mismo partido. Entonces, bueno, al final de cuentas son encuestas y ya veremos en un futuro a quién y cómo les dan su voto, pero actualmente la presidenta, su imagen está en su persona, vamos a decirlo, bastante fuerte todavía. Y que hay cosas que sí, habrá que mejorar, que ella tendrá que mejorar tanto de la manera como lo comunica o también de cómo se está trabajando.
4: Así es, pues vamos a estar al pendiente, vamos ya pues más de la mitad de este 2026, quedan ya prácticamente poquito más de 4 meses, se fue muy rápido el año y bueno, ya al finalizar seguramente pues bueno, también los gobiernos tienen que hacer pues una retroalimentación de lo que está funcionando, de lo que no está funcionando, de lo que hay que cambiar para tener más aceptación, no solo al gobierno federal, yo creo que también en las entidades pasa lo mismo.
2: Así
4: y
2: es.
4: Bueno, algo que ha generado también pues debate en estas últimas semanas, Benjamín, es este derecho de las audiencias, este foro que se va a estar realizando para obtener también comentarios de empresas, de sociedad, sobre el tema de cómo se difunde la información y que, bueno, el debate está entre la información que es real a una opinión pública, la desinformación y, pues bueno, la libertad de expresión, que son los temas que están alrededor del derecho de las audiencias.
2: Sí, es que esta reforma que se hace a la ley y que ahora están buscando la manera de cómo llevarlo a cabo, pues ha generado demasiado ruido. No es poco, es mucho ruido. Pero también, ¿por qué? Porque quien se encarga de dar la información, pues somos los medios. Y los medios, algunos se sienten afectados o se sienten amenazados. La línea sí, la línea realmente puede ser muy corta, muy delgadita entre intentar detener la libertad de expresión o, en su caso, sancionar a quien esté transmitiendo información que no sea adecuada o que no se apegue a la verdad. Hay una gran cantidad de posibilidades de clasificar tanto el periodismo, el quehacer informativo en el país y a nivel internacional, si tú quieres, Moni. Pero creo que ciertamente es necesario mantener cierta regulación que le permita al ciudadano tener información fidedigna o cuando se sienta amenazado, ofendido, afectado en su persona, en alguna información que surge, algún gobierno, tiene que haber un mecanismo en el cual pueda defenderse esa persona, ese organismo, ese grupo y pueda decir, oigan, no, a ver, revise porque ese reportero, ese conductor, lo que dijo no es verdad. Y no fue una opinión, que también es donde de repente se va a buscar la manera de separar la opinión en cuanto a la información. Porque eso te digo, volvemos a hablar de temas de cómo se debe ejercer el periodismo. Y entonces cuando se habla muy fielmente de cómo ser un periodista, pues tiene que dar la información. Prácticamente tienes que leer el texto para presentar una nota, se presenta la nota y pasas a la siguiente. Pero en muchas ocasiones se puede platicar o se puede agregar un dato extra a lo que vas a presentar. El problema es cuando hay un juicio de valor y cuando agregas a lo mejor un dato que no venía en la nota y entonces sí ya cambias o distorsionas la información de origen. Incluso hay algunos personajes que destruyen la información antes de presentarla y luego presentan la información y regresan otra vez. Y entonces esto genera que quien está recibiendo la información se forma un criterio muy diferente, y esto también es peligroso. Uh-huh. Y lo hemos visto, y voy a poner otra vez el ejemplo. TV Azteca le encanta hacer eso.
4: Que de hecho ha sacado en estos momentos, hace algunas horas, por ahí algunas versiones de sus propios conductores sobre que ellos no van a permitir que haya, uh-huh, pues bueno, esta prohibición del derecho de libertad, pero también es esta parte de obligar, pues bueno, a los medios a trabajar en maneras, pues ahora sí que más eficientes, y por ejemplo en las transmisiones en vivo, al poner cortinillas, voz, que pues le den a conocer a la ciudadanía, esto es la información, pero ahora esto es una opinión, o esto es forma parte de otro tipo de información que no es la noticia que se está dando a conocer en sí. Entonces, es lo que dices tú, es una delgada línea en la que sí se va a tener que trabajar, porque ahora con la inteligencia artificial hemos visto también que hay medios que transforman la información o generan, uh-huh, imágenes con la inteligencia artificial, y a veces la gente no distingue cuál es la información y qué es lo que se generó con otras tecnologías.
2: Así es, y pues esto sigue en debate a nivel nacional entre partidos, medios de comunicación y la presidencia, y ha sido tema de las mañaneras, por eso está otra vez aquí en la mesa. Tenemos que estar insistiendo en que la gente sepa lo que se está debatiendo, que no se quede solo con la idea de, por un lado, todos los medios son malos, que claro que no es cierto, no son así, no somos así, y que la presidenta está tratando de limitar la posibilidad de la libertad de expresión, que no es cierto, ahí está. Yo creo que desde Fox para acá ha cambiado mucho la manera de cómo se transmite la información y cómo se trata a los presidentes. Uh-huh. Ahora realmente hay una forma de expresarse que en su momento jamás se lo hubiera imaginado un reportero, un periodista, tachar, criticar, en algunos casos incluso, insisto, insultar hasta un presidente en vivo. Eso hubiera sido imposible, y hasta los medios hubieran desaparecido si hubiera pasado en su momento. Entonces, creo que no estamos viviendo esos momentos que señala la oposición, pero sí puede ocurrir que si se deja el mecanismo mal, pues puede usarse en su momento en una manera equivocada o dolosa por algún gobierno.
4: Así es, sí, yo creo que por eso va a ser importante la participación de los sectores involucrados para poder formar ahora sí que algo basado en la realidad, en la protección de los derechos de las audiencias, que pues bueno, finalmente para quienes estamos dirigidos es para la ciudadanía, para la gente que nos ve, y yo creo que ya muy difícilmente hoy a la sociedad, pues bueno, le puedes mentir, porque ellos tienen diversas maneras de enterarse de la información, de qué es verídica y no es verídica, a través de las tecnologías. Y me parece interesante también que se vayan involucrando a otros sectores, por ejemplo, las personas que tienen alguna discapacidad visual o auditiva, que también hay que buscar la manera de informarlas, proteger a la niñez, porque ahora se ha hablado mucho de las redes sociales y el efecto que tienen los menores por la información que reciben a través de estas plataformas y también de la televisión. Entonces yo creo que sí es muy importante buscar estas formas de integrar a la sociedad para que ellos conozcan bien sus derechos de la información que reciben y que no se les cambie su manera tampoco de pensar, o la información vaya dirigida hacia, pues bueno, hacia cosas que no sean la realidad.
2: Sí, y sabes que aunado a esto, saca la presidenta Claudia Sheinbaum un decreto que no se nos debe perder de vista, porque está en medio de este, uh-huh, pues pleito, por así decirlo, a nivel nacional, que es un decreto que tiene que ver con el acceso a la información. Está modificando algunas cosas que vienen a fortalecer ese acceso. Siendo muy honestos, realmente sí falta mucho todavía en acceso a la información. Hubo cambios a nivel nacional que se estableció también en los estados, y que creo que todavía ahí sí le deben mucho los partidos, y creo que también la presidencia, en acceso a la información. No solo la presidencia, porque le pega a todos los estados y a los municipios, y entonces bajo esa posibilidad y capacidad del ciudadano de poder exigir la información. La presidenta presenta este decreto con el que va a fortalecerse, se incrementan algunas posibilidades o se limitan algunas, también para que los gobiernos no puedan impedir el acceso a la información. Pero todavía falta más y creo que también debemos centrarnos en ese debate que se está quedando de fuera y que a los partidos también extrañamente no les interesa mucho moverla. Entonces, como ciudadanos, también tenemos que fijarnos en eso.
4: Así es, pues bueno, vamos a estar al pendiente, todavía queda mucho, falta que se realicen los foros, que se den a conocer los resultados de los foros y yo creo que estos foros van a ayudar mucho a conocer realmente la perspectiva de los organismos, de la ciudadanía, de las empresas, de qué es lo que está pasando y qué es lo que hace falta para que esto quede bien asentado y la gente se sienta tranquila con la información que recibe.
2: Así es.
4: Gracias, Benjamín. Nos vemos a la próxima. Nos vamos al corte. Ya viene la información, Polis.
3: Regresamos. 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
19: Continuamos. 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

0: ¿Qué son los Mimics? La inquietante teoría sobre entidades paranormales. Escuchar que alguien te llama por tu nombre cuando no hay nadie cerca o ver fugazmente a una persona que desaparece son experiencias que algunos relacionan con los llamados Mimics, supuestas entidades capaces de imitar voces, comportamientos e incluso apariencias humanas. Aunque estos relatos son populares en comunidades paranormales y redes sociales, no existe evidencia científica que confirme su existencia. Especialistas señalan que fenómenos como el estrés, la sugestión, las alucinaciones auditivas o la pareidolia pueden explicar muchas de estas experiencias, manteniendo vivo el debate entre lo sobrenatural y la ciencia. ¿Huracán o tormenta tropical? Esta es la diferencia. Aunque forman parte del mismo fenómeno meteorológico, la principal diferencia entre una tormenta tropical y un huracán está en la velocidad de sus vientos. Una tormenta tropical registra vientos sostenidos de entre 63 y 118 kilómetros por hora, mientras que un huracán supera los 119 kilómetros por hora. Sin embargo, el peligro no depende solo del viento. Ambos sistemas pueden provocar lluvias torrenciales, inundaciones, deslaves y oleaje elevado. De hecho, algunas tormentas tropicales han causado graves daños por la gran cantidad de agua que dejan a su paso. ¿Extraterrestres o explicación científica? Las supuestas abducciones extraterrestres volvieron a generar debate tras rumores virales sobre apariciones de seres de otros mundos. Estas experiencias suelen describirse como secuestros temporales por entidades no humanas, acompañados de tiempo perdido, inmovilidad y recuerdos de experimentos dentro de naves espaciales. Sin embargo, la ciencia señala que no existe evidencia concluyente que confirme estos casos. Especialistas consideran que fenómenos como la parálisis del sueño y ciertas alucinaciones pueden explicar muchas de estas experiencias, manteniendo abierto el debate entre creyentes y escépticos. La Tierra podría sobrevivir a la muerte del Sol. Según nuevos estudios científicos, durante años se creyó que la Tierra sería destruida cuando el Sol se convierta en una gigante roja dentro de unos 5.000 millones de años. Sin embargo, nuevas simulaciones sugieren que el planeta podría evitar ser absorbido gracias a la pérdida de masa del Sol, que debilitaría su atracción gravitacional y alejaría la órbita terrestre. Aunque la Tierra podría sobrevivir físicamente, la vida no tendría el mismo destino. Mucho antes, el aumento de temperatura provocaría la pérdida de océanos y atmósfera, dejando un mundo árido que orbitaría una enana blanca. NASA busca artistas para contar el regreso a la Luna. La NASA abrió una convocatoria para artistas que quieran documentar la nueva era de exploración lunar del programa Artemis. Poetas, escritores, fotógrafos, cineastas y músicos podrán presentar proyectos que muestren el lado humano de las misiones espaciales. La agencia seleccionará hasta 10 participantes, quienes podrían acceder a información y materiales exclusivos, aunque la convocatoria no garantiza un viaje a la Luna. El objetivo es acercar al público la experiencia de volver al satélite natural a través del arte y nuevas formas de contar la exploración espacial.
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0: regresamos con más información. Vamos a la nota policíaca. Don Pilar Aguilar.
1: Mónica, muy buenas tardes.
0: Buenas tardes.
1: Buenas tardes. Vamos a empezar la información diaria 911 con esta nota de última hora que nos envía la Fiscalía General del Estado. Dice que a través del agente del Ministerio Público adscrito a la Unidad de Investigación de Delitos de Homicidio de la Vicefiscalía de la Región Laguna, mediante los elementos expuestos ante la sede judicial, obtuvo del juez sentencia condenatoria para Alfredo López Herrera por su responsabilidad penal en la comisión del delito de homicidio calificado cometido en agravio de quien en vida respondiera en nombre de Victorio García Martínez, de 79 años de edad. Oiga, le quitó la vida a un abuelito, 79 años. De acuerdo al hecho que obra en la carpeta de investigación, el 26 de septiembre del año 2025, cerca de las 20 horas, Alfredo se encontraba en una vecindad ubicada en la colonia Miguel de la Madrid del municipio de Gómez Palacio, Durango, lugar en el que comenzó a discutir con su vecino Victorio por motivos baladíes, para posteriormente golpearlo con un objeto contundente en diversas partes del cuerpo, retirándose del lugar. Derivado de las lesiones, Victorio fue trasladado para recibir atención médica al Hospital General de Gómez Palacio Durango, lugar en el que, pese a los esfuerzos de la ciencia médica, perdió la vida el 10 de octubre de 2025, por lo que el agente del Ministerio Público tomó conocimiento del hecho y, bueno, solicitó, integró la carpeta de investigación por el delito de homicidio y solicitó al juez una orden de aprehensión. Una vez que el juez emitió el mandato judicial, pues los agentes de la Policía Investigadora de Delitos detuvieron a Alfredo López Herrera, lo ingresaron al Centro de Reinserción Social número 1, donde en un procedimiento abreviado, bueno, pues ahora lo está sentenciando el juez, debido a todas las pruebas presentadas por la Fiscalía, a 17 años 10 meses de prisión, así como al pago de una multa por 142,456 pesos y como reparación del daño 1,410,728 pesos. Eso es lo que nos está informando la Fiscalía General del Estado. Esclarecido el crimen de un abuelito y, bueno, pues una ejemplar sentencia. Y por otro lado, bueno, pues fíjense que hoy en la mañana en el crucero de las calles Profesora Rosa Rosales de Hernández y Profesor Carlos Rueda de la colonia Azteca, una motocicleta marca Vento, marca Hyundai tipo Creta, una motocicleta marca Vento color rojo con negro, en la que viajaban dos individuos, chocaron contra una camioneta marca Hyundai tipo Creta color blanco que manejaba la señora Marisa Fabiola, de 55 años de edad, vecina de la colonia México, y al perder el control de la unidad, bueno, con el golpe la señora perdió el control de su camioneta y se chocó contra un árbol. Mientras tanto, por los ocupantes de la motocicleta, ahí la dejaron, quedó fuertemente dañada la motocicleta, ahí la puede ver usted en pantalla. Y bueno, pues los dos ocupantes se dieron a la fuga. Afortunadamente, bueno, por parte de la camioneta Hyundai nadie quedó herido. Y los dos ocupantes que se dieron a la fuga, las de la moto, pues dicen que posiblemente sean halcones. Posiblemente, dicen los vecinos que los han visto por ahí cerquita. Oye, y por otro lado, una menor de 13 años con 21 semanas de embarazo de un jovencito de 15, la niña de 13 años con 21 semanas de embarazo de un jovencito de 15, se encontraba en la casa del indígena de Santa María del Oro de Ocotán, que se ubica en la calle Alberto Terrones de la colonia Fátima en la ciudad de Durango, en compañía de su prima Loyola, de 24 años, cuando sintió fuertes dolores en su vientre, por lo que esta última, o sea, su prima, la llevó al hospital materno infantil, donde, pues, después de una hora que le estuvieron ahí haciendo la lucha, pues finalmente abortó la menor. Posteriormente dieron aviso al Centro de Justicia para Niñas, Niños y Adolescentes de la Fiscalía General del Estado, para que pues empezaran las investigaciones. Niña de 13 años que aborta embarazada de un adolescente de 15 años.
0: Híjole, muy chiquita, muy joven, y pues bueno, a veces en estas zonas, pues bueno, tiene que ver mucho el tema de la educación, los usos, las costumbres, pero Pues bueno, vamos a estar al pendiente.
1: Es muy común en la zona del Mezquital.
0: Sí, ¿qué más nos tiene?
1: Pues ya fíjese que el día 1 de agosto, aproximadamente a las 20 horas, Cándido Balam Soto Mejía, de 30 años de edad, vecino de Donato Guerra, en un municipio de Canatlán, Durango, circulaba en una motocicleta marca 20190 color negro con franjas amarillas, modelo 2026, por la carretera Parral, justamente en el tramo de San José de Gracia a la localidad Donato Guerra, ambos del municipio de Canatlán, y al llegar al entronque que se conecta en el poblado Bruno Martínez, una camioneta lo impactó. Paramédicos de la Cruz Roja de Canatlán y elementos de protección civil auxiliaron a Cándido Balam Soto Mejía, lo trasladaron primeramente al Hospital Integral de Canatlán, ahí le detectaron pues traumatismo severo de cráneo, por eso lo canalizaron al Hospital General 450 de la ciudad de Durango, donde lamentablemente falleció la mañana de este miércoles. Y por otro lado, hablando de motociclistas, fíjense que la Fiscalía General del Estado está informando de un adolescente de 17 años que circulaba por la carretera que conduce del ejido California a la localidad de La Esmeralda, en Gómez Palacio, Durango, a bordo de una motocicleta itálica 2005, momento en el que perdió el control de la unidad para posteriormente derrapar. Bueno, pues esto fue en Gómez Palacio, no sé por qué lo trasladaron hasta el Hospital General 450, dice el comunicado, pero bueno, pues ahí le diagnosticaron traumatismo craneoencefálico moderado, hematoma espiral y policontundido. Y otro accidente de motocicleta. El domingo cerca de las 10:31 horas se tomó conocimiento de su ingreso a la clínica número 1 del Instituto Mexicano del Seguro Social de Daniel González Triana, de 27 años de edad. Luego de sufrir un accidente vial cuando circulaba por la calle Luna del barrio de Tierra Blanca de esta ciudad a bordo de una motocicleta color negro, momento en el que se impactó contra un vehículo del cual se desconocen sus características, él sí resultó gravemente lesionado, traumatismo craneoencefálico severo y otras. Fíjese, fractura de tibia y peroné expuesta, fractura de radio cubital derecho y policontundido. Está delicado de salud ese otro motociclista.
0: Mucho cuidado con los accidentes. Ha habido bastantes en estos dos días. Y pues bueno, sobre todo para quienes ya van regresando del periodo vacacional, manejar con mucha precaución y cuidado. Y para los motociclistas, usted pues ya sabe las medidas para proteger.
1: Ya son 81 motociclistas sin vida en lo que va del año. Y ahorita, terminando esta sección, voy a hacer el número 82, otro motociclista sin vida.
0: Híjole, mucho cuidado al manejar y más en estos vehículos de dos ruedas. Gracias, don Pilar.
1: Gracias,
0: nos vemos mañanita, tardes. Casi cerrando la semana. Nos vamos al corte y ya regresamos con los deportes.
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0: Oiga, ¿cómo están? Buenas tardecitas. Tardes de miércoles de lluvia, señoras y señores. Bienvenidos a 3 de la tarde con 14 minutos. 3 con 14, ¿cómo están? ¿Qué pachuca por Toluca? ¿Qué transita por sus venas? Yo me ando escuchando como que en el baño, oiga. No, ahí se escucha bien, ¿verdad? Ya, ahí andamos, ternurita, ahí andamos. Oiga, WhatsAppiando regresa de 3 a 4 de la tarde aquí con su servilleta, ya se las sábanas, pa' qué cobijas. Oiga, 618-3965-965, la complacencia a través del WhatsApp en cabina en esta horita de WhatsAppiando. Vaya despertando, váyase poniendo cómodo, vaya pidiendo, vaya pensando qué le vamos a mandar, oiga. ¿Qué le vamos a poner? Provecho si anda comiendo. Provecho, provecho. Que le apetezcan sus alimentos. Ay, me anda escuchando raro. Bueno, ay, hombre. Oiga, pero vámonos al WhatsApp a ver qué dice la racita que se va a empezar a reportar con nosotros. Ya sabe que por nota de audio, por mensajuki, pero mejor por nota de audio. Pídame sus rolitas aquí en WhatsAppiando de 3 a 4 de la tarde. Andamos aquí, mijos, dice, me encanta esa canción, muchas gracias, yo estoy mejor. ¿A quién le dice eso, mijo? ¿A quién le andaba mandando esos corazones? ¿Y a quién le dice que ya se siente mejor? Dice por acá, Eric, no veo los estados, carita enojada, ya lo agregué, mijo, tenkirish, tranquis. No se me alebre este, hombre. Ahí ya está bien agregadote. Si usted todavía no puede ver los estados, dígame y yo con gusto los agrego, Dice por acá.
1: Hola.
0: Hola, buenas tardes, Chiqui Baby.
1: Buenas tardes. ¿Me puede poner la canción, por favor? La que dice.
0: ¿Cómo dice?
1: En esta vida.
0: No se pudo.
1: Por favor, sote, mi amor, échate tu besote.
0: Oiga, ¿a quién se la dedicamos, mijo? ¿A quién se la mandamos especialmente? Diga nombre, algún inicial o algo, así nomás. Esa rolita sí está como para cortarse las venas. Sí está así como que para llorar bien a gustote, ¿sí o no? La neta. Pero si quiera que arranquemos con esa, arrancamos recios. Dice que con F empieza. Será... ¿Fernanda? ¿Será Fabiola? ¿O será que le subimos y le dejamos al mimoso Luis Antonio López? Mira nomás, en esta vida no se pudo. Ojalá que en la que sigue sí se pueda, mugroso. ¡Ay! Regresamos, esto es WhatsAppiando.

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1: Vámonos, cumbieros, se llama La Máquina. Échale bonito, dice.

0: ya anda tronando. ¿Qué rollo, oiga? Oiga, le vamos dejando el WhatsApp, ya lo sabe usted, a través de la notita de audio. Aquí en WhatsAppiando lo vamos a complacer, oiga, ¿eh? Espéreme, aguánteme tantito, ¿eh? Ay, mero, mijo, ya ahora sí baja, le quita las risas, por favor, y vámonos con los mensajes. ¿Qué dice por acá? Vamos viéndonos. Dice una carita enamorada, dice, buenas tardes, por favor, ¿me puedes poner Está muriendo mi alma con los sembradores? Gracias, de nada. ¡Ternurita! Sobre esternurita. Por acá también tenemos otra carita enamorada, muchas gracias, mijos. ¿Qué onda? ¿Qué dice en ese audio, DJ? Por favor, dale play.
1: ¿Qué,
0: mijo? Buenas tardes. Saludos, buenas tardes, hombre. Parece que lo iban carrereando. Parece que lo iban pisando, mijo. Qué bárbaro. Qué bárbaro, oiga. Mándanos los chiquibesos, mija. ¿A dónde se los mando, qué, mijo? Se los mando así a la distancia, por correo, por mensaje, ¿o qué? Hoy la otra. ¡Vámonos con su rolita aquí en WhatsAppiando! Por acá nos andaban pidiendo la de Está muriendo mi alma. Sobres, DJ. Búscatela, mijo. Búscatela y de una la mandamos, ¿eh? Recuerda que mejor pídamelas ahí por la nota de audio. Mejor. Quiero escuchar su linda melodiosa voz a través de la notita de audio. Pero mientras, DJ, dale play. Ahorita regresamos en Cortinas Guindas. No se despegue. Esto es WhatsAppiando de 3 a 4 de la tarde. Llegamos. ¡Vámonos!

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1: El impacto del regional mexicano no se detiene. Oscar Maidón, Víctor Mendevil, Yomar Camacho celebran en grande su lugar en la lista oficial de nominados a los Premios Juventud 2026. La colaboración Mejores Jordan 2 busca quedarse con el galardón en la categoría Mejor Fusión Mexicana. El tema no solo se ha viralizado en redes sociales, sino que registra 99 millones de reproducciones en Spotify.
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1: Vieron, se llama la máquina. Échale bonito, dice.
2: Échale bonito, oiga, y dice.
1: Pa' que baile la viejona, allá en el troncolón. Saludos.
2: 3 de la tarde, 55 minutos. Vean nomás qué truenones escuchan. ¿Sí los escucha usted, oiga? O nomás andan aquí a mí, rondándome. Ahora sí ya están. Por ahí me estaban reportando ahorita que en el centro estaba llueve y llueve y llueve a todo lo que da. Ah, no se escucha. Ahí está, mijo. Te digo. Que para asustar tú eres, pero bueno, hombre. Dice, buenas tardes, chiquis. Si me puede complacer, ¿me puede poner la canción de Un Millón de Primaveras con Alejandro Fernández? Por favor, ahí la mandamos, mijo. ¿Sí la escuchó? Con el pastel. Oye, nos vamos a ir con Rolita despidiendo de esta hora de WhatsAppeando. Recuerde que de 3 a 4 de la tarde, de lunes a viernes, está WhatsAppeando para la complacencia, mijos. Para que ustedes vayan pidiendo su rolita, vaya pensando, vaya esperando con ansias todos los días de 3 a 4 de la tarde. Mientras tanto, ahorita nos despedimos de esta horita. Regresamos con lo más tren a nombre de Raúl Fossi Galvane. Mientras, DJ, por favor, dale play. Sí, le escuché, gracias. Qué bueno, mijo, de nada, ya que andamos así con la raza, ya sabí. Ahí regresamos, son los cadetes de Linares. 3:57 minutos. No se moje, cuídese.

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0: rolas están más tremendas que los golpes de Freezer?
1: ¡Ay, DJcito, DJcito, DJcito! Yo pensé que era un fondo del Goku, mijo. Del Goku. ¿Y qué dice? A ver, ¿qué dice?
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1: Bueno. Aquí no le hallo yo a la botonera del Raúl, del Fossi, del Fossi Galván, oiga. Yo aquí andaba picándole a ver qué tenía y nada, mira, ya me sorprendió. Andamos en lo más trena, 4 de la tarde con 18 minutos, pero qué buen aguacero nos cayó. Bueno, aquí en el centro, porque yo estaba viendo ahí una transmisión y le comenta a la gente que allá por carretera México, por el carril 2000, pues cero, mijo, no cayó ni una gota. Y acá por Boulevard Dolores del Río está inundadísimo. Inundadísimo, dicen. Usted anda por el centro. ¿Qué colonia se encuentra ahorita? ¿Por dónde andan circulando? ¿Si llovió o no llovió? Estaba viendo yo que hasta unas alcantarillas están colapsadas. Eso estaba viendo. En todo menos en misa yo. Oigan, nos vamos a ir con Rola o nos vamos a ver, espérate, acá dice por acá, saluditos, muy guapa, muchas gracias, mijo. ¿Qué onda? Échale, mijo, a ver.
2: Buenas, buenas, mis chiquis, aquí reportando desde el helicóptero tremendo, un fuerte aguacero acá por el lado del parque lineal.

0: fija, que anda picando usted, que ahí anda con otras cosas.
1: Ay, me pero sorprende, bueno.
0: Ella se parece a la Roxana.
1: ¿Escuchó, mijo? ¿Escuchó? Mire. Oiga, pues es que la botonera de Del Fossi, pues la neta yo no le sé, hombre. Yo andaba buscando un fondo y pues no tiene el viejón. Tienen puros botoncillos, hay que... Ni al caso, Marta. Mejor nos vamos con Rolita. Deje, busco un buen fondito y nos vamos con Rolita. ¡Sobre DJ! ¡Dale play! Son 4 de la tarde con 21 minutos. Mándenos su reporte, 618-396-5965. Ahí le dejamos a Gerardo Ortiz. Ahí volvemos, se anda en la calle con mucho cuidado. No ande cruzando las calles que están inundadas, ¿eh?

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1: Vámonos pero a la casa, oiga, ya es hora. Y es hora de guardarnos, de meternos a la casita, a descansar, de trabajar. ¿Se acuerdan de esa canción? Oiga, son 4:33 minutos y ¿qué onda, mijo? A ver, lo escucho, écheme su reporte.
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1: Mira nomás. El chango de Martita. No, pues se le anda pasando chicles bomba, ¿verdad, mijo? Yo hasta dije, deja, entro a ver qué nos va a platicar, qué nos va a decir. No, hombre, nomás era para escuchar la rola, caray. ¡Ay, no! ¡Saludos, mi chiqui! ¡Saludos y buenas tardes! ¿Qué onda, mijo? ¿Cómo andan? Échele. Buenas tardes, por favor, ¿me puedes complacer con una rolita? ¿Cuál le ponemos? También, mijo, con mucho gusto se la mandamos. No se cae de 3 a 4, en el WhatsAppiando. Ahí sí los complazco con mucho gusto. Mucho gusto, de lunes a viernes, 3 a 4 de la tarde, WhatsAppiando. Nos vamos a ir con la madre de todas las bandas. O sea, sí, Banda El Recodo, oigan. Le ofrezco un corazón tierno y sincero. ¿Y quién sabe qué más dice? Me muero por tenerte entre mis brazos. Dale, papá, y Zelaya. Ojalá ya sea viernes.

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0: ¡Vámonos caminando! Oiga, vámonos caminando, pero a lo que nos truje Chencha. Dice, buenas tardes. Agrégueme. ¿Cómo lo agregamos, mijo? ¿Por qué tanta seriedad, hombre? ¿Para qué anda eliminando los mensajes, caray, hombre? ¿Para qué los elimina? ¿Yo qué entro para escucharlos y me los eliminan, hombre? Ay, no le digo. Oiga, son 4 de la tarde, 43 minutos. 4 con 43. ¿Y qué tenemos, DJ? ¿Qué tenemos? Dice por acá. Ay, no, como que se le ve el audio, pues. ¿Qué está pasando? A ver. Ay, ya, mira, ya no le muevas ahí. Dice, saludos, mija, saludos, dice por acá también. Hola, muy buenas tardes, le puedes mandar un saludo a Edwin Rodríguez. Muchas gracias, linda tarde, ahí están los saluditos con mucho gusto. ¿De parte de quién o de qué? ¿Lo mando saludos y ya? ¿O qué? ¿O qué rollo, oiga? Muy guapa, muchas gracias. Ahorita lo voy a borrar, así que vea el estado. Véalo porque ahorita que salga yo lo voy a quitar. Y ni modo. Si lo vio, qué bien. Y si no, también.
1: ¡Mija!
2: ¡Eh!
1: ¡Qué fea! ¡Aguacero se los vino!
0: ¡A poco!
1: ¡Dios, te fuera luz, mija!
0: ¡No! ¡Bendito sea mi padre Dios, mija, que no! Yo aquí, encerrada en estas cuatro paredes, no vi el aguacero, caray. Ahorita yo fui ahí al baño, pasé y estaba, pero encharcadísimo, mojadísimo, todo. Dije, pues, ¿en qué momento? ¿Cómo? ¿Me pasó de noche ahora sí que la lluvia? No escuché nada, mija. Nada más escuchaba unos frenones. Unos frenones en los que ya va a llover. Hasta que le digo que entré a una transmisión y vi que está todo inundado, que hay en Boulevard Dolores del Río, que el agua va sobre los camellones y que las alcantarillas colapsaron y que no sé qué. Dije, ¡va! ¡Posora! Allá por la... ¿Usted vive por la...? ¿Cómo se llama su colonia, mija, tía? ¿Usted...?
1: Dijo la Maite, nomás dice los relámpagos, me los pueden, hija. Los escuchaste.
0: Los repángalos, tía. Nomás los escuché, los repángalos. Ni los vi, nomás los escuché, los frenotes. Ahí en la Constitución, vea. ¿Sí?
1: Colonia Gidal, mija.
0: Ándele, en la Gidal, hombre. Ahí en la Gidal. Entonces, allá también, para allá también llovió reciote. Vea nomás. Dice, pero en la feria, mi chiquis, ¿cómo viste la lluvia? ¡Uy! Sabrosa, mijo, y el frío que tenía yo, ya ve. Hasta el moco se me salía y todo. Como estábamos así altito, pues el frío nos pegaba con Toño y Lupe. Pero pues ya. Ya ni modo. El próximo año Dios dirá, mijo. Dice, hola, chiquis, buenas tardes, saludos. ¿Qué onda, mi Manuel? El Salchihuite, Zacatecas, ¿cómo anda? ¿Qué rollo? ¿Qué milagro que se reporta? ¿Que me escribe? ¿Que manda mensaje? ¡Ay! Dice... Vive por donde no puso Dios. Yo vivo aquí en el campestre. Llovió mucho, mucho, mucho. ¿Oílo? Usted se quería vivir al Villas, mijo. ¿Para qué le hace? Dice el Ramón, la velota que traía yo de fuera. Y la Roxana nomás se burlaba de mí, hombre. Qué barbaridad. Que hasta ese día me dolió la garganta. Y Ramón, no se burle de mí también usted, pues. Sí me olía más mi garganta. Pero qué chicles, cómo me la pasé, oigan. Qué naco, qué naco, qué. Vámonos con Rolita, DJ, porque ya me quedan los últimos minutitos de lo más tren. Aquí, a nombre de Rodolfo Sigalván. Que a ver aquí, ¿cuándo se resigna, se digna a regresar, por favor? ¿Qué dice? A ver, espérame. Ese sí lo escuché, no, ese sí lo escuchamos, mijo, sí lo escuchamos. La carita de carcajada. Esa mera, mijo, así me sentía yo, pero pues ni modo. Más vale yo ahí que tuviera un accidente de andar ahí regresándola, para atrás, para adelante. Vámonos con Rola, DJ, vámonos, dale play, por favor.
3: No, pues al fósil le hizo daño en la pedota que se puso el sábado, el último día de feria y con ustedes. ¡Auch! ¡Auch!
0: Ay, ay, así le vamos a decir. ¿Qué anda haciendo, mijo? Mira, se le tiene miedo al caballo. Ay, muy, muy fotogénico y todo. ¡Móntesele, caballo, mijo! Ay, no más de ladillo. No, hombre, no le tenga miedo. No lo va a morder el yayo. A ver, presente, GPI, ¿quién son, mijos? ¿O qué? ¿Nombre? ¿Saludos? ¿Para quién? ¿O qué? ¿Qué anda haciendo? ¿Dónde andaba? ¿Cuándo fue eso? Mire qué caballo tan fino. ¿Qué caballo? No es una yegua, no es un caballo, ¿verdad? Primero me cercioro. Satebo, Chihuahua. ¡Ay, loca! Ahí anda en Chihuahua usted, hombre. ¿Qué anda haciendo? Regrésese a su Duranguito, oiga. Regrésese para acá, mijo. Vénganse. Ahora es con Rola DJ, en lo que nos sigues contando el chismecito acá la raza. Banda sinaloense de Alex Ojeda, La tumba de nuestro amor. Ahí regresamos, son 4:49.

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0: Oiga, nomás, dice por acá. Mire para abajo, chiquis, a ver si es Yayo. Mire, Ramón. Hace mañanzote, Ramón. Dice también por acá. Quiero hacer un comentario en la radio. Hola. ¿Qué onda? ¿Cuál comentario, mijo? Échale, aquí lo escucho. Soy todo oídos. Desembuche, como dicen. Saludos a todos los que fueron a ver al Buki el domingo. Que mojada nos dimos todos. ¿A poco usted también andaba allá, mijo? ¡No me diga! Sí, los reportes preliminares fueron que salió tarde, que llovió todo. O sea, antes de que saliera estuvo lloviendo y que durante el concierto no paró de llover, que toda la gente estaba mojada, que tenían frío también, pero que estuvo a todas margaritas. Eso es lo que yo supe. ¡Ay, ah, el tráfico! También reportaban un trafical de aquellos que cate los ojos. Una locura, que creo hasta decían que como que se estaba creando mucho caos vial y que muchos accidentes por alcance. Bueno, una cosa fatal, Bárbara. La fila del para llegar a la feria estaba, pero que parecía interminable. Interminable, ¿sí o no? Dice, si se pudiera escuchar una canción de él, del Buki. O sea, del señor Buki. ¿Qué tanto hace que puse una, DJ? A ver, indícame. Casi para las 4 puse la de Si vieras con... De los Bukis, no del Marco Antonio. Le puse una rolona. Pero sobres, claro que sí, con mucho gusto. Le dejamos algo programado de Marco Antonio Solís, oiga. Para que siga recordando. Pero eso sí que traía un showzazo, ¿verdad? También un escenarizazo que, bueno, bárbaro. Cosa bárbara. Algo bierno, dice la chaviza. La canción de Morenita. Sobres, pues, mi juez, se la buscamos y se la dejamos. Dice, un saludito para toda la gente de Chihuahua que son súper buena onda, aunque les ganamos, pero bueno. ¿Qué le parece? Qué portada de prietos, ¿verdad? Pero ¿quién son, mijo? Yo quiero saber quién son, o sea. Yo sí veo que está con unos muñecones ahí, pero pues ¿qué onda? ¿Quién son o qué? Satebo, Chihuahua. O sea que ahí donde usted está en Satebo es donde es originario el pasito Satebo, ¿acaso? A ver, contéstame, despéjeme la duda, mijo. Dice, el Buki se mojó el pelo, la trenza también. Creo que también el saco. Algo así también vi, algo me contaron por ahí. Dice, mamá, muchas gracias, mijo, muchas gracias. Le mando un chiquibeso.
1: Chiquibeso ahora.
0: Dice, sí, gracias, no, de nada, que andamos así con la raza. Oigan, ya me voy, chavos, cuídense mucho, pórtense bonito. Por supuesto, sigan en sintonía de La Tremenda 96.5. Regresamos mañana tempranito, 9 de la mañana, de 9 a 11. Ay, Diosito, ¿por qué me quitas eso? Y luego regresamos también, 3 de la tarde, y de ahí de 3 hasta las 5 de la tarde. Pare de contar. Y ya, de 3 a 4, sí, regresa WhatsAppiando la hora de las complacencias, de 4 a 5, lo más trend, de 9 a 11 de la mañana, el show de la Lirri, y luego sigue la Fer, luego la Roxana, y así nos vamos sucesivamente. Mientras, por hoy ya estuvo, mijos, yo ya me voy. Voy a meterme a los charcos un rato, voy a ver qué se ve por las calles, voy a que se me salga otra vez el moco por el frío, voy a mojarme tantillo. ¡Vámonos, DJ! Esto es Duelo, Puño de Diamante. Son 4 de la tarde con 59 minutitos exactos. 4:59. Nos escuchamos hasta mañana. Que tenga excelente miércoles. Que le vaya bonito. Cuídese mucho. Y si no tiene que salir de su casa, no salga. No ande ahí en los charcos queriéndole hacer al vivo, ¿eh? ¡Vámonos, DJ!

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0: Jesús Ortiz Paz volvió a robarse las miradas de todos en redes sociales. El vocalista de Fuerza Régida causó sensación al mostrarse con un look estilo paisa, luciendo tejana y sombrero. Un atuendo tradicional que desató miles de piropos por parte de sus seguidores. ¿A ti qué te pareció esta imagen? ¿Crees que debería adoptar más seguido este estilo?
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1: Y llega el Chomo de Sinaloa. ¿Y qué nos canta? Le hace falta un beso. ¿Que le dé una rosa? ¡Ay, caramba, Chu! Ahí se la ven, que son las 5:55 y somos en La Tremenda 965 en Los Trancazos.

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